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1: Si tú quieres tener una mente más ligera, independientemente de lo que el experto que ya llegó a cabina va a decirte, que es Javier Gutiérrez, experto en mindfulness, yo te quiero decir, si vas a pensar las cosas, procura ver tus pensamientos, observarlos. Se oye raro. Y cuando observes que la mayoría de los pensamientos son repetitivos y negativos, es momento de entrar en acción. Y es momento de hablarte en tercera persona y decirte, Javier, César, ¿te estás escuchando lo que estás pensando? ¿Te estás dando cuenta lo que estás pensando? Mira, ni ha ocurrido y probablemente no ocurrirá. Y si llegara a ocurrir eso, tendré las herramientas para sobrellevarlo. O sea, cuestiónate tus pensamientos repetitivos, fatalistas, negativos, pesimistas. Cuestiónatelos. Aprende a estar en silencio contigo, pero sin necesidad de estar pensando, que es lo que más me sirvió el curso de Mindfulness de Javier. Si algo me aprendí yo es a que ahora puedo estar en silencio, concentrado en mi respiración. Me ayudó mucho a la meditación. Siento que mucha gente no quiere estar en silencio. Y tú analízalo. Quien está solo y no tiene nada que hacer, lo primero que hace, que agarra, obvio, el celular, y empieza a ver uno y otro video y otro y otro y otro y otro. Lo deja un rato y otra vez lo vuelve a agarrar y ahí está. Y todo porque está solo. Todo porque no tiene nada que hacer en ese momento. Y se pone a ver video tras video tras video. Y eso activa mucho a tu cerebro. Es por eso que si lo haces en la noche, de estar viendo uno y otro y otro y otro, tardas más en conciliar el sueño, porque tu mente sigue viendo las pantallas. Se quedan como, ¿qué palabra usar, Javier? Imágenes, ¿qué palabra? Imágenes inconclusas, ¿o qué?
2: Repetitivas, cíclicas.
1: Imágenes repetitivas. Lo seguimos viendo.
2: Exacto.
1: Apagamos el celular y seguimos viendo.
2: Sí, sí, exactamente. Se sigue reprocesando toda esa información y no nos deja dormir, no nos deja relajarnos.
1: Y la melatonina, bien baja.
2: Exacto, afecta definitivamente.
1: La melatonina es necesario para conciliar el sueño, bien baja, por estar viendo tanta pantalla. Por favor, ten cuidado. En un momento escucha la recomendación de Javier. Vamos con la nota del día de hoy.
3: Ay, doctor, hablemos acerca de esta información.

0: con poca amistad. Y eso sí es cierto. Mientras que cuando una pareja también es tu mejor amigo, tu mejor amiga, hay más confianza, hay más comunicación y hasta más paciencia en los momentos difíciles. Lo que quiere decir esto es que cuando empiezan como con amistad, la pareja genera mayor estabilidad emocional. La pareja que son amigas suelen discutir menos, enredarse en menos broncas porque ya se conocen, sabes, cuando uno está enojado, cuando otra está enojada, entonces se toleran. Por otra parte, reír juntos todos los días une esos hábitos los cuales los fortalece en una relación. Y expertos dicen que muchas separaciones no ocurren por falta de amor, sino por falta de compañerismo. Eso es lo que hacen y lo que están arrojando ahorita los expertos. Por eso, cuando te digan y cuando digas me enamoré de mi mejor amigo o mi mejor amiga, es válido decir.
1: A ver, te voy a contar una historia de dos mejores amigos que yo conozco que se casaron, pero ya se divorciaron.
0: Ok.
1: Te voy a explicar por qué. Ella sabía lo pirujo que era el mejor amigo. Ajá. Tenía su novia y salía con otras y ella le decía, oye, pero que no le hagas esto a... Iba a decir el nombre.
0: No diga.
1: Oye, no le hagas esto. Ay, hombre, pues ni cuenta se da, hambre, nada más a ti te lo platico. Ella le tapaba, era tapadera del mejor amigo. Sabía. Y ella, pues no, había tenido una o dos parejas, una vida muy buena. Pues no se enamora él del mejor, ella del mejor, él, de ella, se enamora. Espérame, yo no puedo andar con alguien que es tan infiel. Espérame, pero fui infiel con aquella, no contigo.
0: Ay, doctor.
1: Así. Yo jamás te lo haría a ti. Enamorado, cortó a la novia, empezó una vida de abstinencia con tal de que viera que podía confiar en él.
0: ¿Y? ¿Y qué pasó?
1: Pues empezaron a andar de novios.
0: ¿Y
1: un
0: ahorita?
1: Año de novios, porque ya se conocían desde hace casi 14 años.
0: ¡Oh, Dios!
1: Un año de novios, se casaron y a ¿y los vivieron? 3 meses le fue infiel y lo pescó. Vamos a una pequeña pausa, no le cambies. Esto es Por el Placer de Vivir. Ahorita regresamos.

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1: Estuvo fuerte la nota de Joel Garza, donde dijo, ¿te casarías con tu mejor amigo? Y la respuesta fue...
2: Claro que el 70% es menos probabilidad de que se divorcien.
1: Te recuerdo que inicio un diálogo en un momentito más con Javier Gutiérrez, experto en mindfulness. ¿Cómo tener o entrenar? Fíjate bien, entrenar a tu mente para que viva más ligera. Tú y tu mente, pues obviamente. ¿Qué entrenamiento nos requiere esto? Javier Gutiérrez ya llegó aquí a cabina. En la línea 1, Jorge de Orizaba, Veracruz. Te saludo con gusto. ¿Cómo estás, George?
3: ¿Qué tal? Es un enorme gusto, César. ¿Qué tal? Enorme gusto.
1: El gustazo es mío.
4: ¿Qué tal? Buenas tardes.
1: Oiga, les voy a hacer una pregunta a los dos. A ver, ¿solteros o casados?
3: Jorge. Yo bien soltero, sí.
1: Bien soltero, Valeria.
4: Igual.
2: ¡Ay! Permítanme.
1: A ver. Espérame, pero sí. Pero esto fue una coincidencia. No me lo estés.
2: Ah, ok, bueno.
1: Y aparte, Jorge ni quiere. Dijo, yo sabe? Bien soltero. ¿Así te habrá ido, papito, en el amor? ¿O qué fue?
3: No, yo estoy bien. La verdad, me fue bien en su momento, pero ahorita estoy bien también.
1: ¿Y pero no estás cerrado al amor?
3: Claro, no estoy cerrado. A ver qué pasa.
1: Y si fuera de Coahuila, tampoco estaría cerrado al amor, ¿verdad?
3: Híjole, tuve una experiencia con alguien
1: de Coahuila.
3: Híjole, no, la verdad, de León, Guanajuato.
1: Ah, de León. Allá también la gente es linda, pero no, la de Coahuila es muy linda, ¿no sabes? Y las de Acuña dicen, no, cállate la boca, Valeria. ¿Tú estás cerrada al amor o no, Valeria?
4: Exclusiva de Cesarín.
2: Ay, no, permítanme.
1: Caray, señor, nos estamos enterando.
2: Espéranos, Jorge.
1: En este momento, yo ya sospechaba, fíjate, porque Cesarín últimamente ha estado frío, que quiere ir a Acuña, quiere ir a Acuña. Valeria.
4: Dígame, doctor.
1: Tú eres la famosa Valeria que...
2: Que tanto nos cuenta César.
1: Que tanto nos platica Cesarín.
4: La misma.
2: Que ya bueno, tienen cita para verse, ya nos
1: bueno,
2: dijo.
1: Bueno, te queremos decir que el permiso está dado. Cesarín va para Acuña.
2: Nosotros se lo llevamos.
1: Es más, te lo mandamos por DHL, reina, si hay necesidad. Lo encajamos. Al cabo está chiquito. Oye, es maleable. ¿Tú estás alta o bajita?
4: Promedio.
1: ¿Cuánto es promedio? Te digo sí que te va a quedar el muchachito. A ver, ¿cuánto?
4: 1.58.
1: Ah, no, sí están perfecto. Uno para el otro, perfecto. El Cesarín está más alto. 1.60 más o menos, y bien, manejable. Lo puedes mover, lo puedes subir, bajar, puedes hacer muchas cosas con él. Oye, Jorge, ¿a favor o en contra de casarte con tu mejor amiga?
3: Yo estoy a favor.
1: ¿Sí?
3: Sí, ¿sabe por qué?
1: ¿Por qué?
3: Bueno, porque toda gran relación amorosa evidentemente nace de una gran amistad.
1: De acuerdo con Jorge. Fíjate lo que dijo, toda gran relación amorosa evidentemente nace de una gran amistad. Y entonces hay más posibilidad de que te vaya bien en el amor si te casas con alguien que como amiga está aprobada.
3: Sí, por supuesto, hay una convivencia así de complicidad y gran amor.
1: Pero ¿estás de acuerdo que muchas personas, amistades se han roto porque uno de los dos se enamoró y cuando se atrevió a decirle o a insinuarle que quiero andar contigo, ¿qué te pasa, Jorge? Claro que no, tú eres como un hermano para mí y ya no volvió a ser la misma amistad. ¿Estás consciente de eso?
3: Así es un riesgo, pero ni modo, hay que atreverse. Si es que siente uno tanto amor, pues ni modo, hay que hacerlo.
1: Lo has vivido, George, lo has vivido.
3: Sí, lo digo por experiencia propia, claro.
1: No me digas, ¿si te fue mal?
3: No me fue mal, me fue diferente como lo pensé, pero no, todo pasa.
1: O sea, la relación no volvió a ser como antes.
3: No volvió a ser como antes y ya llevo como 2 meses sin hablar otra vez.
1: Y qué triste, ¿era tu mejor amiga?
3: Sí, era una amistad bastante, no mejor amistad, pero sí era una amistad que sin duda alguna era diferente a todas.
1: Ay, qué triste que haya terminado de esa forma, mi George. Valeria, ¿qué opinas de eso, siendo mujer, que no lo valoró?
4: Ay, doctor, es que de una amistad siento que no va para más.
1: No, o sea, amigo, pero nada de que noviazgo.
4: No.
1: O sea, ¿tú sientes que no serías amiga, no serías novia de tu mejor amigo?
5: No, porque si no funciona la relación, se pierde también la amistad.
1: Bueno, qué bueno que Cesarín no es tu amiga, ¿verdad? Todavía.
5: No, más que es.
1: No, no es tu amiga, es nada más tú pretende, o sea, te anda pretendiendo, pero no es tu amiga. No, no son amigos todavía, ¿verdad?
5: No, doctor, todo empezó fuerte.
1: Pero empezó fuerte. Hay mucha información.
2: Hay atracción.
1: Oye, hay mucha información que nosotros no estamos enterados, Joel. Y se supone que somos tan amigos los tres que nos enteramos
2: de
1: la vida.
2: ¿Y que no nos cuenta?
1: No nos cuenta. Lo ha tenido muy guardado. Va directito a Cuña muy pronto ya, Valeria, ¿eh? Ahí te lo mandamos.
5: Aquí los esperamos a todos.
2: No, le encanta César Acuña.
1: Todos no, porque haríamos mucho bulto.
2: No, no, no.
1: Y no nos llevaría a Cesarín. Como que él quiere ir solo. Él trae. Quiero que veas la cara de felicidad que trae ahorita. Trae una sonrisa. No, quita
2: esa
1: música. No, no huele a boda. Apenas van a conocerse, apenas. Bueno, les abrazo, Jorge, Valeria. Los quiero mucho. Bendiciones a los dos.
3: Igualmente. Un abrazo igualmente a la producción,
1: a todos. Gracias, y saludos a Orizaba, Veracruz, a Ciudad Acuña, Coahuila, y a la gente que me escucha en los Estados Unidos. Ahorita volvemos. Esto es El Placer de Vivir Internacional.
2: Que controlen su mente.
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1: ¿Cómo entrenar una mente ligera? Javier Gutiérrez, experto en mindfulness, más de 20 años en la atención de pacientes obesos, y después de leer el libro El Poder de la Hora, el bestseller de Eckhart Tolle, él dijo, ¿sabes qué? Yo estoy meando fuera de la olla. Yo tengo que empezar a aprender meditación y atención plena, y empezó a estudiar con el maestro Miyur Rinpoche, que en la Universidad de Texas, y actualmente es instructor certificado, para mí el número uno en toda la República Mexicana, es más, en América, en mindfulness. Con él me entrené yo, fui su alumno, y no sabes cómo me ha servido tus técnicas, Javier.
2: Qué bueno, doctor.
1: Te lo digo públicamente, para quien quiera contactarlo, es en Instagram, Dr. Javier Gutiérrez, ¿verdad?
2: Así es.
1: Dr. Javier Gutiérrez, por si quieres tener curso en línea para atención plena y controlar a la loca de la casa, que es tu mente. ¿Cómo le hacemos para tener una mente ligera?
2: Primero, ¿qué es mente ligera y qué es mente pesada? La mente pesada es una mente que está cargada de preocupaciones, cargada de problemas, que se va al pasado, que se engancha en situaciones desfavorables y que no nos permite estar en paz. Mente ligera, obviamente, no se trata de una mente que no se preocupe por las situaciones adversas, no se trata de una mente que esté en blanco, se trata de una mente que no se engancha con las situaciones adversas, que fluye con la realidad y que mantiene estados de equilibrio, doctor. Y todos lo podemos hacer si trabajamos en ello.
1: Pero para mucha gente se le puede llegar a complicar, decir, ¿cómo le hago si no puedo dejar de pensar cosas?
2: Claro que sí, porque ese es el estado habitual de una mente cuando no la entrenamos. ¿Cómo entrenarla? Primero, cuando la mente se vuelve pesada, generalmente es por tres cosas. La primera de ellas es porque se pierde en el pasado o en el futuro. La segunda de ellas es por querer controlar lo que no puede controlar.

0: O sea, querer controlar situaciones, personas que están fuera de su manejo. Y la 3 es por no parar durante el día, no hacer pausas conscientes y dejar de generar tanta y tanta información momento a momento.
1: Repetimos, no doy pausas, quiero controlarlo todo.
0: Y perderse en el pasado y en el futuro.
1: Pasado, en el futuro. Y para la gente que te dice, tengo mucho trabajo, ¿cómo freno?
0: Cuando tenga la oportunidad, muchas veces personas con mucha cantidad de trabajo pudieran hacer pausas cortas de un minuto para respirar con atención. Un minuto es suficiente para resetear el cerebro y volver a tomar una capacidad de atención y de manejo de la situación. Y no es que no podamos, doctor, generalmente no nos damos cuenta, no nos acordamos de hacer pausas. Entonces ayudan pequeños post-it o timer que nos ayuden a recordar que si paramos un minuto, tendremos mejor calidad de trabajo en lo que sigue.
1: Programarlo en el celular.
0: Programarlo en el celular.
1: Que me timbre, que quiere decir que tengo que frenar un ratito.
0: Exactamente.
1: Y uno o dos minutos no va a cambiar completamente el resultado, al contrario, te vas a sentir con más productivo.
0: Exactamente, porque vamos a reducir ansiedad, vamos a reducir dispersión mental y vamos a tener más concentración en lo que estamos haciendo. También nos ayudan pequeños recordatorios visuales, puede ser un post-it con un color fosforescente, con una frase, aquí y ahora, por ejemplo, que nos enfoque en el momento presente. Y eso nos puede estar ayudando a nosotros, como menciono, a no recargarnos tanto de pensamientos. Entonces, si queremos una mente ligera, tenemos que entrenarla.
1: Haga su post-it. Lo dijo muy rápido, pero es una riqueza tremenda. Un post-it así con color vivo, que diga aquí y ahora.
0: Y lo ponemos en ese lugar, en la oficina, en el escritorio, a la vista, para que nosotros recordemos que hay que pausar. De tal manera, doctor, que si nosotros sentimos que estamos siendo abrumados por nuestra mente, podemos primero conectarnos al presente. Cuando notemos que nos estamos perdiendo en el pasado o en el futuro, nosotros respiramos con atención y podemos hacer una frase corta mentalmente, aquí y ahora. No tenemos que tampoco tenerlos siempre en post-it, con que lo recordemos. Aquí y ahora, corta esos pensamientos que nos desconectan del momento presente y nos va a reducir ese peso mental. Segundo, cuando notemos que queremos controlar a las personas, que queremos controlar cosas que están fuera de nuestro manejo, el pensamiento, no puedo manejarlo yo, o no todo puedo controlarlo, corta también ese proceso. Estas frases cortas llamadas mantras en esta enseñanza de mindfulness nos ayudan a que toda nuestra mente se estabilice. Y la tres es, si nosotros notamos que no pausamos, que no paramos, hacemos otra vez una respiración, como ve, la clave es respirar conscientes, y la frase es, puedo parar un momento. Eso siempre ayuda.
1: Siempre ayuda. Fíjate nada más, tan fáciles estrategias, y yo creo que cualquiera lo podemos hacer.
0: Cualquiera lo podemos hacer, así es.
1: No empecemos con barras, la barra más común ya te la dije, no tengo tiempo, no puedo, no se me da.
0: Exacto, sí, sí.
1: La mente es como un músculo, me dijiste en el seminario de Mindfulness.
0: Así es, en la medida que nosotros practicamos una y otra vez los ejercicios, nos va a ser más fácil poder enfocarnos en el momento presente. Por ejemplo, estas frases que acabo de mencionar, si nosotros todos los días dedicamos 3 minutos al iniciar el día o al terminar el día en decirlas mentalmente, coordinadas con la respiración, aquí, ahora, unos minutos, cuando se presente la situación del día, las podremos usar.
1: Son las recomendaciones del doctor Javier Gutiérrez, lo encuentras en Facebook como Mindfulness Monterrey, Mind, escribe Mind, de mente, Mindfulness Monterrey, o en Instagram lo encuentras como Dr. Javier Gutiérrez y él te contesta. Gracias por haber venido. Gracias, a estas, doctor, técnicas tan prácticas, tan sencillas, y claro que podemos entrenar una mente más ligera. Una pausa muy corta, volvemos. Este es El Placer de Vivir.
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1: Hola, doctor. Como siempre, escuchando su programa, me encanta, me hace mucho bien esas reflexiones que me manda. Les deseo un buen día y felices bendiciones. Ok, mi nombre es Patricia y le hablo del Paso, Texas.
2: Saludos a todos en el programa. Yasmín Gobea, potosina, viviendo en los Estados Unidos. Siempre los escucho, me encanta esa paz y esa alegría que transmiten. Gracias al doctor César Lozano por sus sabios consejos, por esa sabiduría que nos comparte, y a Joel por esas locuras que siempre me tiene atacada de risa. Excelente día.
3: Hola, doctor Lozano, le mando un saludo, un fuerte abrazo desde aquí, desde Denver, Colorado.
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4: Saludos, El Paso, Texas. Qué gusto me da que me escuches, Pati, allá. Y también ahí, Yasmín Gobea. En Denver. Amigo querido, gracias. Les quiero recordar que voy a estar en Los Ángeles, Charlotte, en este 2026, en junio, el 4 y el 6, 4 en Los Ángeles, 6 en Charlotte. En Los Ángeles voy a estar, ¿en dónde? El jueves 4, en el DoubleTree Hilton de Whittier, de Los Ángeles, 7 de la noche. No te lo pierdas, boletos, buytickets.at. Y si no, es mi página web, cesarlozano.com. Y voy a estar en Charlotte, Carolina del Norte, el día 6. No me vayan a fallar, mi gente de Charlotte. Me va a encantar presentarme con ustedes. Entren a mi página y viene toda la información. Y luego vamos a estar en Colima, Teatro Universitario, en La Paz, Baja California Sur, en Tepic, Nayarit, en Guadalajara, Jalisco. Saludos para ustedes. Vamos con Andrés Gutiérrez. ¿Cómo salir de tus deudas? Que me diga cómo. Ándale, ándale.
6: ¿Dejar de gastar?
4: Pues sí, pues la gente gasta mucho. A ver, Andrés, dime, ¿cómo salimos de las deudas?
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4: Excelentes recomendaciones. Qué bueno que estás con nosotros, Andrés querido. Esto fue Por el Placer de Vivir. Tenemos una cita el día de mañana, mismo horario, misma estación, misma plataforma digital donde me escuchas. Saludos, VIX. Saludos a la gente que me ve en canal de YouTube y a quienes escuchan Spotify o señal abierta en la radio en las 105 estaciones de Estados Unidos. Que mi Dios bendiga cada paso, cada decisión que tomes. El problema no es lo que te pasa, el problema es cómo reaccionas a eso que te pasa. Ánimo, hasta mañana.
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1: Amigos, en un velorio, señores, un velorio se convierte en tema de conversación en redes sociales y por supuesto que lo platicamos también aquí en el Freeway Show. Pues resulta de que se muere esta señora, una señora que atendía regularmente a un grupo de personas que practican la zumba.
2: Ay, qué mala onda.
1: Bueno, mal, murió la señora, pero lo que pasa es de que las compañeras de la clase de zumba que tenía junto con el instructor quisieron despedirla de esta manera, con lo que ella gozaba todos los días, que era su clase de zumba. Entonces, en pleno velorio, bueno, va el coreógrafo, la persona que se dedica a dar esto, el instructor, junto con las mujeres,

0: puede interpretar la muerte como se le dé su regalada gana, ¿verdad? Pero yo creo que el final de una persona es como la celebración también de esa persona, de su vida.
1: De pasar a otra vida.
0: La celebración de su vida. ¿Por qué no despedirla con algo que a ella le gustaba?
1: Ándale, si venimos a este mundo y llegamos celebrando, ¿por qué no irnos de también de esa forma?
0: Decía José Alfredo Jiménez, nacimos llorando y nos vamos llorando, pues ¿cómo pues?
1: Sí, oye, pero qué chido, la neta qué chido, porque mira, estuvieron ahí, ahí en el velorio, y los acá, mira, chécate. Ahí se escucha un poquito, ahí están, mira, en la zumba, mira. Y todos de negro, eso sí, todos de negro, con sus shorts negros y todo el rollo, y haciendo la zumba ahí, y atrás estaba el féretro de la muertita.
0: Patita para arriba, arriba.
1: Y todo el mundo, ¡ey, te vamos a recordar!
0: Sí, bueno, pues. O sea, yo la verdad que no lo critico, la familia la despidió con lo que ella le gustaba, así es de que. Pero ¿cómo son los velorios allá en tu rancho?
1: Oye, y le gritaban el nombre. Le gritaban su nombre, Erika. Oh, qué buena onda, ¿eh?
0: Amigos, ¿cómo son los velorios que estás acostumbrado? Cada quien es libre de despedir a sus muertitos como quiera. ¿Cómo son tus velorios? En el rancho, fíjate que allá, por lo menos en el estado de Jalisco, donde soy yo, pues era la pura lloradera, pues, o sea, era mucha gente. Aquí donde se me hace un poco medio raro, ¿no? Mucha gente va a acompañarte en tu dolor y empiezas a contar chistes allá afuera, tomando cafecito.
1: Ándale, eso es lo chido de los velorios, pero sirven buen café, porque luego los cafés que sirven en los velorios saben a calcetín, la neta, agua de calcetín.
0: Van al cafecito, señores, sí. Al pan también ahí.
1: Mira, en Sinaloa es diferente, güey.
0: ¿Cómo
1: los
0: es?
1: Los velorios sí son fiesta.
0: ¿Cómo son ahí en Sinaloa? ¿En serio?
1: Para empezar, por ejemplo, ahí en Culiacán les hacen unas tumbotas así como si fueran casas acá de ricos. Y luego después llevan a la banda. Y
0: los despiden con banda.
1: Sí, cuando mi compadre en paz descanse falleció, muy joven él, de cuarenta y tantos años.
0: Uf.
1: Un bandonón y a pistear en el panteón, güey. Todos así llorando por recordando al compadre, pero con la banda todo lo que da.
0: Mucha gente los despide con mariachi también. Ándale. Hay un tradicional. ¿Cómo despides a tus muertitos, amigos? Si nos pueden marcar aquí en cabina, en el 1-844-370-4839. ¿Cómo son los velorios allá donde tú eres, de tu pueblo, de tu rancho, tu país? Márcanos en cabina en el 1-844-370-4839.
1: ¿O has tenido un velorio así raro que ha sido y dices, ¿qué? ¿Cómo están haciendo eso? A ver, también platícanos, sí. Eso pasa.
0: Todo lo raro también funciona, amigos, es diferente y hay que platicarlo.
1: Mira, yo ya dije, en mi velorio, gordo, yo quiero que con mis cenizas... No, con mis cenizas hagan un pastel y se lo den a todos los invitados. Ew. Pero que no le digan que soy yo hasta el final, güey.
0: No voy a ir entonces a tu velorio, no.
1: Sí,
2: pues
1: es lo que yo quiero, pues, ¿qué?
3: No, a Pancho le gusta ordeñar. A Zaida le gusta ordenar.
2: Let me get a number two.
3: Y al Morris le gusta engordar. 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
1: Bueno, pues si le acaban de poner al Freeway Show, me lo estamos platicando el caso de una persona que van a unos velorios, o este velorio que se hace viral en redes sociales, porque resulta de que las amigas de esta señora que murió desafortunadamente, bueno, pues fueron a bailarle lo que más le gustaba a la señora. Ella era parte de un grupo de Zumba, y entonces el instructor, junto con el resto de las amigas, le bailaron Zumba el día de su velorio.
2: ¡Está chido!
1: Y se vale, o sea, se vale, es una celebración a lo mejor de la vida. O a lo mejor tú eres una persona que lloras un poco más. ¿Cómo te gusta despedirlos? ¿Cómo lo hacen también ahí en tu país? Márcanos en el 1-844-370-4839.
2: Oye, no sé si te acuerdas que hay un vato que lo velaron en su motocicleta.
1: Ah, sí, claro.
2: O sea, lo pusieron en su motocicleta porque a él le encantaba la motocicleta. Entonces lo pusieron en la moto así, arriba de la moto, y luego le pusieron unos lentes y todo el rollo con su casco y todo el show.
1: Creo que hay funerarias que se dedican a hacer este tipo de temas y lo acomodan al muertito ahí para que lo haga. Mira, tenemos a Mari aquí en la línea que tiene esperando aquí un ratito. Mi querida Mari, ¿cómo son los velorios que tú estás acostumbrada, mi reina? Platícanos.
2: A ver, Mari, uno raro.
3: Allá en Puerto Rico se acostumbra mucha comida. Todo el mundo... Si al muerto le gusta la música, toda la noche se oye música en vez de rosario.
4: ¡Anda!
3: Entonces, después, cuando lo entierran, ya cuando lo enterramos, venimos para la casa del muerto a celebrar que ya lo enterramos y seguimos. Y si al muerto le gusta la bebida, pues tomamos.
2: Ah, qué chido.
1: ¿Cómo miran? ¿Mira la muerte también como una celebración, una despedida, mi querida María, ahí en Puerto Rico?
3: Sí, como una despedida, porque como quiera, cuando dicen que cuando nos moramos nos vamos a ver en el otro lado, así que lo despedimos aquí para que se acuerde de nosotros cuando nos vayamos para allá arriba.
2: Oye, entonces claro. Mari, si por ejemplo allá en Puerto Rico le gusta el perreo intenso, entonces se ponen a perrear intensamente también ahí.
3: Se ponen a perrear, a bailar salsa, merengue, una bachatita. Oye, lo que les gusta. Muerto.
1: ¿Hay algún platillo en particular que hagan en los funerales allá en Puerto Rico? ¿O puede ser cualquier comida?
2: ¿El mofongo?
3: Después a las 3 de la mañana, cuando se quedan los últimos que se quedan velando al muerto, se hace un asopado de camarones.
2: ¿Una sopa de camarones?
3: Se sirve un asopado de camarones, con tostones y Se da queso de bola, queso amarillo, con chocolate, cafecito, galletas, pan.
1: No, María, ya me dan ganas de ir a bailar.
2: Sí, yo también.
1: Un muertito puertorriqueño.
2: No, y ir a bailar acá la gasolina.
1: Ya, oye. Imagínate una sopita de camarones también ahí. Ay, Mari.
2: No, Mari.
1: Se antoja ir allá a Puerto Rico y también, corazón.
2: Y luego para comer unos pinchos y un mofongo acá de camarones también.
3: Unos pinchos, un mofonguito bien rico.
2: Papay.
3: Sí, nene.
2: Hombre, ay, va a estar bien chido.
1: Si sabes de un velorio, por ahí nos invitas, mi querida Mari, para ir nosotros a documentar también.
2: Sí,
1: ahí,
2: a bailar acá perreo.
1: Te prometo que voy a llorar poquito también ahí.
2: No, yo también voy a llorar mucho.
1: Gracias, Mari, por tu llamada telefónica. A ver, amigos, oye, para marcar aquí en cabina, márcanos en el 1-844-370-4839. ¿Cuál ha sido el velorio más raro que ha sido? ¿Cómo son los velores allá en tu país? Márcanos, contestamos el resto de las llamadas telefónicas ahorita. 1-844.

0: 1-833-70-4839.
1: No, ya me dieron ganas de ir a Puerto Rico un velorio. Mira.
0: Vamos.
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3: Maripas. Bueno, pues amigos, queremos platicar con el 1-844-370-4839. Oye, ¿cómo ha sido el choque de cultura entre los velorios que teníamos allá en nuestros países a cómo son los velorios aquí en los Estados Unidos? Acá solamente dan cierto tiempo, parece que nomás son como 2-3 horas. El día que lo vas a velar, o que vas al funeral, o que vas al servicio.

0: en nuestros países se muera o se muere hoy y mañana ya lo enterramos.
1: No, hombre, oye.
0: O el mismo día, oye.
1: Pero ¿sabes qué? Los velorios más gachos que he visto también es cuando la familia en pleno velorio se está peleando también por las propiedades, güey.
0: Sí, sí, sí.
1: A ver, pasa, ¿la troca pasa con quién se va a quedar? Y ahí en el pleno velorio, claro, o sea, con el muertito ahí enfrente, y la casa nos la vamos a repartir. Y que
0: ¿qué
1: no sé
0: vas
1: cuánto
0: a hacer con las cuentas de banco? ¿Cómo? O sí, sea, el señor ha atendido ahí todavía, ni siquiera le rezan el rosario todavía al señor y
1: sí,
0: están repartiendo todos los bienes ahí.
1: Oye, también otro velorio raro de un compa, güey, que pidió que en su velorio le llevaron corridos tumbados, güey.
0: Ah, mira.
1: Y le llevaron corridos tumbados al velorio, güey.
0: No sé si recuerdas, hizo viral también en redes sociales, a un señor le gustaba mucho leer, a maestro y le gustaba mucho leer.
1: Ajá.
0: Entonces, él pidió que cuando se muriera lo pusieran de esa manera. Entonces, al señor, de alguna manera, lo que es la funeraria, lo sentó junto a una mesita, así como, ajá, que si fuera un escritorio acá de oficina, y lo puso con un libro en la mano. Hágase cuenta que estaba leyendo. Hágase cuenta que estaba impartiendo también las clases.
1: No me digas eso.
0: O sea, son velorios diferentes. Y si los muertitos quieren de esta manera, si así son felices, pues ¿por qué no cumplirlo?
1: O como un camarada, güey, que va a los velorios para agarrar morrita, güey. O sea, va a los velorios.
0: No, por
1: sí,
0: favor.
1: Claro.
0: No, no,
1: ese,
0: Morris, no.
1: Ese cuate es un primo mío, güey, porque conoció a varios muchachos en un velorio y se va a los velorios porque pues está.
0: Ay.
1: Están ahí, no, sí te acuerdas, sí me acordaba de este cuate, iba y ligó a dos morras ahí en los velorios, güey.
0: Mírate, lo creo, no sé si recuerdan, hace poquito se hizo viral en redes sociales el caso de un pastor, señores, que desafortunadamente uno de los fieles, pues murió, y en el mismo día a la viuda le propuso matrimonio.
1: ¿Neta?
0: O sea, el tipo estaba, no, el tipo estaba atendido, estaba en el féretro.
2: ¿What?
0: Y el pastor a la iglesia donde iban le propuso matrimonio a la viuda.
1: No, no te puedo creer.
0: No, no, no. Cosas diferentes, incomprensibles, pero pasa en este mundo, señores.
1: Gordo, pues es que el contrato dice hasta que la muerte nos separe, de ahí para adelante ya, güey. Ahí.
0: En ese caso fue hasta que el muertito nos separe.
1: No,
0: ¿verdad?
1: Pues por eso.
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1: Bueno, pues señores, agárrense porque lo que viene en ViX se va a dejar, pero con la boca abierta.
2: Estoy bien agarrado de mi silla.
1: Resulta de que mi compañera Pau Sasso. Ajá. Bueno, pues va a tener su propio show, señores.
2: ¿La Pau?
1: Claro, Pau Sasso, nuestra compañera del Bueno, la Mala y el Feo. Sí, exactamente, estaría arrancando con un programa que se llama El Chal con Pau Sasso. ¿De qué se trata todo esto? Bueno, esto vamos a mirarlo semanalmente desde las pantallas de ViX. Es lifestyle, mira. Es un concepto de chisme, de cotorreo, con nuestra compañera Pau Sasso. Y en el primer episodio que van a poder mirar, que ya va a estar listo próximamente a través de la plataforma de ViX, va a platicar sobre las únicas tres cosas que necesitas hacer para transformar tu salud para siempre.
2: Oye, y trae un invitadazo especial,
1: De lujo, mi querido Morris.
2: Lo conocimos, bien chido. Oye, el doctor que conocimos allá, ¿en dónde fuimos a Miami?
1: Premio lo nuestro, Morris, premio lo nuestro. Fíjate que este doctor, él ha sido testigo y han visto morir a más de 1,000 personas que no han mejorado tu salud. Entonces, todo esto. El doctor Bater, sí, exactamente, es doctor colombiano que sabe muchísimo sobre este tema. Y Pau Sasso le va a sacar toda la información que necesitamos saber, amigos.
2: Oye, felicidades a Pau y su nuevo podcast, El Chal de Pau Sasso, que va a echar el chal bien chido, ¿eh?
1: Pues a ver cuándo.
2: Chisme bien perro.
1: A ver cuándo viene aquí al programa. Oye, para platicar sobre este programa.
2: Que no se ponga fresa nada más.
1: Sobre este nuevo proyecto que tiene, que está a la vuelta de la esquina de nuestra compañera Pau Sasso, se llama El Chal con Pau Sasso, amigos.
2: No, le va a ir muy bien a Pau, ¿eh? Mira, y también, ¿qué crees que hay en ViX?
1: Dale, Morris.
2: Esta semana, gordo. Ahí, fútbol. Oye, la selección mexicana contra Ghana. El día del 22 de mayo va a ser ese partido en Puebla. Sí. De hecho, ya Diego llegó a Puebla para cubrir este encuentro, ¿eh?
1: Así es, amigo.
2: ¿Y qué más crees, mi querido Panchote?
1: Dale, Morris, ¿qué más?
2: La final de la Champions, señores. El Paris Saint-Germain contra el Arsenal, que va a estar buenísimo. Esta final, que la verdad es inédita, y van a salir pelos y también van a volar tangas, ¿eh?
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1: Oh, yeah, that's right. Pues sí, señores, dicen que nuestra cama es un lugar sagrado. Oye, ¿quién duerme contigo ahí en la cama? ¿Quién permites que duerma contigo ahí en la cama?
2: Me, myself, and I, y mis dos gatos.
1: Porque mira, mi querida Zaida, está bien, qué bueno que duermas con tus gatos. Sí. Tienes que permitir a quien tú quieras ahí en la cama. Según esta información, los millennials, que son personas de 35, 45 años, son los que más adoptan la práctica de dormir en camas separadas.
3: Yo caigo
1: cada
3: ahí.
1: Cada quien en su cuarto.
2: Ah, no.
1: Cada quien en su cuarto. Los millennials 35 a 44 años son los que normalmente hacen eso. 4 de cada 10 prefieren que su mujer en una parte y él en la otra.
3: Mira, ¿y sabes qué? Eso yo ya lo estaba pensando, porque...
2: ¿Por qué?
3: Mira, al principio sí está chido, Zaida, o sea, la luna de miel y todo el rollo, eso te dura un tiempo.
1: Un año y medio.
2: Ajá.
3: Pero después empieza de que, ay, no me dejas dormir porque estás viendo tu partidote.
1: ¿Cómo roncas?
3: Ay, ¿cómo roncas?
1: Me pateaste la noche.
3: Ay, te echaste un pun y que no sé cuánto. Ay, ay, no, que no sé qué.
1: No. Entonces, puedo dormir.
3: Sí, mejor, lo mejor, y esto me lo dijo un tío.
2: Ajá.
3: O sea, duerman en cuartos separados, cada quien se duerme a la hora que quiere y después en la noche, así como que agatas, pues te das tus encuentros aquí de que, hey, te vine a visitar, ¿qué onda, güey? Y te metes por la ventana, y, o sea, puedes jugar cosas.
2: No.

0: permites que duerman también acá incluso tus mascotas, tus niños? Márcanos que queremos platicar en el 1-844-370-4839. Yo no podía dormir con mascotas.
1: Gordo, yo sí, no, fíjate, ¿cómo? Los gatos también a veces se van y se ponen ahí en los pies. Ajá. Y cuando se meten abajo de las sábanas, se siente chido así tocar el animalito así con los pies y todo el rollo.
0: No sé, oye, a mí como que no me cuadra eso. Yo conozco gente que sus perros
2: sí
0: están en el cuarto, ahí un lado de la cama. O sea, yo no.
1: ¿Cómo que no se pueden dormir con animales? Pues si tu señora duerme contigo, güey.
0: Bueno, en la noche cuando se pone cariñosa me dice: eres un animal.
2: Ya vas a empezar.
0: Así me dice,
1: eres un tigre, dice.
0: Claro, me
2: cálmate,
0: dice.
2: Panda.
1: Pero no, por la acción, por el olor.
0: No, es por la acción, mi querido Morris.
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1: That's right. Pues señores, aquí en este programa, tu historia siempre lo más interesante en el 1-844-370-4839. Dicen que tu cama es tu lugar sagrado. ¿A quién le permites que esté en tu cama? Decidieron estar en cuartos separados porque a lo mejor uno ronca mucho, a lo mejor cambios de horarios, a lo mejor alguien hace ahí mucho ruido.
2: Juega videojuegos.
1: Duermes con las mascotas, a lo mejor tu pareja se queda mucho tiempo ahí desvelado.
2: A lo mejor es muy gaseoso.
1: Puede ser, mira, tenemos a José Luis aquí en la línea. Mi querido José Luis, ¿tú cómo duermes ahí en la casa? ¿Separado, juntos, cómo le hacen?
3: Bueno, pues yo, hola, buenas tardes, ¿cómo están? Aquí, pues, dormimos separados. Dormimos separados de ya desde hace como unos 4 años que tenemos juntos.
1: ¿Por qué, mi querido Chepe Luis, por qué decidieron esto?
3: Decidimos eso, bueno, yo no lo decidí, lo decidió mi señora. Porque,
1: ¡ay, Dios!
3: Sí, pues es que siempre las mujeres deciden todo, sí. Aunque tú no creas. ella me dijo que, dice, oye, no puedo dormir porque roncas mucho. Bueno, entonces intentamos, para eso, bueno, también tengo que, tuve que comprar una sleep guard. Sí. Para la noche te lo pones en la boca, ¿verdad? En realidad viene siendo para proteger los dientes. Sí. Pero tuve que comprar uno especial para que te abra un poco la garganta. Ajá. En la noche, para que puedas respirar, porque si ronca uno muchísimo, pero dice que es muy molesto. Yo no, a veces yo me despierto y me espanto.
1: No,
3: a
1: veces,
3: cuando estoy roncando, yo,
1: no, José Luis.
3: Y te
1: Luis.
3: Levantas así como que, ¿qué onda? De verdad, de verdad. Entonces, ya 4 años, que a veces es curioso porque dormimos en camas separadas, ¿verdad?
1: Sí.
3: Lógico, ya nos acostumbramos a veces, y llega visita, oye, ¿por qué no te vas a quedar con tu esposa? No, yo me quedo.
1: Sí.
3: Con la grosería.
1: ¿Y qué más?
3: Me quedo en el garage, ¿me entiendes? A veces cuando hay fiesta y todo eso, porque.
2: Oye, ¿entonces roncas así como trailer en bajada y en cuarta?
3: No, así como bien deshielado ya todo ahí, todo mal hecho ya.
1: Pero oye, ¿ya fuiste un médico? ¿Por qué roncas tanto, mi querido Chepe Luis?
3: Sí, ya fui. Mira, lo que pasa que dice, yo trabajé muchísimos años, como unos 8 años, era pintor, ¿verdad? Era pintor y pintaba con pintura acrílica.
2: ¿Y ajá. pintabas a domicilio?
1: No, qué bárbaro.
3: No, y entonces, aunque tengas una máscara de protección, absorbes todo el químico.
1: Sí.
3: Y por 8 años se te cierran mucho tus partes de tus fosas nasales.
1: Sí.
3: Y con el tiempo también ya a cierta edad, cuando ya tienes, yo tengo 52 años, tienes la alimentación, también repercute mucho en muchas situaciones que hacen que se cierren tus fosas nasales. Sí. Y en la noche eso te hace que ronque. Pero a veces si te acomodas bien, tengo una almohada, si te acomodas bien y la posición como de bebé, de un feto, y te acomodas del lado izquierdo, así no roncas.
2: Oh, menos mal que es así la posición, pero no es otra.
1: Pero digo, acá lo bueno es de que llegaron en buenos términos a estar separados de vaya, de cuarto, ¿verdad?
3: Oh, sí, sí, ah, sí, okay. Pero sí es medio medio raro estar así, pero pues ni modo, eso es lo que nos tocó, pero pues hay que echarle ganas.
1: Pero está bien porque lo decidieron entre los dos. Gracias. Dicen que tu cama es tu lugar sagrado. A ver, amigos, tú duermes en camas separadas también aquí, igual que mi amigo Chepe Luis, tú duermes con tus mascotas, decidieron cada quien en su cuarto. Márcanos en el 1-844-370-4839.
2: No, Chepe Luis dice que ronca feo, pero más feo ronca Saeda, la neta. O sea, si Chepe Luis ronca como trailero en bajada, olvídate, esta Saeda, no, hombre.
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1: Here we go. A ver, amigos, soy de tu cama, tu lugar sagrado. ¿A quién permites que esté en tu cama? ¿Prefieres estar cada quien en su cuarto o prefieres que dormir con la mascota? Márcanos en el 1-844-370-4839. Tenemos a María Elena también aquí en la línea, mi querida María Elena. Tu cama, lugar sagrado. Hola. ¿Con quién la compartes?
2: Bueno, con mi ex esposo tuve una experiencia horrible en el en eso de compartir la cama.
3: Oh, yo creía que la compartías con el ex esposo. Yo dije, ay, Dios, ¿qué pasó?
2: Ay, es ex esposo ahora. Ajá. Oh. Cuando era mi esposo.
1: ¿Qué pasó ahí?
2: Sí, después de 14 años de convivencia y de dormir en la misma cama, uh-huh. Este señor roncaba igual como el señor que acaba de hablar, pero él no estaba dispuesto a ofrecerme que yo me fuera a dormir a otra recámara. Entonces, cuando yo lo dije, o lo hago, sí. Entonces, yo me fui a dormir a otra recámara y decía, oh, sí, ahora sí te cae, todo te molesta. Él usaba el aire acondicionado bien helado, él usaba la televisión bien alta, él roncaba después de dormir y todo eso, ¿verdad? Y dice, ahora sí, a todo te molesta. Le digo, no, siempre me ha molestado, pero al principio de la relación yo estaba dispuesta a sacrificarme, sí. Pero ya no.
3: Eso, oye, María, ¿y cómo le hiciste? No manches.
1: ¿Terminaron en divorcio por eso?
2: No exactamente eso, pero fue un factor importante. Yo me fui acomodando en otra recámara y me decía, sí, ya estás más cerquita de la puerta, ya vas para afuera. Y me tuve que acomodar en otra recámara y fue como yo pude conseguir mi sueño. Pero al principio de una relación, uno está dispuesta a sacrificar, sí, ese tipo de cosas.
3: Oye,
2: pero
3: no,
2: con el tiempo, si no es pareja la, sí, cosa... Si no hay un acuerdo mutuo en que para yo tengo que trabajar temprano, yo para las 6:30 de la mañana ya tengo que andar en la calle.
1: Sí.
2: Y al no dormir, sí, con el frío, la televisión prendida, la luz, el ronquido, no descansaba.
3: Oye, no manches. Oye, imagínate, es que por eso hay que conocer a tu pareja y dormir antes con ella, ver cómo es, porque hay cosas que a veces, sí o no, Maricela, a veces no nos damos cuenta.
2: Usé todo lo que tú te imaginas, tapones, escuchar música, y nada me ayudaba, sí, nada ayudaba. Hasta que dije, yo, you know what, ya no estoy dispuesta a sacrificarme más, uh-huh, yo me voy a otro cuarto o me voy.
3: Sí. ¡Hombre!
1: Pero no era sano, o sea, tampoco ella se la estaba pasando muy mal, uno tiene que ser consciente si roncas demasiado. Yo también ahí ronco ahí más o menos, ya me lo dijo la China ahí varias veces.
3: No, mira, ¿sabes qué? Yo voy a hablar con el, sí, Habibi.
1: ¿Qué
3: voy a hablar con el Habibi? Yo le voy a decir, no, agárrate, porque en las noches no vas a poder dormir, o sea, así como tráiler en bajada.
4: Esos no
1: cuenta.
4: Son mis
1: vacíos,
4: ya te dije.
1: Hágale cuenta una foto ninja, una moto ninja.
4: Yo ya no ronco.
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1: Y la recibimos, señores, con todo el gusto del mundo. Está Katia aquí en el Freeway Show. Mi querida Katia, vos, mira, pues ya están a punto de llegar. No sé si ya llegaron ahí los convocados de la selección de Ghana, que es pura estrella.
2: Oye, que sí traen ganas, la neta. Katia, ¿cómo andas el día de hoy?
3: Pues con hartas ganas de saludarlos también, como todos los días.
2: Oye, qué ganas, ¿verdad? Venimos con muchas ganas el día de hoy.
3: mal chiste, pero sí. La verdad es que sí, siempre con mucho gusto y muchas ganas. Entonces, miren, buenas tardes antes que nada. Y sí, chicos, fíjense que pues ya ahora sí que está la fecha muy próxima. En dos días se estará jugando este partido. Selección mexicana contra el conjunto de Ghana. Esto será en la ciudad de Puebla, en el estado Cuauhtémoc. Ya llegó esta selección africana, ya incluso entrenó en Puebla, fueron recibidos por aficionados, por gente del gobierno. En fin, yo creo que tuvieron un muy buen recibimiento. Entonces, como ya les había dicho el día de ayer, el boletaje está agotado, o sea, el partido va a estar a reventar, ¿no? Entonces, pues muchas expectativas en torno a esta selección, y sobre todo, pues, de ver a México, ¿no? Cómo se va desarrollando con los nuevos integrantes que han llegado para reforzar, en fin. Entonces, pues estar pendientes, y sí, yo creo que Carlos Queiroz, el seleccionador, yo creo que hizo un buen acopio de sus futbolistas, destacando el tema de David Oduro y también de Asís Issa, que ellos militan en el Barça Athletic, ¿no? Que es uno de los filiales del Barcelona. Entonces, pues bueno, a estar pendientes de estas estrellas y de lo que vaya a ocurrir para el encuentro amistoso del día viernes.
1: O sea, ¿hay una sorpresita de parte de la selección mexicana o no hay sorpresitas?
3: Pues yo creo que no sé qué alineación. O sea, hoy sí no hemos tenido pistas de qué es lo que el Vasco pondría en el once titular, ¿eh? O sea, yo creo que para el día de mañana ya tendremos algunos otros detalles. Sí. Y pues a ver con qué sale a la cancha, ¿no?
2: O sea, no es un hueso fácil de roer, Ghana. O sea, son veloces,
1: traen ganas.
2: Traen muchas ganas, exacto.
3: Sí, sí. Ya sabemos que luego los equipos africanos se digamos, destacan por eso también, ¿no? Porque son jugadores de mucha fuerza, muy atléticos, con mucha velocidad, buenos sprints. Entonces, pues vamos a ver, ¿no? Porque luego ponen en aprietos a las defensas, y yo no sé a México, pues, cómo le va a ir con estos seleccionados. Yo creo que traen un buen esquema, y vamos a ver.
1: Haz de cuenta que acabas de escribir un jugador de Chivas, pero bueno, mi querida Katia, oiga, listo, vamos a la final de la Europa League, que ya está.
3: También, oigan, se jugó el día de hoy esta final de la Europa League, en donde el Aston Villa, oigan, goleó, pues sin no quiero decir sin ningún problema, pero pues sí, un partido que se le puso muy al ad hoc, digámoslo así, 3-0 al Friburgo de Alemania. Yo espero un poquito más del cuadro alemán, pero bueno, pues así fue para el Aston Villa, consagrándose campeón de la Europa League, y como una buena dirección técnica de Unai Emery. Entonces, pues este es un título único en la historia del club del Aston Villa. Y pues he de decir que el Dibu Martínez, que es este portero argentino que ganó la Copa del Mundo, pues se consagró, ¿no? Junto con su equipo. Así que bueno, pues enhorabuena para el Aston Villa.
1: El groserón acá el señor este.
3: Sí, ¿cómo olvidarlo, verdad? Sí. Pero pues ahí está. Entonces, un título más y como les digo, ya la final de la Europa League queda entonces finiquitada. Ahora, también rápidamente, si nos da chance, pues rápido mencionar el tema de Portugal, que presentó su lista de convocados, encabezado por Cristiano Ronaldo, que será su sexto y último mundial. Este sí es un récord, la verdad. 41 años tiene ya el bicho, entonces, bueno, está encabezando esta selección. Por otro lado, Brasil también dio a conocer su lista, en donde una de las grandes incógnitas era el llamado de Neymar, y finalmente está convocado. Entonces, él mismo empezó a llorar así como de pura felicidad, porque tenían muchas dudas de si iba a ir o no.
1: Mira, señores, yo a puerta cerrada creo que se está discutiendo de que podría regresar a selección mexicana Cuauhtémoc Blanco después de escuchar lo de Portugal y de Brasil.
3: ¿Verdad? Todo se puede.
2: Claro. Oye, pues ahí está Memo Ochoa también, ¿ya ves?
1: Ah,
2: ¿también?
1: Cierto, tiene razón, tenemos el de nosotros también,
2: claro,
1: ahí, ¿verdad?
2: También tenemos nuestro ruquito, güey.
1: Mi querida Katia, dinos tus redes sociales, corazón.
3: Inolvidable, claro que sí, en Instagram los espero como Katia Mercader. Chicos, les dejo un beso bien grande, hasta

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1: Bueno, pues señores, Maluma permite de que su hija le pinte las uñas. ¿Qué es lo que permites que haga tu niña también ahí en la casa? Queremos platicar contigo aquí en el 1-844-370-4839. Una de las mejores etapas considero yo que es cuando tus niñas tienen que experimentar pues todo este tipo de proceso de niña con de belleza, el papá, de pintarte las uñas, de ponerte make-up, de hacerte, no sé, colitas en el cabello cuando tienes cabello, ¿verdad? Es una de las etapas más bonitas que la está viviendo Maluma precisamente. Y bueno, es algo que el día de hoy, la gente que ya tiene hijas grandes, yo creo que extrañamos un montón.
2: Sí, la neta que sí, mira, por ejemplo, a mí, mi hija, fíjate lo que hizo.
1: Colitas también, Morris.
2: No, gordo, no, todavía cabello, no tenía, perdón, pelo, Morris, en ese entonces. Sí, no, sí, me hizo las uñas, güey. La neta es que hizo bastantes cosas. Me quité los pelos de la oreja. Eso sí duelen bien gacho, güey.
1: Ay, Dios, tú tienes pelos en la oreja, Morris.
2: Sí, oye, me depiló. Sí. O sea, yo era el conejillo de Indias. Me pintó la cara como payaso, pero es muy bonito.
1: Pero estoy bien contento ahí, fíjate.
2: Sí, claro.
1: Mira, yo creo que mirar a tu niña, divertirte de esta manera, señores, vale oro. Queremos platicar contigo, oye, ¿qué es lo que te hace tu hija? Que te pinta las uñas, te pone make-up, que te diviertes también con ella.
2: Don Enrique sufrió ese tipo de arreglitos.
1: No, no. ¿Qué tanto le hiciste a tu padre?
3: No sufrió, fíjate, porque bendito entre las mujeres, porque recuerda, era mi mamá, mi hermana y yo, puras mujeres en la casa.
2: Hombre, imagínate.
3: Entonces, pues, de repente mi papá le ponía unos chonguitos, que papi, mira este maquillaje, le ponía así, y luego lo ponía a jugar a las Barbies conmigo.
1: Ah, mira.
3: Le pasaba a mi Barbie, tú vas a hacer esta Barbie y yo voy a ser esta Barbie, somos amigas.

0: Cecilia la
1: Vamos a jugar a la comidita, papá. Órale.
2: Sí. Tu papá decía prueba que sí, esto. Decía así, vale, pues yo voy a hacer esa Barbie.
0: Sí, decía sí, pues un ratillo, pero cuando le poníamos cosas o empezamos así con las uñas. No. Mejor cuando regrese del trabajo, porque ahorita papi tiene que ir a trabajar. Ya después sí me puedes hacer todo el desorden que tú quieras.
2: Te acuerdas que una vez, mija, algo me puso aquí en los ojos. No recuerdo que algo me puso en los ojos. Le digo, esta es la mejor pintura que me han puesto en toda mi vida.
1: No, qué chulada.
2: Ay, Dios.
1: Oye, qué o como ahora que...

0: vestido de princesa, sí, o sea, la graduación de ahí del kinder.
1: Wow, qué bien, que se preste también el papá a eso, ¿no? De parte de la niña. A ver, amigos, ahora queremos escuchar tu historia en el 1-844-370-4839. Aquí lo más importante eres tú. Oye, ¿qué le has permitido a tu princesa que te haga? ¿Te ha pintado las uñas? ¿Te ha puesto make-up? ¿Qué te hizo que ahora te diviertes tú con ella? Márcanos 1-844-370-4839.
0: No, ya ahorita la plebilla nada más es, dame dinero, papá, necesito dinero para esto, necesito dinero para el otro y necesito dinero para allá y...
1: Ya creció, Morris, ¿qué quieres que haga?
2: Por cierto, Morris, ¿me das dinero? Necesito $100.
0: Yo ya parezco jardinero, puro dejar dinero, dejar dinero.
3: 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O sea, poniendo el estilo, güey.
1: ¡Sabor ranchero!
3: Y... no sabo.
1: ¡A tu tarde!
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1: Bueno, pues si le acaban de poner el Freeway Show, amigos, le estábamos compartiendo de que Maluma por ahí publicó un video donde su hija, su princesita, la niña de la casa, bueno, pues le está pintando las uñas. Y nos estábamos acordando de cuando nuestras hijas también nos pintaban las uñas, nos ponían make-up. ¿Te pasó también a ti? ¿Tuviste esos momentos tan felices con tu princesita ahí en la casa? Cuando estaba pequeñita, que a lo mejor ya ni te pela, ¿verdad? Pero tuviste tiempos también con ella donde te chiqueaba también a ti. Tenías que jugar con ella, incluso hasta las Barbies. Márcanos en el 1-844-370-4839.
2: Mira, acá nos está diciendo el Sergio, estamos en arroba el Freeway Show, también en todas las redes sociales y también en YouTube. Nos está diciendo Sergio que él, su hija, le decía que le quería poner tatuajes en todo el cuerpo.
1: De esos
2: con agua.
1: De plástico, sí.
2: Y que un día le puso tatuajes en todo el cuerpo y que duró como una semana para poder quitárselo.
1: Sí. Fíjate que no hace mucho, bueno, ya hace un tiempecito, ¿verdad? Mi niña ya tiene 10 años. Una vez dijo, papá, el día de hoy es Spa Day.
2: Ajá.
1: Ay, Dios.
2: Spa Day, uy, qué chulada.
1: Me puso.

0: Un montón de jabón aquí en la cara, se me metió el jabón aquí a los ojos, pero ella me estaba haciendo el spa en la casa, que me estaba haciendo una cosa que cuando te limpia la cara, ¿cómo se dice?
1: ¿Un facial?
0: Un facial.
2: Exfoliación.
1: Te hizo un facial.
0: Sí, y luego me tallaba con una cosita así para hacer...
1: Un sponge.
0: Exfoliación. Así para hacer exfoliación y yo, ay, ¿qué va a terminar? Pero esos momentos los quisiera vivir ahora, fíjate.
2: No, ¿sabes qué?
0: Claro.
2: ¿Sabes qué es lo que hizo la hija de mi compadre?
0: ¿Qué hizo?
2: Pues estaba mi compadre dormido y le iba a decir, te voy a hacer un peinado. Y pues bien dormido mi compadre y todo el rollo, traía la greña larga, güey. Uh-huh. Pues la niña pues se quedó dormido, no agarró las tijeras, güey, y lo trasquiló.
1: ¡No! ¡Ah!
2: Cuando se despertó, ya le había pintado la cara, lo había trasquilado y... ¡Papá, ya estás listo para la fiesta! Y se levanta y... ¡Ay, güey!
0: Pero oye, no. En un momento así, si tu hija de alguna manera, chiquita, o sea, te cortó el cabello así nomás para... Tú no te sentiste, no te diste cuenta. ¿Cómo te enojas con ella?
2: Oh, pues, ¿cómo te
0: no
2: enojas?
0: Oye,
2: y al siguiente día
0: no,
2: mi compadre, güey, claro no. Se fue así a trabajar todo trasquilado. Y todo el mundo ahí trabaja en la constru.
0: Claro.
2: Y todo el mundo ahí riéndose de... Porque, pues,
0: hola,
2: la
0: bebé.
2: Chiquilla ahí... ¡Hola!
0: ¿Qué le dice? ¡Hola, bebé! ¡Mira qué sexy te miras! A ver, queremos... Vamos a las llamadas telefónicas. Márcanos en este momento en el 1-844-370-4839. Vamos a contestar todas las líneas. Queremos escuchar tu historia también de la princesa que tienes también ahí en la casa. Manos, 1-844-370-4839.
2: Dice mi princesa, mira Diego lo que dice, mi princesa lo que me hizo es que le dijo a mi mujer que andaba con la amante.
0: ¡Oh! ¡Ay,
2: eso suele suceder también!
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1: Bueno, pues amigos, Amarjero aquí en cabina 1-844-370-4839. Oye, ¿qué has permitido que te haga tu princesa ahí en la casa? ¿Te puso make-up? ¿Te pintó las uñas? ¿Qué te hizo? Vamos con el compa Santiago, que lo tenemos en la línea, mi querido Santiago. ¿Qué permitiste que te hiciera tu hija? ¡Santiago!
2: Buenas tardes, los quiero mucho, todos saludarlos, todos, que Dios los siga bendiciendo donde sea que se encuentren.
1: Ay, gracias, Santiago. Dinos.
2: Pues yo estoy bien bendecido. Siete mujercitas.
3: ¡Ay, ¿siete? Dios mío! ¡Ay, puro artículo para caballeros, Santiago!
2: Ándale, me gusta.
1: Ajá. ¿Y cómo te fue con ellas cuando estaban chiquitas?
2: No, sí, es una cosa bien bonita.
3: Es una chulada.
2: No, es como tener una mujercita en la vida del hombre.
1: Sí,
3: la verdad que sí.
1: Hacen con nosotros los que se le pegue su regalá gana la
3: vida. Oye,
1: niña,
3: entonces ¿sí? Te tocaron varias pintadas de uñas, te tocaron varios trasquilados.
2: Me hicieron las canijas de todo. El bigote y todo. Fíjate, tengo yo 55 años. Ajá. Y tengo una niña de 10 años.
1: Ajá.
2: Ella me agarra como trapo, viejo.
3: Qué bonito. Pues es que, mira, las nietas son fabulosas.
1: Es cierto.
2: No, y luego aparte tengo nietas. No, hombre, ¿para qué quiere?
1: No. Eres un hombre feliz, mi querido Santiago. Eres un hombre bendecido, mi rey.
3: Sí.
2: Bendecido, sí.
1: Sí. Ay, no, qué bárbaro.
3: Que te pinten las uñas, no hay bronca. Así ve al jale, no hay problema.
1: Mira, también le pasa a las mujeres, mi querida Susana. Gracias, Santiago, por tu llamada telefónica. Susana, ¿qué te ha hecho tu hija, mi reina? Platícanos.
3: Susi.
4: Sí, buenas tardes.
1: Sí, te escuchamos.
4: Sí, mi nieta. Cuando estaba chiquita, yo sabía que tenía como unos 2 o 3 años, dijo que si me podía pintar, que me podía poner make-up. Le dije, sí, pues yo disfrutando que estaba ahí acostada conmigo. Y me ha pintado, tengo fotografías y videos después.
1: Sí.
4: Y todavía hasta me decía, así, abuela, así. Y me paraba la trompa. Ajá. Y yo se la paraba también.
3: Oye, sí. Oye, terminaste como payaso de seguro, mi querida Susana.
4: Sí, que hasta me di miedo cuando me vi.
1: Mira, qué bueno que tomaste video para que el día de mañana que tu nieta crezca, esté más grande, se lo muestres y le digas, mira, mija, cuando jugabas conmigo.
3: Sí.
1: ¿Sabes lo feliz que se va a poner esta muchacha?
4: Ahorita tiene 16 años. Ajá. Y no me habla casi.
3: Ay, sí, es que cambian mucho, cambian ya después de grandes y solamente quedan los recuerdos para que le enseñes. ¿Te acuerdas cuando me pintaste como la llorona?
4: Por eso veo esos videos.
1: Sí.
4: Me da sentimiento.
1: Ay, pero es que están en adolescencia, donde ahorita se quieren tragar el mundo a ellas solas, pero más adelante, cuando tengan un poco más de madurez, van a decir... Tanto que hacía yo renegar a mi abuela.
3: Mira,
1: Dios
3: para
1: mío,
3: recordar, sí. Gordo, ahorita que Saida te pinte la cara.
1: No, Maris,
3: ándale,
1: la
3: ándale, gordo.
1: No, mi niña de la casa,
3: para
1: no,
3: recordar, pues.
5: Te despilo también.
3: Sí,
1: y
3: ándale.
1: Que fue el payaso de ustedes, yo aquí
3: nada. Que te depile la Saida en la
5: cara. Sí,
3: axila,
5: se va a depilar.
0: Nah, Pecho se pelea con la tecnología.
1: ¿Dónde le pico aquí?
0: Morris con lo naco.
3: ¡Quiérete, mi rey!
0: ¿Y Saida? Bueno, ella se pelea con el sentido común. 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
1: Prepárense, prepárense.
2: Ah, llegó tarde el del arpa, como siempre.
1: Bueno, pues le doy este paso.
2: Y crudo.
1: Solamente porque ahora te voy a enseñar cómo encontrar la paz,
3: sí,
1: para ser feliz.
2: Qué bonito.
3: Gracias, Aida.
1: La paz. Mira, hay paz en no ir. Si alguien te invita a lugares y realmente no tienes ganas de ir, hay una paz en no ir.
2: No vayas.
1: Wow. No vayas.
2: Oh, qué bonito. Sí, cierto. Tienes toda la razón. Sí.
1: La otra es, hay paz en no responder. A veces cuando la gente viene y te ataca o hay un mal día, está bien si no quieres responder. Recuerda tu paz.
2: O sea, no respondas.
3: También Baja California Sur también tiene la paz.
2: Gordo, de esa paz no estamos hablando, baboso. Ay, no, de veras. Ay,
1: mira.
2: Continúa, maestra.
1: Ok, voy a continuar, voy a ignorarlo. Hay paz en no saber también. A veces es mejor no saber, porque hay paz en eso.
2: Bueno, algunos se hacen los que no saben,
3: sí,
2: para tener paz.
3: Tienes
1: exactly
3: razón.
1: ¿Quién? Y seguimos.
2: No voy a raspar muebles.
1: Hay paz en dejar de querer. A veces queremos a la persona equivocada y hay paz en tratar de no quererlos.
2: Oh,
1: pero de lejos sí puedes. De lejos sí puedes, pero si esa persona es tóxica, recuerda tu paz.
2: O sea, de lejos hay paz.
3: Tengo una pregunta. ¿Qué? Si me le acerco, ¿le puedo dar paz? O sea, la paz.
1: Te voy a ignorar.
3: Sí, vamos, ignóralo, por favor. Estuvo muy buena la pregunta, pero ignóralo.
1: Hay paz también en soltar lo que ya no te trae lo bueno.
2: Ah, yo ando suelto. Sí.
1: Oh,
2: también eso.
3: Es pues otro tipo de
2: mucha
3: paz.
2: Más.
1: De ese paz, no.
2: Después de que andas extriñado.
1: Hay paz en soltar emociones, cosas que te están deteniendo salud mental, tu paz interior.
2: Oh, disculpe, maestra.
3: ¿Puedes corregir aquí a Morris?
1: Sí, dale, dale.
3: ¡Son emociones!
2: Ah, las emociones, sí, cierto.
1: Sí, los emotions.
2: A ver, pero continúe, maestra.
1: Ok, mira. Hay paz en no tratar de arreglar lo que no es tu responsabilidad. También hay paz en eso.
2: Sí, porque luego nos echamos acá broncas solos.
1: Siempre. Y vamos con la última. Hay paz en simple. Sí, hold on.
2: A ver, se le fue el internet.
3: No, está regresando. Está regresando el internet.
1: Ya se conectó. Gracias, satélite. Hay paz en simplemente dejar ir. Dejar ir las cosas. Es como si alguien te viene o te dice cosas, tú nomás suéltate y déjalo ir.
2: Gordo.
1: Y fluye. Fluye como el mar.
2: Gordo.
3: ¿Qué?
2: Te voy a dejar ir.
3: Suena.
1: ¿Me están tomando en serio? No, me están tomando
2: sí,
1: en serio.
2: Claro que sí. Perdón, maestra.
1: Les voy a poner una prueba. ¿Qué aprendieron el día de hoy en esta nota feliz?
3: De la paz.
2: Sí, dejarle ir a Pancho, pues, la paz.
3: O sea, me la dejaste ir.
1: Ay, no.
2: Sí, gordo.
3: La paz.
1: I can't with you too.
2: Sí, gracias, maestra, por esta felicidad que nos causa. Y si usted nos puede decir, por favor, el frase del día.
1: Y el frase del día va así.
2: Qué bárbaro. Ya ves, el del arpa sigue dormido.
1: Ay, arpa.
2: Despiértate, güey.
1: Vamos a hablar después de esta nota.
2: La de la felicidad.
1: Mira, así va el frase del día, mi gente. No todo el mundo tiene que ver en qué. Ya me pusieron la presión. Ya se conectó. Ya estamos conectados.
2: Gracias a los ingenieros que...
3: Está Lorin Sainz. Espérate. Que haga buena conexión.
1: Ok, ya tenemos todos los
2: satélites.
1: Todos satélites, ya. No todo el mundo...
2: Tú puedes.
1: No todo el mundo tiene que ver en quién te estás convirtiendo. La verdad siempre se revela en la mirada del silencio.
2: ¡Qué bonito, hombre! ¡Qué bárbaro!
3: ¡Qué momento de paz hemos vivido el día de hoy, amigos!
2: Gracias, Aida. Gracias.
1: Ya conectamos.
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0: Navidad dice que la alerta que acaban de emitir no hace mucho tiempo sobre este nuevo virus son solamente una plandemia. O sea que hay un plan detrás de todo esto.
1: No me digas, la Pati otra vez dijo
2: eso. ¿What?
0: Por ahí está un virus que acaba de salir no hace mucho tiempo que se llama enantavirus.
1: Oh, el que también dijeron que en un crucero habían encerrado a todos y que andaban bien espantados.
0: Supuestamente, señores, según las mentes que saben mucho sobre las teorías, podría ser algo muy parecido a lo que vivimos con el COVID-19, que el día de mañana
2: podrían tener
0: una vacuna y vacunarnos a todos, porque antes
1: no
0: fue obligatorio,
1: eso.
0: Sí. Oye, lo de la vacuna fue obligatorio. Mucha gente incluso perdió su trabajo porque en el trabajo estabas obligado también a tener la vacuna. Si no tenías la vacuna, dabas tus dos semanas de salir.
1: Oye, yo escuché una teoría de conspiración de esto.
0: A ver, ¿cuál es?
1: No sé ustedes qué piensan.
0: A ver.
1: ¿Quieren que se las diga?
2: Sí, entremos a la conspiración de Morris. Así se dice, ¿no?
1: Pues la teoría de conspiración.
0: ¿Qué dice?
1: Dice de la siguiente manera.
2: ¿Cómo dice?
1: Wow. La teoría de conspiración dice que este virus, gordo, sería planeado para un segundo encerrón. Si no sé si dijo esto Pati Navidad, pero que es porque pues Estados Unidos está en guerra con, ya sabes, con quién está en guerra Estados Unidos, con todo el mundo, pero con
0: Irán.
1: Ándale, con Irán. Y que cerraron el estrecho este de, ¿cómo se llama el estrecho?
0: No sé, more, por favor.
2: Ya está confundida.
0: Conozco acá, el Atlántico, el Pacífico.
1: El estrecho ese que, que donde ahorita no dejen pasar los barcos. De Oxmo.
0: De carga, ¿no? No recuerdo cómo se llama, Morris.
1: Bueno, pues total que por eso la gasolina está tan cara y que nos vamos a quedar sin combustible y que por eso sería este segundo encerrón. Es lo que dicen las teorías de conspiración.
0: Pues al parecer, si continúa esparciéndose el día de mañana, podrían haber también otra vacuna para todo el mundo y podría llegar, según Pati Navidad, señores, otro encerrón.
2: Pues vamos con el video de Pati Navidad.
0: Venga.
2: Mira lo que ella dijo.
3: Pati Navidad volvió a causar controversia al dar su opinión acerca de las alertas sanitarias como la más reciente que ha generado el hantavirus, de acuerdo con la declaración que dio a De Primera Mano.
4: Ya cada quien es libre de creer lo que quiera, de hacer lo que quiera. Son plandemias para mí. Sí, pues son parte de un plan, pues, pero hay que cuidarnos siempre. Obviamente lo más valioso que tenemos es la salud.
3: Durante la pandemia de COVID-19, la actriz tuvo posturas que fueron duramente criticadas por actitudes negacionistas hacia la emergencia y de manifestarse en contra de las vacunas.
5: No existe ninguna pandemia que es psíquica.
1: No manches.
5: El virus existe, pero por sí solo no es letal.
3: Parece que esta vez está siendo más cautelosa con sus opiniones sobre el hantavirus.
0: Pues mira, qué es lo que pasa con el hanta, este virus, y te causa enfermedad conocida como la fiebre. Tienes hemorragia con síndrome renal, entre otras cosas.
1: No
0: es lo
1: manches.
0: Que estaría pasando con este que se llama hantavirus, amigos. ¿Cuál es tu teoría, amigos? Si nos ponen una cara aquí en cabina, en el 1-844-370-4839. ¿Tú crees en teorías de conspiración? ¿Sería este, el día de mañana, otro encerrón? ¿Sería que van a sacar vacunas también? ¿Qué es lo que sacas de todo eso? Márcanos en el 1-844-370-4839.
1: ¿O qué teoría de conspiración has escuchado? Platícanos aquí en el Freeway Show.
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2: Bueno, pues amigos, si la acaban de poner al Freeway Show, estamos compartiendo lo que dijo Pati Navidad, que es la reina de las teorías. Hay gente que le cree, hay gente que no le cree, cada quien que saque conclusiones. Ella dice que todo lo que está pasando ahorita con este antivirus que está muy de moda, señores, que el día de mañana esto podría convertirse o ya se convierte.

0: convirtió en una plandemia.
1: O sea, que está planeado.
0: Planes, señores, para de alguna manera mantenernos ahí tranquilitos y que la gente no despierte. Te preguntamos, ¿cuál teoría tú conoces que nos puedas compartir aquí en cabina? 1-844-370-4839. Y tenemos aquí en la cabina al compa Anónimo. Anónimo, platícanos desde el inicio otra vez tu teoría, mi rey.
2: Mira, mi teoría es que este es un plan por la élite. Entonces, cuando el coronavirus no lograron hacer lo que querían, uh-huh. y como le dijo el Mencho a Carlos Manso, ajá, tenemos que terminar el jale. Okay. Entonces, la élite está planeando encerrar más gente. ¿Por qué? Uh-huh. Mira, los gobiernos están apoyando mucho el lesbianismo, homosexualismo y todo. Entonces, esto es parte de eso. Entonces, bueno, okay, mira, cuando fue el coronavirus, yo estaba en Las Vegas y regresé a San Diego, y a los 2-3 días, que fue el 4-5 de marzo, cerraron todo.
0: Sí.
2: Después cerraron escuelas, después cerraron iglesias, después cerraron todo.
0: Sí.
2: Entonces, ahora quieren mezclar todas las iglesias, protestantismo con el catolicismo y todo para que sea una sola. Entonces, lo primero que van a cerrar van a ser todas las escuelas, iglesias y todo, para que te tengan encerrado. Porque si abren las iglesias, el todo el que sea va a ir a la iglesia con tal de salirse de su casa.
1: Oye, Anónimo, pero a ver, ¿cuál sería el plan? ¿Va a ser un nuevo encierro? ¿Va a ser del proyecto Blue Blim que dicen o qué onda?
2: Este plan es para que todos ahora sí viene el sello de la bestia. El 666.
0: Ay, qué
2: bueno. Allí va a ir el chip.
1: ¿Neta?
2: Entonces, todo aquel que se deje poner eso, ya está. Ese va a ser sirviendo al diablo. Entonces, el diablo ya le va a servir a él.
1: Oye, pero también dicen que el sello de la bestia es el teléfono celular que traemos ahorita. O sea, esto, o sea, es otra teoría de conspiración.
0: Chips. Ya los están implantando los chips. Incluso parte de la tecnología.
2: El teléfono
0: lo que dicen
2: va a funcionar así, mira. Ajá, a ver. Aquí en Estados Unidos, acuérdate que ya quitaron los penis. Okay. Ok, ahí va. Enseguida de los penis van a quitar que no haya tarjeta. Solamente, ¿cuántos van y gastan el dinero con el puro teléfono?
1: Ya todos casi.
2: Eso. Entonces, si tú no tienes dinero cash cuando haya esto, que eso, cuando sea el apagón, no vas a tener que gastar. Si no tienes papeles de tus propiedades y esto, el gobierno es dueño de eso.
1: Ay, ay, ay, Dios mío.
0: Gracias,
1: hay que prepararnos.
0: Por tu llamada telefónica.
1: No, muy cierto.
0: A ver, amigos, ¿cuál es la teoría que tú sabes, que tú conoces? ¿Cuál es el plan de todo esto, Pati Navidad? Dice que esto es una pandemia solamente. Márcanos en el 1-844-370-4839. 1-844-370-4839. Contestamos el resto de las llamadas telefónicas, amigos.
1: Gordo, ya voy a sacar el dinero del banco, la neta, güey. Lo voy a enterrar ahí en mi casa,
0: güey. Yo también no tengo nada. Nada ahí en la casa. Dios mío.
1: Los $20 que tengo los voy a poner abajo del árbol del lado derecho.
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3: Señores, Pati Navidad dice que esto acá adelanta virus, que solamente es una pandemia para controlarnos. ¿Cuál es tu teoría? ¿Cuál es la teoría que conoces? Márcanos en el 1-844-370-4839. ¿Será que nos quieren controlar como hace muchísimos, algunos años, con lo que pasó acá, que nos aislamos todos y nos quedamos en nuestras casas con lo del COVID-19? Vamos a platicarlo aquí en el Freeway Show. Tenemos al compa José. Mi querido José, ¿cuál es la teoría que tú conoces, mi rey? Platícanos.
4: Hola, hola, buenas tardes.
5: Saludos, mi José. A ver, échale.
3: Dinos.
4: Antes que nada, saludos y arriba el América.
5: No, no, como, ay, José, por favor, ¿cómo que arriba el América?
3: Aquí la teoría era de salir acá, no me puede decir eso, mi querido José.
5: Oye, José, a ver, quítanos de speaker loop. Dale, porque se escucha mucho ruido ahí en tu teléfono. A ver, ¿cuál es la teoría que tú tienes?
4: Bueno, como tal, a mí lo del COVID... Ajá. Yo sí les puedo decir que estoy vivo gracias a mi padre.
3: ¿Por qué?
4: Yo me estaba muriendo allá por COVID, y porque yo estaba en la Ciudad de México

0: y ya no había lugar para que me atendieran. Yo estuve muy mal, muy, muy, muy, muy mal. Y al año mi papá falleció de COVID, pero él me cuidó, él me ayudó. Esa gente que dice que no existe ese tipo de enfermedades, las inventen y las avienten los gobiernos, eso no lo sabemos nadie. Okay. Nadie tiene la información correcta. Pero de que existen las enfermedades, pues sí existen.
1: Sí, existió.
0: Esa gente que dice, no, es que nos metieron un chip con la vacuna. No es cierto, no es cierto.
1: Sí, claro. yo también pienso eso, José, porque ¿cómo vas a dudar de toda la comunidad médica y científica del universo?
0: Pues deja de la científica, de los que estamos vivos y que sí los dio.
1: Exactamente.
0: Yo, bueno,
2: dinos.
0: Yo solamente le agradezco a Dios de eso, de que sí la libré, de que sigo vivo, pero hablamos de más. Este compa que acaba de hablar hace ratito... Sí ve muchas series de televisión. Sí ve demasiada televisión de chavo.
1: Sí.
0: La verdad está muy, muy chavillo. No sé, tendrá 30 años, pero está muy chavo. O sea, oye, no podemos hablar sin saber.
1: Es que la Pati Navidad de repente se saca.
3: Platiqué con un señor, gracias a mi querido José por tu llamada telefónica. Platiqué con un señor ya retirado, ya grande, ¿no? Cuando pasó todo esto del COVID-19, dice que él cayó en un hospital, que se enfermó acá del COVID. Cayó en el hospital y dice que todos estaban aislados y nada más los dividía algo muy pequeñito. Y dice que todos los días en este hospital, que no voy a mencionar el nombre, las enfermeras iban y le sacaban la sangre. ¿Sí? Iban y le sacaban la sangre. Iban y le sacaban la sangre y estaba muy débil. Dice, yo me sentía bien, dice, yo les dije, yo me siento bien, por favor déjenme salir. Que le impidieron salir del hospital a este señor. Son palabras del caballero,
1: o sea,
3: no
1: mías. Que le sacaban la sangre y
3: que le sacaban la sangre. Dice que un día se les escapó del hospital. Dice, si no me les haya escapado yo del hospital, me hubiera muerto ahí porque todos los días me sacaban sangre cuando yo les estaba diciendo que me sentía bien y que me podía salir. Dice que les decía, denme el teléfono para poder marcarle a mi familia para que vengan por mí. Que no le dieron el teléfono de la familia para que fueran por él. Se les escapó del hospital. Dice, gracias a que yo me escapé del hospital, estoy vivo el día de hoy y lo estoy platicando.
1: No, fíjate.
3: Sabrá Dios, señores. Palabras de este señor retirado. Él dijo, estoy vivo porque me escapé del hospital.
1: No, qué bárbaro, gordo.
3: Ahí está, señores,
1: de lo que te puedes enterar aquí en el Freeway Show, ¿eh?
3: Señor.
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2: 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Señores, no. Directamente desde México, la creadora de contenido para adultos estará en este programa. Te prometemos que, mira, te vas a empalagar.
3: Y estamos hablando de Azúcar. Uf. Alejandra. Y vamos a hablar de algo muy dulce con Azúcar, Alejandra.
2: Un monumento de mujer, señores.
3: Es más, te vas a empalagar, no te lo puedes perder, esto va a salir el día de mañana en VIX. Sí. En Iguales pero Diferentes, ¿pero qué crees?
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3: 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Métete al Freeway Show, búscanos, escribe Free de gratis y güey, así como los güeyes del rancho. 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
4: Vamos a regresar con la enchufada. Tenemos el teléfono.
5: Sí.
6: ¿De quién?
4: De una óptica.
5: Ajá. Ok.
4: Vamos a marcarles, feo. Diles que compraste unos lentes especiales. Pero no te están funcionando.
6: Ay, a ver,
4: ahorita regresamos. A la banda que nos sigue en las redes sociales, @ bueno, mala, feo. Ahí mándenos mensajitos al feo, a su servidor acá, el pelón.
6: A mi foto. Foto, yo quiero fotos de morra, loco. Ay.

0: ¿Cuándo que el bebé?
1: Llegó aquí a los United.
2: En aquellos días, Jesús le dijo a sus discípulos: ábranse porque voy a inventar la luz.
3: No, ya debía 2000 yo.
1: Imagínate.
3: 2 meses.
4: No, pero nos van a cobrarlo y que no se agacho.
1: No, llegó con la Chayo. Y la Chayo le dice: no manches, ¿qué crees? Se me olvidaron las llaves. Mi amor, no las encuentro. Y él: no puede ser. Chayo, no puede ser que hayas olvidado las llaves adentro. ¿Y qué, no sabes inglés? Y la Chayo: ¿de qué hablas, feo? ¿Eso qué importa? Ajá. Y el feo: es que dicen que el inglés abre muchas puertas.
3: ¡Ah! ¡Ah! Y sí, güey. Open the door, tumba the window.
4: Ay, me avisan cuando me voy a reír con esto.
1: Ya, ya.
2: Pregúntela ya.
1: Ya. Gracias.
3: Ríase, ríase.
5: Hola, ¿me pueden reservar un carrito?
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2: Feo, es una óptica. Diles que te compraste unos lentes, pero que los estudiaron. Y a los vatos los ves así.
7: Clínica, can I help you?
3: Sí, bueno, ¿quién habla?
7: Clínica, ya.
3: Tengo una queja, señor.
7: A ver.
3: Lo que pasa es que yo fui para que me adaptaran unos lentes. Me hicieron un examen. Ajá. Que yo les dije la neta, yo quiero ver a las mujeres sin ropa. Y me dijo el vato que me adaptó los lentes, me dijo: te voy a dar unos lentes con los que vas a poder lograr tu objetivo. Más te los pones y te vas a las calles y empiezas a mirar a las mujeres sin ropa. Yo no sé si el vato estaba jugando conmigo, la cosa era seria, porque yo a mí me gusta ver eso a mí. Entonces, a ver, lo compré los lentes. Ahora, ¿qué resulta? Salgo a la calle y estoy viendo todos los vatos de la construcción que están saliendo, los estoy mirando sin ropa.
7: ¿Cómo está bromeando usted? ¿Cómo va a ver la gente desnuda?
3: Yo era el propósito de estos lentes, pero le dije que para las mujeres y resulta que veo puro hombre. Bien,
7: no,
3: espérame.
7: No, no, usted está loco, señor. No, no, de esas cosas no somos nosotros aquí.
3: Ah, oh my God, ahí viene, ese se me hace que es el del WhatsApp.
7: No sea payaso, viejo.
3: ¿Cómo que no? Pues yo les especifiqué que yo quería ver a las mujeres sin nada de ropa. Y estoy viendo puro vato.
7: Deje de quitarme el tiempo, viejo estúpido.
3: Ya te reconoció. Oiga, tan bonito lo de la cosa.
4: Ya te descubrió, ya supo quién era.
1: Me trae un boxer, loco.
4: Tierno, viejo estúpido.
7: ¿Quieres help you?
3: Soy otra vez.
7: ¿Otra vez usted cómo?
3: Regrésame el dinero.
7: Que no, que tengo muchos pacientes.
3: Déjeme hablar, ¿para qué anda vendiendo cosas que no son? A mí me dijeron que yo iba a poder ver viejas.
7: ¿Cómo va a estar loco usted? No sea viejo estúpido, nosotros no vendemos nada de
3: eso. Mándeme una foto de usted, a ver, para decirle cómo es, para que vea que sí es cierto. Yo miro a los hombres sin ropa, con estos lentes.
7: No, usted está loco, no te ya de tenemos muchos pacientes que atender aquí.
3: Un selfie, pues, por favor, mándemelo.
7: No. ¿Para qué? No.
3: O una foto de su mamá, pues.
7: Deje de estar viejo estúpido. No van, nosotros no vendemos esas cosas aquí. ¿Cómo vamos a vender lentes que miran mujeres encueradas?
1: ¿Qué quisieron los lentes así?
2: Bueno,
1: ¿no?
2: Sí,
4: me gustaría.
1: Obvio.
3: Guachando todo.

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2: Oigan, ¿a qué edad hay que enseñarle a nuestros hijos o hijas a cocinar?
3: Sobre todo a las niñas.
2: ¿Pero
3: creo que
2: por qué?
3: Porque se está perdiendo
4: 4 años
3: el que las damitas sepan cocinar. O sea, ¿qué es eso?
2: Y los dos tenemos que cocinar para sobrevivir. Sandy Caldera ahorita va a regresar y nos va a decir, ¿a qué edad es el ideal para enseñarle a nuestros hijos

0: ¿Qué tienes de duda? ¿Tú?
1: Oye, ¿a qué edad será la edad correcta para enseñarle a tus hijos y a tus hijas a cocinar?
2: Sobre todo a las niñas.
1: Yo creo que es muy importante.
2: Sí, qué feo se ve una mujercita que no sepa cocinar.
1: ¿A qué edad hay que enseñarle a nuestras hijas a cocinar? Claro que sé. Sandy Caldera, la reina, la que sabe todo, la potra, la que les va a enseñar a ustedes.
0: ¿Qué?
1: ¿Cuándo deben aprender a cocinar?
0: No enseñar.
1: Y a sus niños. ¿Cómo estás, mi Sandy hermosa?
3: Hola, mi Pau, buenos días, ¿cómo estás? Encantada de escucharlos. Mm. Y, oye, pelón, tienes que aprender a cocinar.
1: Sí, ¿no? Claro.
2: Eso fue. No me nace, Sandy, no me nace, no me gusta. Me da, la cocina no me llama la atención.
1: Es básico para vivir.
3: ¿Sí? Mira, ahí está el feo, poniéndose a hacer sus carnitas, los chicharrones a todo, ¿sí o no, feo?
0: Sí. ¡Jaló! Hago chilaquiles, hago lasaña, mira, hago steak, hago carne asada, hago pollo, hago de todo. Este bobo no sabe nada.
2: Te voy a decir algo.
1: Hay que aprender a cocinar.

0: es pura mentira.
1: Ahí está Google, ahí
0: la
1: está
0: Chayo Google. La Chayo es la que cocina.
2: Sí.
0: Y cuando está haciendo el... Ya por te caché. Feo, cuando está... Cállate, lo sigo. Cuando
2: final...
0: está haciendo el platillo.
1: Se hace.
0: Chayo, grábame. Aquí estoy cocinando, no sé qué, bebé.
3: El detalle con los niños no tanto es que aprendan a cocinar o no. Pregunto. Los niños siquiera saben o tienen una obligación en la casa. Es una pregunta. Les explico por qué.
1: A ver.
3: Fíjense que hemos caído en una generación donde por darles todo lo que nosotros no tuvimos, les quitamos lo que sí tuvimos.
2: Sí.
3: ¿Se acuerdan que a nosotros nos obligaban a tender la cama antes de irnos a la escuela? Sí. Nos decían que limpiáramos o que laváramos el plato en el que comíamos. Nuestros hijos no traen esos hábitos.
2: ¿Sí, no?
1: ¡Wow!
3: Por nosotros.
2: Claro.
3: O sea, la cocinada es como la punta o la joyita de la corona. Pero realmente, para que tú le enseñes a un niño a cocinar, primero tiene que tener hábitos. ¿Cuáles son esos hábitos? El hábito es desde tender la cama, desde aprender que, hey, comiste en un plato, a comer, te llega a una casa, párate y haz algo por la patria, ¿verdad? Ese tipo de cosas se están perdiendo. Ahora, ¿a qué edad es importante enseñarles a cocinar? Mira, la cocina, lo último que se toca es el fuego. Pero sí los puedes poner a picar verdura, fruta, los puedes poner a que ellos se encarguen, por ejemplo, las cosas más fáciles, desde muy chiquitos, 3, 4 años. Los niños ya están aprendiendo, por ejemplo, a amasar para hacer las galletas, a hacer formas en los moldecitos. O sea, sí puedes irlos induciendo, niño y niña, pelón.
2: Claro.
3: Porque esto es una necesidad real de cualquier ser humano, ¿eh?
2: Ajá. Sí, es comer, es básico.
0: Sandy, a ver, pero tú como experta y psicóloga, y obviamente dejando este mundo que también está cambiante allá afuera, ¿sí o no se ve muy mal una damita que no sepa atender a su marido? La verdad. No me quiero escuchar la machista, pero es la verdad.
3: La verdad, sí. O sea, yo no soy machista. Yo creo que ambos tenemos que saber cocinar, pero sí considero que una de las maneras más bonitas en las que un ser humano, y más si lo considero una mujer, atiende a su varón, es cocinando. Sí lo considero. Pero en estos tiempos, y esto es lo que quiero dejar muy claro, es desafortunadamente ya no estamos en los años donde, ay, me voy a casar con una mujer para que me atienda. No,
2: si
3: ¿eh?
2: No, ya fue.
1: No,
2: claro.
1: Ya se acabó eso. No,
2: claro.
3: Ya no estamos ahí, entonces
1: no, pues
3: usted tiene que aprender a atenderse, a mantenerse sano, a mantenerse saludable. Ahora, suponte que tu mujer te cocina cosas que no te gustan. No solo es que no sepa cocinar, es que a lo mejor tú no comes lo que ella cocina.
2: Claro.
3: Entonces, tienes que aprender a hacerte la vida más fácil. ¿Sabían ustedes que muchas parejas se han divorciado
1: adiós.
3: Por la comida?
2: Claro. ¿Qué? Hay que ser autosuficiente.
3: Exacto.
2: Sí.
3: Autosuficiente. Y
1: con todo.
2: Claro.
3: Pueden ir aprendiendo. Ahora, papás, hemos sido, y este es un tema que quiero traer el jueves, ¿qué daño estamos haciendo con la sobreprotección? Porque estamos protegiendo demasiado a los chavos.
1: Machín.
3: ¿Sabían ustedes que ahorita los jóvenes entre 27 y 28 años no saben a dónde van a ir, qué camino tomar? Y esto es grave, los estamos mutilando emocionalmente.
2: ¡Qué fuerte!
1: You're right, oh my God.
2: Sí.
1: I didn't see that.
2: Sí,
3: no. Sobreprotección, pero es porque nosotros no queremos que crezcan. ¿Por qué? Por no quedarnos sin un propósito.
0: Oye, pero ¿qué fue lo que Yurin sí o no vida?
1: No, es que no traigo los lentes.

0: ¿A qué edad aprendiste a cocinar?
1: Yo como a los 4.
0: ¿Y a qué edad consideras que está bien enseñarle a los niños? Sí. 1-8-55-370-3100. Ahora tenemos a Mari con nosotros. Hola, Mari.
2: Hola.
3: Hola.
1: Hi, Mary. ¿A qué edad empezaste
0: tú a cocinar, Mari?
2: A los 8 años.
0: A los 8.
3: ¿Por qué tan chiquita? ¿Qué te hizo o qué te dijeron tus papis?
2: Mi mamá era costurera.
3: Sí.
2: Y pues teníamos que ayudarle porque mi papá, aunque estaba en Estados Unidos, no aportaba.
1: Ajá. Sí. Válgame. Oye, ¿qué cocinabas a esa edad, chiquilla?
2: Cocinaba lo que se pudiera para darles de comer a mis hermanos. Tortillas no supe hacer. Con tortillas sí no sabía hacer, pero sí les cocía los frijoles, pero pobre de mí que se me fueron a piedrita, ¿eh?
1: Ay, güey.
3: Sí, te regañaban.
2: Decía mi mamá, no limpiaste bien los frijoles, lo tienes que hacer bien, así es que te vas a comer tu piedra y ahí te va.
1: Wow.
3: No manches.
1: Ay, los huevitos también.
2: Un día, me calé a hacer chiles rellenos, tenía 9 años.
1: Wow. Ay, ¿rellenos? Wow.
2: Y pues los más dos primeros me salieron bien porque batí el huevo y luego como me faltaron unos, dije, ¿y ahora los otros cómo les pongo? Bueno, traté de batir más, ya no me salieron porque me había de haber lavado el
3: Oye, plástico. ¿Y ahora, ahorita eres una super chef master ultra top?
2: No soy chef, pero sí.
1: Eres cocino. Buena.
0: ¿Qué es lo más rico que te queda, María? Así bien perrón.
2: Ay, el mole poblano.
0: ¡Mole!
3: ¡Qué rico!
2: Ella me enseñó a hacerlo desde dorar chiles y todas las especies.
4: ¿De seguro lo compra de la tienda por
3: no,
4: eso?
3: No, claro que no.
1: Yo sí.
2: ¿Y el pozole rojo o verde?
3: Ay, el pozole, uy, qué rico. Ay,
0: ¿qué es lo más rico que te sale, feo?
1: Los frijoles.
0: Ay.
3: La maruchan.
0: ¿Eh? Sí.
1: Rico, güey, machucaditos.
0: Yo he visto que te salen bien ricos.
1: No, no.
3: ¿Qué haces?
1: En vez de
0: no, es en verdad, al feo le quedan bien ricos.
1: Con quesito, ¿te acuerdas? Uy.
3: Ya.
1: Enrolladitos en tortillas.
0: Ay, en barras de pan. Ay, ay, ay. Mira, tenemos a Bori. Hola, Bori. Compadre, Bori. ¿A qué edad tú aprendiste a cocinar, Bori?
5: Pacho, nosotros éramos 3 a los 6 años.
3: 6 añitos.
1: Okay.
3: ¿Qué fue lo que te enseñaron a cocinar a esa edad?
0: Arroz con gandules.
5: Primero, eso fueron los 8. Primero, 6 años fueron lo normal, básico, el huevo, frío, mantequilla, green cheese, huevo revoltillo, huevo, cosa normal, sencilla, al principio.
0: Oye, mi hermano, pero con eso ya, después de la escuela ya podía sobrevivir y
3: claro.
0: Todo, ¿no?
5: Sí, no, porque nosotros éramos 3, entonces ya cuando estábamos en la intermedia, mi mamá se fue a estudiar y ya cada uno tenía sus quehaceres, o sea, no, somos 3. O sea, yo tenía que cocinar la semana completa, mi hermano tenía que lavar ropa, mi mamá tenía que arreglar la casa y nos cambiamos. So,
0: exacto.
5: Dios, si mi mamá llegaba a las 4 de la tarde, la comida no estaba hecha.
0: A las 4, wow.
3: ¿Ves? Apréndele a Albori. Sí aprendió a cocinar desde chiquito. ¿Ves lo importante que es?
0: Ah, no, digo, bueno, pues la diferencia es que yo pues tenía...
1: Él tenía mamá.
0: Yo tenía Mari.

0: Y llegaba y estaba Doña Rosa
1: tenía
0: también.
1: Tenía chofer.
0: Jaime iba por mí a la primaria.
2: Sí. Y todo orgánico, ¿no? Sí. Orgánico, ahí todo creado para ti. El yo, menú del día tú lo decidías.
0: Claro, yo llegaba y... ¡Mari! Sí. Hágame unos... ¡Ay, niño Raúl! ¿Usted cómo es? Hay unas enchiladas. Unas enchiladas, man.
1: Martillazo ahí.
0: Digo...
2: No, hombre.
0: Uno que tenía la
1: ¿y
0: casa
1: la capirotada, no te...?
0: Me sale a todo dar.

0: Que va llegando un vato. Están todos los compas ahí en la cantina pisteando y todo el rollo.
1: ¿Qué están haciendo ahí los vatos, loco?
0: En la cantina, pues pisteando.
1: Hablando de viejas.
2: ¿Qué van a estar haciendo en la cantina?
1: No, pues,
2: ¿leyendo
1: pues,
2: la Biblia o qué?
1: Hay gente que va a la cantina con la Biblia en la mano.
0: Y llega este vato ahí. Le dice al cantinero: le dice, ¡cantinero! Me da un tequila doble, por favor.
1: Válgame Dios.
0: Y se sienta ahí el vato, ¿no? Y se le queda viendo a mi compa el feo al vato. Dice, oiga, amigo, ¿le puedo hacer una pregunta? Dígame. Usted es bombero, ¿verdad? Usted es bombero.
1: ¿Por qué?
0: ¿Cómo supo?
1: ¿Por qué?
0: No, no, no, dice. Pues por el caminado. El porte. Las botas.
1: Válgame.
0: El casco, la bombera que estacionó allá atrás.
1: Con razón.

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2: Llegó el video viral. ¿Qué? Y justo le están celebrando 115 ¿qué? Años ¿qué? A la abuela.
3: No.
4: ¿Está viva?
3: Sí. 115 años.
2: ¿Hasta qué edad les gustaría vivir, chavos?
3: No, no tanto.
2: 116.
4: Total loca. Okay. ¿Dar lástima, sí?
2: No sé. Tú dime.
3: No, no, no. Es demasiado 90. 115.
2: ¿Eh? A ver, ¿ustedes ¿está hasta qué edad les gustaría vivir? Ya,
4: ¿a mí que ni vive está?
2: 1-855-370-3100.

0: digo.
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3: Oigan, llegó el video viral. Y la verdad, ¿les gusta festejar su cumpleaños? Sí, son
4: no,
3: de estos.
4: A mí sí. Ya no.
5: A mí, mira, mi vieja la sargento y yo cumplimos el mismo día. Entonces sí me gusta, pero.
4: Se casaron el mismo día del
3: como
4: cumpleaños.
3: Todo.
5: Ya 23 años juntos, o sea, ya no es mi cumpleaños. Ya. Es el
4: ya
5: de ella.
4: Ya réstale, güey.
3: Pero sí te gusta que te lleven con tu pastelito,
5: sí,
3: y te caigan.
5: Sí, pues, ¿a quién no le gusta su día bonito?
3: ¿Por qué no? ¿Por qué no?
4: Tengo muchos, ya no quiero.
5: Ay, mira, no. El feo ya no cumple, descumple.
4: Lo que quiero es que me quiten, no friegues, no.
5: Al feo ya no es uno, dos, tres, sino es tres, dos, uno. Ya te moriste.
3: Ahora es bonito cumplir años, que te regalen
5: ¿te
3: cositas.
5: Gusta?
3: A mí sí me gusta mucho.
4: Es de niño.
3: Con tus seres queridos.
6: Las pajuelonas celebran todo el mes.
3: Sí, claro.
6: Ay, it's my birthday month.
4: Y quiere mucho regalo.
6: Ya me imagino, Paola, todo diciembre puro cumpleaños. Muele,
3: sí,
6: muele,
3: la verdad que sí. ¿A usted le gusta que le festejen su cumpleaños o no? ¿Sí o no?
4: Él nomás cumple cada año bisiesto.
3: Oye, pues en el video viral, fíjense que está una familia festejando a la abuelita. Y cumple 115 años.
4: Wow. Ay, no, qué feo.
3: Pero les quiero describir un poco
5: increíble,
3: el video.
5: Increíble.
3: De forma, o sea, visual. Imagínense esto, está la abuelita en su camita. Ajá.

0: Llega toda la familia y está acostada. No seas grosero. Y llegan con el pastel. No llegaron con 115 velas en el pastel. ¿Qué? Solo no, no una.
1: Se acaban toda la marqueta.
0: No, y la señora está acostada, pero está bien delgadita. Les estoy diciendo, ¿cuántos puro años? Huesito así.
2: ¿115?
0: 115. Puro huesito así.
1: De peso uno.
0: Y la verdad, sin dentadura.
2: Ya, pues ya, ya no tiene
0: apenas
2: dientes,
0: si puede aplaudir.
1: Ay, ¿por qué?
0: Muy, muy delgadita. Se ve cansada.
2: ¿A qué edad pierden los dientes las señoras mayores?
0: Yo creo que depende, ¿no? Según cómo tengas tu vida.
2: ¿Tu salud?
0: Sí, claro. O sea, si te cuidas, puedes llegar a estar muy bien. Yo digo.
2: Oye, yo tengo una pregunta, feo. ¿A qué edad se te cayeron los dientes?
1: Pásalo, hocico. Déjame los acomodo.
2: Porque el feo ya no muerde.
0: El pegamento.
1: Yo no me chupo.
2: El feo.
0: No, cállate.
1: No muerdo, chupo.
2: Mira, yo no más veo cuando se quita la dentadura. Digo, ¡oja! ¡Papá!
1: Oye, no se la andaba tragando la Chayo el otro día, las dejé en un vaso. Creía que era un vaso de agua.
0: Ay, no, qué asco. No, pero esta abuelita está muy feliz, está aplaudiendo, pero está acostadita toda la familia alrededor.
2: O sea, ya no tiene la fuerza para pararse.
0: Ya
2: la señora
0: no puede estar de pie.
1: ¿Que no compran una cama esas que se levantan y la ponen de pie a la pobre, así que?
0: Pues a lo mejor, no sé, pero ¿les gustaría escuchar? Ponle no. Play, sí.
3: ¿Quiénes son ustedes? ¿Quién no los conoce?
1: Yo soy el stripper.
2: Ya se me hace que ya, o sea, ya no quiero ser los tataranietos. Yo creo que la señora ya no tiene hijos.
1: ¿Conocerá? ¿Quién está allí, la señora?
0: ¿Quién sabe? Ya se ve muy, muy grande. Se ve feliz, pero sí ya se ve muy delgadita, muy, muy delgadita.
2: A ver, Pao, ¿a ti hasta qué edad te gustaría vivir?
0: A mí sí me gustaría vivir mucho, mucho. Sí, disfrutar. Nada más me gustaría así tener la memoria. O sea, sí recordar todo. Porque recordar es vivir.
2: No, o pero sea, sí. Ver que tus hijos se mueren. Todo.
1: Ay, no, no, qué feo.
0: ¡Cálmate, Blon!
2: Pues es que es la verdad.
1: Pues es la neta.
2: ¿Qué quieres, todo de color de rosa?
0: Sí, sí. Todo de color bonito.
1: Te van a tener parada así en la esquina de la cocina. Como un trapeador.
0: Bien, así. No, pero mira, es bien importante.
2: Van a decir, van a decirle, niños, ¡onda la abuela!
1: Ahí está, ahí está.
2: El trapeador. El plumero que se dice cayó. A mí yo digo que 85 me doy por muy bien servido.
0: Pero ya se ven bien jóvenes a los 85, mucho.
1: No necesariamente. No, pero el diabetes que tiene este güey va a llegar un tronquito nomás.
0: No, cállate.
1: Va a tener la cajita ahí en la alacena. A mí el noventón y vámonos.

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1: Ay, ¿a ustedes hasta qué edad les gustaría vivir? 1-855-370-3100.
2: Ahí está Cris y Fernando, ahorita regresamos.
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0: quedar.
1: Abuelita,
2: quería vivir.
1: Abuelita, dime tú.
2: Horrible, horrible.
3: El longe moco.
1: El longe moco y aquí.
2: Hasta que nadie sabe, nadie supo.
3: Oye, una abuelita dice, Pao, 115 años, no gracias.
1: Mira, yo he visto una señora en Instagram.
3: La señora ahí tirada en la cama.
1: No, te juro, ella tiene 82 años.
3: Está bien.
1: Y es fitness y la señora está espectacular.
2: Depende
1: de cómo te cuides, súper bien. Ahorita te la enseño.
3: Mira,
1: te lo juro, espectacular.
3: Yo digo que la edad de un ser humano hoy en día, lo normal y ya bien servido, 80, 85.
2: Yo le eché un 90.
3: Sí, pues es que tú ya te pasaste, güey.
1: No, pero ahí depende cómo te cuides. Vamos. Yo creo. Mira, ve a la señora, feo. Ve, 80 años.
2: Está buena.
1: Sí.
2: Está bien buena la doñita.
1: Está bien, está súper fuerte.
2: Sube el rating ahí a 90.
3: A ver, tenemos a Fernando. Hola, Fer.
2: Está buena.
1: Mira.
4: Fíjate, lo que pasa es que antes no pensaba así, ahora pienso que tengo 7 nietos.
1: Sí.
3: Pues es que entre más pasa el tiempo, más quieres vivir.
1: Sí.
4: Exactamente. Quiere uno vivir más con los nietos. Entonces puede ser unos mínimo unos 100.
1: Sí,
3: ¿Qué edad tienes, pero ahorita?
4: 52.
5: Está bien, amor.
4: Parezco de 25, estoy como el feo.
3: Uy, pero.
2: ¡Ay, chiquito!
3: Pero tienes voz ya así como de señor de 84,
5: güey. Es atractiva la voz de este güey.
3: Ojalá llegues a la edad que representas, sí. Fernando.
1: Oye, Fer, la neta, ¿sí te ves de 52? ¿Te ves más joven? ¿Te ves más grande? ¿Qué opinas?
4: Fíjate, lo que pasa es que como estoy rapado.
1: Sí.
4: Las muchachas de aquí dicen que me veo más joven, que no piensan que tengo 7 nietos.
2: Está raspado.
3: Cálmate.
1: A ti te dijeron también ayer.
3: El jovencito de Fernando.
1: Al pelón le dijeron, wow, ¿a poco tienes nietos?
5: Pero me dijo una viejita.
3: A ver, mira, tenemos a Cristi. Hola, Cristi.
5: Me hubiera hecho una morrilla y te la creo.
3: Hola, saludos, Cristi. ¿Hasta qué edad te gustaría vivir a ti, mi vida?
6: Yo creo que hasta que tú mismo todavía te puedas valer por ti mismo.
3: ¿Qué estamos hablando? ¿Qué edad?
5: Eso, 85, creo. No,
6: porque te imaginas ya grande y que ya ni reconozcas a tu familia.
5: No, pues no.
6: Que te tengan que andar cambiando el pañal como Don Telaraño.
5: No, pues no.
6: Que ya nada más anda dando lástima. No.
2: Como a tu abuela también, a tu abuela ahorita, abandonada en un asilo.
6: Por eso murió joven, Don Telaraño.
5: Ah.
3: Oye, o cuando te meten en un asilo, qué feo, ¿no?
5: Ay, no. Pero tienes razón, un noventón, güey.
3: ¿Noventón?
5: Sí, que ya, si empiezas a depender de alguien, ¡ay, el pañal, límpienme el lomo! ¡Límpienme el lomo! No, ya no, ya no.
3: ¿Sabes qué feo sería también que te tienen que bañar? Y dicen que a veces en los asilos a los viejitos los meten en el agua bien fría.
1: Ay, no, yo sí, no.
5: Pero les hace bien, güey. Se le acelera.
2: Está de moda. Está de moda.
1: Las cold showers.
2: Que no se meten en hielo y todo eso.
1: Sí, pero ellos no.
5: Para que se van a acostumbrar al frillito.
1: Ay, pobrecitos, no.
2: De la tumba.
1: Qué feo eres, neta. Qué malo eres, güey.
2: Está muy frío. En la tumba va a estar peor, viejito.
1: No. Se manchó.
5: Parece que los congelan con los
3: peor. Uno.
5: ¿Qué?
3: Pues vete ya.
2: Tengo frío.
3: No, güey.
1: En tus hielos.
3: Pues vete durmiendo todas las noches con una mascarilla de lodo, güey.
2: ¡Para!
3: Para

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1: A ver, regresamos completando la frase.
2: A ver, sí.
1: Nombra algo que tenga el poder de arruinar una relación.
2: Ay.
1: ¿Por qué terminó tu última relación? ¿Qué fue? 1-855-370-3100. Ahorita regresamos.

0: A ver, completa la frase, ahí te va, Nombra algo que tenga el poder de arruinar una relación. O sea, de plano ya matarla.
1: Ser tóxico. Yo digo que ser tóxico arruina la relación horrible.
0: ¿Qué fue lo que mató tu última relación? 1-855-370-3100. A ver, Pau, ¿por qué ser tóxico?
1: Porque estar todo el tiempo presionando y haciéndote ideas que no pasan.
0: ¿Dónde estás?
1: Y problemas todo el día, todas horas, te aleja. Bueno,
0: por
1: a mí
0: ejemplo,
1: me aleja eso.
0: Sí, por ejemplo, horrible. A ver, si estuvieras en una relación y tu pareja te dice, quiero que compartas tu clave de teléfono conmigo, ¿lo harías o no?
1: Sí, lo haría, pero...
2: ¿En las redes sociales también?
1: Las redes sociales siento que no, como para qué, o sea, es para estoquear, pero si me dice, a ver, pásame la contraseña de tu cel, tómala, pero si veo que es alguien que está intentando buscar a algo y así como loco... Sí, a ver, ¿qué hace aquí si no cree en mí?
0: ¿Qué tal que te controle tu manera de vestir, por ejemplo? Así, ¿con eso vas a ir al trabajo?
1: Sí, con eso.
0: ¿Así vas a ir al gym?
1: Sí, eso no me gustaría. Sí, no siento que hay personas que sí son súper tóxicas y cortan todo el amor que puede existir.
2: Es qué bueno que lo reconocen.
1: Sí.
2: Hay viejas tóxicas.
0: A ver, mira, tenemos a mi copita, el Chavarín. Ese es mi Chavarín. Nombra algo que tenga el poder de arruinar una relación, mi hermanito.
3: La esposa.
0: No, güey.
1: Qué feo pues eres, sí. Chaval, neta.
2: Pero algo que te haga ella que te arruine la relación.
0: Sí, una actitud, güey.
2: Hey. Que no te dijeron los masajes.
3: Por supuesto, estaba bien yo con mi novia y se dio cuenta mi esposa y arruinó la relación bonita que tenía.
1: Hijo de qué feo eres, ¿verdad?
2: ¡Baboso! Ya te la había creído.
1: Qué malo.
0: Tanto que nos queríamos, ella y yo.
1: No, no, no.
0: A ver, tenemos a Mari. Hola, Mari, ¿qué peteo?
2: Ese, güey.
0: Hola, Mari.
4: Ajá.
0: A ver, Mari, completa la frase.
2: Mari, ¿estás bien?
0: Nombra una cosa que mate una relación, que lo arruine, Mari. ¿Qué sería?
4: Pues en mi caso fueron los celos.
0: ¿Los tuyos o los de él?
4: Confianza. No, celos de parte de él.
1: Ay, no. ¿Qué te hacía? ¿Cómo te celaba?
4: Pues de todas formas no podía salir a ningún lado sola. No podía vestirme como yo me quería vestir. Tenía que ponerme la ropa que él quisiera.
2: ¿Le dabas algún motivo?
4: ¿Mande?
2: ¿Tú le diste algún motivo para que te encelara
1: tanto? El psicótico
2: hablando. A lo mejor tú coqueteabas y enseñabas nalga, minifalda.
4: No, pues cuando él, incluso cuando él me conoció que yo me vestía bien sexy.
2: No.
4: Sí, no. Así me conoció él. Y después, así le gusté, supuestamente. Después empezó, no te puedes poner un... Yo no me podía poner unos leggings para salir afuera. Si me ponía unos leggings era para estar en mi casa haciendo el quehacer.
2: Apretado.
4: Yo no podía salir para afuera con unos leggings, no podía salir con algo sexy, ¿no?
0: Oye,
4: tenía que estar...
0: Mari, ¿cuál fue la peor escenita de celos que te hizo el vato?
4: Pues no sé cuál de platicarte porque fueron muchas, le aguanté muchos años.
1: La más, la que diga, sí se la voló.
2: Sí. Que casi te golpea.
1: No, cálmate.
2: No, estoy preguntando, sí, a lo mejor.
0: No.
4: No, una vez pues, íbamos al baile. Ajá. Y en el baile me hacía cada ridiculez, cada show que me hacía.
2: ¿De qué?
4: Pues una vez estábamos en el baile y estaba un señor ahí tomado. Y pues ya el señor tomado se sonrió conmigo. Y él venía atrás de mí y siempre me llevaba por enfrente. Entonces él venía atrás de mí. Entonces cuando miró que el señor se sonrió conmigo, me hace un lado, me dice, a ver, hijo de quién sabe qué, le dijo,
2: ¿qué?
4: Sonríe, a mí también sonríete conmigo, me dice. Y que no sé qué, y que bueno, ahí se agarra.

0: O sea, se quedaron de ver afuera para hacer una
1: golpe.
0: No sé qué tanto.
2: Oye, ¿y si hubo trancazos o no, Mari?
0: No, porque yo le dije a él, mira, le dije, desde ahorita te digo, si al salir te están esperando y si te vas a pelear, le dije, pues ahí te quedas porque yo me voy a ir. Le dije,
3: María, no, coqueta. No es culpa de María.
0: Que estén golpeando o que tú estés golpeando, yo no me voy a quedar a ver eso.
2: Nombra algo que tenga el poder de arruinar una relación. 1-8.

0: Nombra una cosa que tenga el poder de terminar, sí, de arruinar una relación. ¿Por qué se acabó tu relación? 1-855-370-3100. Ahí sí, tenemos a Pati con nosotros. ¡Hola, Pati!
1: El Facebook.
0: ¡Anda!
2: Ay, ahorita no, porque está caído.
0: ¿Por qué? ¿Qué, sí, qué pasó, Pati?
1: ¿Quiénes son esos amigos y cuánto tiempo tienes de conocerlos y no tendrás algún ex aquí? Ajá. ¿Y por qué pusiste like en esta foto? Ah, y puras de esas.
3: De que te checaba los follows, ¿no? Así de, ¿y a quién seguiste? Claro. ¿Y por qué lo seguiste? ¿Y por qué no?
1: Claro.
3: Sí, se ponen bien locos.
1: El Facebook es el número uno en divorcios también.
2: Wow. Sí.
3: Por eso se cayó ahorita.
2: A ver, pregúntenle a la Patricia Pajuelona, pregúntenle a la enmaizada, si prefirió... el marido dejarlo que el cara libro este.
4: ¿Qué preferirí? ¿Qué?
0: Mejor te quedaste con el Facebook.
4: ¿Preferiste? ¿Prefeririste?
1: Pues dejé el Facebook por un tiempo porque no lo veía necesario, pero.
0: Sí, se dice.
1: Pero este.
4: ¿Y lo
1: él
4: divorciaste?
1: Tiene Facebook, yo tengo Facebook, yo digo, ¿y para qué me van a quitar algo que también ellos tienen, no?
0: Oye, Pati.
3: No, claro, y aparte después va a ser otra red y otra red y otra red. O sea, no eres tú, es correcto, él con su. Sí, claro.
4: Me gustan mucho las fotos de ahí del Facebook que mandan, pero los videos se tardan mucho para hacerse load. Me cae gordo,
3: ¿Los videos se tardan mucho?
4: Sí, las morras, pues no alcanzo a verlas bien porque están medio raros en el Facebook, no me gusta.

0: mandan?
1: Es que te estás quedando ciego, güey. ¿Eh? Ya estás viejito. Hola, Ana. Lupa. Bienvenida.
2: Hola.
1: Anita, nombra algo que tiene el poder de arruinar una relación.
2: Las drogas.
1: Ah.
3: Sí, claro.
4: ¿Las de la tarjeta o cuáles?
2: No, yo terminé con el papá de mis hijos por las drogas, porque él se drogaba demasiado.
1: Wow. Ay. Anita, ¿pero tú así lo conociste o se envició ya en la relación?
2: No, yo cuando me casé con él, él no hacía eso. Uh-huh. Al paso de los años comenzó con marihuana, después comenzó con cocaína y terminó con cristal y pues ahí siguiendo.
4: No, ya quedan arriba. Pero cuando empiezan en el cristal, ya
1: cristal para
4: arriba.
1: ¿Y ya no le siguió con otra cosa?
4: Pues ya no, ya no hay nada.
2: Pues él ya murió.
1: Murió.
4: Yo te dije, ay, pues, malo eso.
2: Sí, es algo muy, uno de las drogas es algo muy, muy feo.
5: Diosito dijo en las buenas y en las malas.
4: Pero,
5: Ana, la pajuelona.
4: No,
5: de
4: don Tela, cállese.
3: No, ella estuvo con él.
2: Es una enfermedad. Ella estuvo con él. Se drogaba, llegaba a la casa y él me pegaba. No. Y ella no se acordaba.
3: No. Es el ella problema. Oye, ¿tuviste hijos con él?
2: Sí, tuve con él 3 hijos.
3: Qué fuerte, ¿no?
4: ¿Y murió de una sobredosis o de qué, hija?
2: Pues sí, de eso, y luego pues cuando lo dejé cayó en depresión y pues se drogaba más y pues hasta que murió.
1: Hasta que él murió.
3: Sí, no, nunca hay que dejarnos que nos golpeen mujeres. Nunca, nunca, nunca. Este es un consejo. Nunca permitir que un hombre nos ponga una mano encima. En serio.
1: Sí, porque a veces, digo, dices tú, me voy a cambiar, pero pues no.
3: No cambian, no cambian.
1: Sí.
3: No, hay cosas que no cambian.
2: Es que tú quieres ayudarlo a cambiar, pero pues si la persona no te deja, es imposible aunque tú trates.
3: Sí, claro, tú al inicio estuviste, pero después, pues ya dependió también de él.
1: 1-855-370-3100.

0: que tenga el poder de terminar una relación. 1-855-370-3100. A ver, tenemos a Eva. Hola, Eva.
1: Hola, hola, ¿cómo están?
0: Muy bien,
1: hola,
0: Eva. Nombra algo que tenga el poder de arruinar una relación. ¿Qué fue lo que sucedió, Eva?
1: Obviamente, otra mujer.
0: Ah.
1: El juicio de tomar.
2: Ah, la peda y las viejas. Órale.
3: Bueno, claro.
1: Exactamente.
0: ¿Cuántas veces te diste cuenta que te ponían el cuerno, Eva?
1: Uy, me di cuenta que fueron como 4 veces. Y la última vez. Ella lo fue a traer a la casa, me dijo, no salgas porque me vinieron a traer, y dije, pues vete.
3: No es cierto.
1: Regresas y sí, eso fue hace 4 años, fueron 20 años de matrimonio.
0: ¿Y se
3: pero
0: fue?
3: Saliste, obviamente.
2: No, no salió.
1: No, yo no salí.
2: Él se
1: no
2: fue,
1: salí, solo le hice su ropa, se le eché una bolsa y vete.
3: Ay, ¿y conocías a las chicas?
1: Era del trabajo de él, yo no la conocía, pero pues trabajaban juntos.
3: Ay.
0: Oye, Eva, se escucha como que el vato llegaba cuando quería.
1: Para nada, eso sí que no soy. Soy creo que del 1% que nunca permitió que el ex marido llegara a gatear a la casa.
3: ¿Cómo le hacías? ¿Qué le decías o qué?
1: No, la verdad que él sabía mi postura y quizás intentó como 2 veces decir si regresábamos, pero él sabía de que eso era imposible, que ya no iba a regresar.
3: Uh-huh. Ay, no.
0: Oye, va, ¿y ya cuando se separaron, fue cuando te enteraste de más?
1: Uy, cuando nos separábamos, me enteré de todo por Facebook, buscaba, y era siempre del mismo entorno, o sea, gente conocida, mujeres conocidas.
2: ¿Amigas tuyas? ¿Eran amigas tuyas?
1: Sí.
3: ¿Qué? No es cierto.
1: No amigas, pero eran conocidas, éramos del mismo lugar.
2: Wow. Sí.
1: Siempre andaba él frecuentando esos lugares.
3: Ay, no, qué amiguitas.
0: Mm-hmm. Mira, yo por eso digo una cosa.
2: ¿Qué?
0: La mujer que ha superado todo esto, Santa Chayo.
3: Sí, ¿verdad?
0: Drogas.
2: Alcohol. Mujeres. Ahora tiene todo.
0: Hasta el pañal también, la Chayo.
2: Eso es lo último ahora.
3: Está en esas ahorita. No, y cocina divino, y lo ama, y lo cuida.
2: Oye, bueno, es ¿quién trabaja santa aquí? La Chayo, yo, ¿qué pedo? Ya, bye.
0: Santa.
3: Santa Chayo,
0: Santa
3: sí.
0: Santa Chayo.
2: Préndale una veladora.
3: Y aquí está.

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1: Vamos a regresar con Oti Entra y acaba de salir el ranking de los países latinoamericanos con las mujeres más hermosas.
2: ¡Ay, sabor!
1: ¿Qué país latinoamericano tiene las mujeres más sabrosas? Ahorita les voy a platicar enseguida. Se van a sorprender.

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1: Acaba de salir un ranking de las mujeres más hermosas en Latinoamérica.
2: Oh my God.
1: Obviamente el gusto se rompe en géneros.
2: Claro.
1: En la posición número 5.
2: ¿Quién?
1: Venezuela.
2: Preciosas las mujeres de Venezuela.
1: Fíjate, si en este momento nos están escuchando venezolanas, venezolanos que pensaban que iban a salir número uno,
2: sí.
1: Están en el número 5. Ya ha habido varias venezolanas que han ganado certámenes de belleza.
2: Sí, siempre están en las finales.
1: Exacto.
2: Siempre están preciosas.
1: Entonces en Venezuela encuentras mujeres muy, pero muy hermosas. En la posición número 4. Colombia, señores.
3: Ay, qué
2: también
3: rico.
2: Preciosa.
1: Colombia tiene mujeres. Mira. Con rasgos únicos, muy femeninos.
3: Qué chido.
1: De carácter y personalidad seguras. Delgadas, esbeltas, elegantes. Con glúteos, dice así el estudio.
3: Chititas. Nalgas, pues.
1: Destacados, prominentes, o sea, bastante.
3: Ay, chamorrudas.
1: En la posición número 3, según esta página de internet, dice el ranking de las mujeres más hermosas en Latinoamérica.
2: A ver.
1: Está.
3: ¡Uy, Brasil!
1: Nada más y nada menos que las brasileiras. Dicen que las brasileiras son hermosísimas.
2: ¡Candela, mami! Pura candela.
1: Y sabemos que aquí hay mujeres con una belleza muy relacionada, sobre todo con la salud, el trabajo físico. Porque sus cuerpos están bien esculpiditos, delgaditos, con musculatura bien definida.
3: Sí, como
2: son muy fitness allá.
1: Piel color canela.
3: ¿Canela?
1: Canela.
2: Sí.
1: Y también canela. Hay varias representantes de bellezas mundiales en Brasil.
3: Sí,
1: y aparte mueven y todo con la batuta.
2: Sí,
1: en la posición número 2, según dice, mujeres latinas.
2: Ok.
1: México.
3: ¡Arriba la chiva!
2: ¡Eso, arriba las mexicanas!
1: No estamos en la posición número 1, pero dice que México está en la posición número 2. Por sus mujeres que son muy interesantes,
2: ¿sí?
1: Algunas tímidas,
2: ¿sí?
1: Unas seductoras,
3: unas chulas.
1: Bueno. También vas a encontrar mujeres con piel color canela,
2: ¿sí?
1: Rostros alargados.
4: Ah, depende de dónde, ¿verdad?
2: Rostros,
4: nada más que no sean de Oaxaca, porque si no,
3: también chulas. Ahí se lo fijo también,
4: rostros redondos,
3: ¿no?
4: Cabeza violeta.
2: ¡Montero!
3: ¡Arriba la Sierra Juárez!
2: Las mujeres son hermosas en todo México.
1: En México vas a encontrar ojos grandes, labios marcados.
2: Sí.
4: Ahora que no sean de Sinaloa, porque serían labios operados.
2: ¡Montero!
3: Buchonas.
4: Las buchonas, todas operadas.
2: Están guapas también.
3: Piernudas.
1: Los cuerpos en México suelen ser exuberantes, rellenitos.
2: Rellenitos.
1: Así dice el estudio.
2: Ese estudio.
1: Dice con piernas y pompis voluminosas. Aunque también se ven más altas y estilizadas. Por ejemplo, yo que soy de Chihuahua, se ven mujeres muy altas.
2: Grandotas.
1: En Guadalajara me ha tocado ver.

0: A las güeritas.
1: Yo a todas las veces miro altas, yo estoy en Chapo.
2: Pero las, donde sea. Pero las de Ciudad de México, ¿qué tal esa?
3: También.
2: Caparras y prietonas.
3: Claro que no.
0: Señoras y señores, y en el ranking, en este de las mujeres más hermosas, posición número uno.
3: ¿Quién será?
0: País latinoamericano.
1: ¿Islanda no está en Latinoamérica?
3: No.
0: Está, señoras y señores, nada menos que
1: Rusia.
0: No. Argentina.
1: Pues casi Rusia, tan pegaditos ahí por los polos, ¿no?
0: Ahí donde se baila el tango. Sencillito.
3: Sencillita y carismática, rubia ella.
0: Dice que las mujeres argentinas
1: son
0: cautivadoras, elegantes. Saben lo que quieren, son delgadas, esbeltas, de piernas largas.
1: ¿Sí?
3: Sí, son delgaditas.
1: ¿Hay gorditas?
0: Ellas tienen facciones que representan los rasgos europeos.
3: Sí.
0: Tienen piel clara, labios finos, ojos grandes. Nariz con carácter.
3: Nariz
0: además
3: con carácter.
0: Les gusta bailar tango también. Ay,
3: ¿cómo es una nariz con carácter? ¿Cómo es una nariz con carácter?

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2: Ay, me pican.
3: Oigan, de repente tienen ya su pareja, su novio. Okay. Es más grande, más chico. Y dices, ¿será bueno o no será bueno? Les quiero decir que salió un estudio que nos dice cuál es la diferencia de años que debe de haber entre una pareja para tener una relación saludable. Órale. 10 de 10.

0: edades.
1: Oh. No hay fórmulas secretas. No, no, no. Mucha gente dice, yo quiero ser feliz, ¿qué hago? ¿Cómo le puedo hacer?
2: ¿Cuál es
1: ¿Cómo
2: el
1: encontrar
2: secreto?
1: A la persona correcta, ¿no? ¿Cómo si estoy conociendo a alguien, sé si es el correcto o no? Sí. Es más grande que yo. Sí. ¿Qué tan grande? ¿Qué edad ustedes consideran que debes de tener con tu pareja para tener una relación sana? No, 40, ustedes siendo hombres.
3: Mira, yo digo que máximo unos 10 años, oh, creo 40, yo.
1: 10 wey. Años arriba, 10 sí. años abajo.
3: Yo digo que el hombre tiene que ser, por lo que a mí me gustan mayores. Ajá. A mí.
1: ¿Tú hasta 10 años más grande?
3: Tal vez, tal vez. A mí me gustan mayorcitas, pero por lo general.
0: Que sepan inyectar.

0: Hablando por lo general, el vato tiene que ser mayor 10 años, creo yo.
1: Sí.
0: Y la mujer más joven.
1: 10 años, ¿tú?
2: Mínimo un 20.
1: 20 años más grande tú.
2: Y se me hace...
1: Ay, si 30, espérame. No, ya cálmate.
0: Entonces, ¿andarías con una de 85 ahorita?
2: Pero más joven que yo.
0: Maldito asaltacuna.
1: No, o sea, la idea...
2: Toda disecada, sí.
1: No. Oye, la idea de que muchas personas tienen que justo está, mientras mayor diferencia de edad, pues es mejor la relación y todo. ¿Qué? Y justo lo que tú dijiste era algo que se llevaba muy en el pasado, mi querido Pelón, donde justo los hombres elegían a mujeres de menor edad.
0: Exacto.
1: Y esto hacía que durarán mucho más tiempo.
0: Tal vez, creo que sí.
1: Pero salió este estudio donde dicen que la etapa del enamoramiento se acaba muy pronto y después empiezan a haber muchos problemas entre el adulto y la chava.
0: Dicen que dura 2 años, el enamoramiento dura 2 años. Donde todo es bonito, todo
1: precioso,
0: huele rico, todo lo que hace te da risa.
2: Ah, pero después. Sí. Pero después de 2 años las petan las patas, los 10.
1: No, qué horror. No, pero boca, cuando se llevan ciertos años de edad, 10, 15 años, empiezan a haber problemas de comunicación. ¿Por qué? Porque no tienen los mismos temas, no tienen los mismos gustos, ya te esfuerzas por este interés común. Y también, pues hay diferentes necesidades biológicas, que unos pueden y otros no, ¿no? Dale. Entonces aquí dicen, ¿cuál es la edad perfecta según la investigación para que te encuentres tu pareja? Y dicen que si tú encuentras una pareja que le llevas nada más y nada menos que un año.
0: ¡Órale!
1: Va a haber solamente un 3% de posibilidad de que te separes. Aquí sí hay una diferencia mayor de una década, va a ser un 40% de probabilidad de que la relación no funcione.
2: Wow.
1: Y si ya hay 2 décadas, que era lo que tú decías, querido Feito, hay un 95% de posibilidad de que se separen. O sea, no va a funcionar.
2: No,
1: en intereses y en todo, pues es completamente distinto.
0: Sí,
1: entonces,
0: es que
1: 3%.
0: Imagínate, ella quiere escuchar, no sé, Javi, Peso Pluma, y mi compa el feo quiere escuchar, no sé, Pedro Infante. Sí,
1: Mocedades.
2: Mocedades, ¿qué era eso?
0: Ahora.
1: Ay, cálmate.
0: Hay un lugar donde el feo, fue, y donde las chavas, en cuanto el feo entró,
1: ¿enloquecieron? Pues sí. ¿A dónde fue o qué?
0: A ver a las momias de Guanajuato. Era la sensación.
1: Total, todos querían con él.
0: Sí,
1: se llevaban un año.
0: En cuanto entró todas las momias así de...
2: No voy a contribuir. Y luego me decían, give me five. Y se quedaban.

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1: No te vayas porque vamos a regresar con la abogada más perrona y la más chula, Leti Valencia, abogada en casos de migración. Y tú preguntas al 1-855-370-3100. Y mi compita tiene un cargo de drogas. Está bien, bien difícil este caso. A ver si nos lo

0: la abogada en casos de migración más perrona de todos los tiempos, además la más chula. Yes. Ella es la abogada Leti Valencia.
1: Leti.
2: ¿Cómo estás, Leti? Qué gusto saludarte.
3: Ay, el gusto es mío, qué placer verlos. Yo estoy muy bien, muy emocionada. ¿Cómo se encuentran?
0: Qué bueno que estás bien, a toda madre, pero mi compa está bien mortificado, fíjate.
3: ¿Por qué?
0: Porque dice que tiene un cargo por drogas y fue deportado. Volvió a entrar ilegalmente y ya lleva aquí 2 años, pero hace 2 meses fue víctima de un robo.
2: No.
0: Ay,
2: no.
0: Dice que llamó a la policía, hizo el reporte, sí, aunque tenía miedo de llamar a la chota, porque para que no lo deportaran.
4: ¿Qué le robaron? ¿La droga?
0: No, espérenme.
3: Sí, imagínate.
2: ¿Qué le robaron?
0: Espérenme, deportaron.
2: ¿Le robaron dinero, Feito? ¿Qué le robaron?
0: Le habían robado hace 2 meses aquí en
2: el... No puede leer su texto.
3: Sí. Enorme el WhatsApp.
0: Pero es que el vato dice que tenía un cargo de drogas, por eso le daba miedo llamar a la chota. Pero aún así hicieron el reporte. ¿Puede calificar para la visa U?
4: ¿Le robaron la pistola o qué?
3: Oh my God.
0: Otra cosa.
3: Bueno, esto es un caso un poco complicado porque tiene un cargo de drogas y tiene deportación.
0: ¡Poquita!
3: Tiene un castigo permanente porque después de que te dan una deportación y entras otra vez de manera ilegal a los Estados Unidos, no puedes arreglar al menos que estés afuera por 10 años. Pero si califica bajo la visa U es una visa muy generosa que sí típicamente puede perdonar la deportación y también un castigo permanente. Pero yo le recomiendo que haga algo para limpiar su récord criminal, haciendo una moción para vaciar los cargos. Porque aunque pueda calificar para la visa U, eso lo va a hacer como una persona que tiene un mal carácter moral. Pero si limpia eso, entonces pueda tener aprobación. Lo importante es que lo haga con un abogado de inmigración para que pueda calificar para visa U.
0: Y no hagas drogas, loco.
2: No, pues.
3: Sí, la verdad.
2: Lo bueno, ya se retiró de ese deporte, es lo chido. Tenemos a Gio con nosotros. A ver, Gio, tu pregunta, carnal, por favor.
5: Estaba llamando porque hace 2 años agarraron a una prima mía transportando drogas. Y fue deportada, pero regresó a Estados Unidos y tuvo un intercambio que la golpearon y todo, y aplicó para la visa U.
3: Ay, Dios mío.
5: Y quisiera ver si ella pudiera arreglar con la visa U si tuvo ese crimen antes.
3: Sí, es algo un poco delicado porque cuando te agarran en la frontera cruzando drogas o cruzando a personas, típicamente es un castigo muy severo, es un castigo permanente donde si tienes que demostrar que no lo hiciste a propósito o tal vez te estaban forzando a hacer ese tipo de actividad, porque sí es ilegal y puedes tener un castigo permanente si te deportan por eso y luego vuelves a entrar de manera ilegal. Pero la visa U es la única visa humanitaria que puede perdonar eso, pero se tiene que pedir un perdón cuando mandas la visa U para que puedan ver eso, perdonarlo y luego puedas calificar para la residencia. Le recomiendo que tenga un abogado de inmigración para que pueda mandar ese perdón y tenga la probabilidad más alta de aprobación.
2: Suerte, mi Gio, te mandamos un abrazo. A ver, mira, tenemos a Marquitos. Marcos, tu pregunta, carnal.
6: Sí, lo que pasa que estoy arreglando por la visa U. Y y hoy me toca ir a checarme las huellas. Mi pregunta es si hay algún riesgo de que haya oficiales de migración.

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1: Mira, tenemos aquí a Brandon. Tu pregunta, Brandon, por favor, para la abogada.
2: ¿Qué dice, pelón? ¿Cómo andamos?
1: Muy bien, mi carnal.
2: Saludos al pellito, a la Paulita.
3: Thank you.
4: We love you.
2: Oye, tenía una pregunta para la abogada.
3: Ajá.
2: Sabes de que metí los papeles hace como 2 años, ¿verdad? Pero en el 2017 me dieron DUI.
4: Okay.
2: Y ahora este año, en el 2023, me dieron otro DUI, pero ya pagué todo, hice todo lo que el juez me dijo. Y cuando me meto a la página de la migración, me dice que todos los papeles que necesitaban ya los tienen, que me van a notificar para registrar la residencia o saber si necesitan algo más, pero ya hace 8 meses que dice eso en la página.
1: Ok, a ver, vamos a regresar y la pregunta es, ¿qué, carnalito? ¿Para cuándo arreglas o qué rollo?
2: Sí, como qué tanto más se va a tardar o si me la van a
1: dejar. Perfecto. Regresamos con la respuesta de la abogada de migración, Leti Valencia, y también tus preguntas, 1-855-370.

0: Estamos de regreso con la abogada de inmigración Leti Valencia. Gracias por estar con nosotros.
1: Gracias, gracias por recibirme.
0: Oye, y nos quedamos con la pregunta de Brandon. Él dice que está arreglando por su esposa, pero pues que mi compita tiene unos DUIs ahí y que ya checó en la página y no sé qué rollo. Brandon, el abogado o la persona con la que estás arreglando, ¿en cuánto tiempo te dijo que te iban a arreglar, mi carnal?
2: Pues cuando yo metí los papeles me habían dicho que en 11 meses, pero pues no. Ya tengo 2 años ahorita y yo entré con visa, ¿me entiendes? No entiendo qué esté pasando.
1: Uh-huh. Ok, Brandon, mira, lo del DUI en el 2017 no me preocupa tanto porque fue hace ya casi 7 años. Entonces, puede que te hayan dado probatoria y puede que ya la hayas terminado, porque típicamente para un DUI te dan una sentencia de una multa, clases, y también te dicen vas a estar en probation por 3 años. So, me imagino que ya terminaste el probation y ese caso ya se cerró. Lo que sí me preocupa es el DUI del 2023, porque típicamente otro DUI te va a traer una sentencia un poquito más grave, puede que te hayan dado probation por 3 años, 4 años. Inmigración
2: no
1: tiene.
2: No me dieron nada de eso.
1: ¿No le dieron probation? Ok, no, perfecto.
2: Me dieron un día de cárcel y me dieron 36 horas de clase y fue todo.
1: Ok, so si los documentos que entregaste al oficial de inmigración o a la agencia de inmigración enseñan que este caso ya está completamente terminado, que no debes nada, completaste toda la sentencia que te puso el juez y no tienes probation, entonces este caso tampoco te va a perjudicar. Los DUIs no perjudican, no te descalifican para la residencia. Lo único que te puede descalificar es todavía estar en probation al momento de que el oficial tenga que tomar la decisión, porque tienes que estar completamente limpio para que ellos puedan aprobarte tu residencia.
0: Perfecto, suerte, mi Brandon.
3: Tenemos al Sergio también que te quiere hacer una question, Leti.
0: ¿El bailador?
4: Sergio Bailador, sí.
3: Ya llegó Sergio el Bailador. No, es Sergio el Preguntón. Okay. Adelante, Sergio, con la pregunta.
5: Mi hermano salió a su cita consular el pasado 29 de junio, o el 6, más o menos de julio ya. Ajá. Y ahí le dijeron que su caso estaba en proceso administrativo. Me gustaría saber qué significa y cuáles son los dos escenarios.
1: Okay, hola Sergio. Bueno, puede significar varias cosas. Cuando un caso está administrativamente cerrado, por ejemplo, significa que estaban en procedimientos de deportación, el juez no quiso tomar ninguna decisión, pero tampoco quiso darle a esta persona más audiencias, solo le dicen que el caso está en administración cerradamente. Cuando vas a Ciudad Juárez, puede también

0: Pueden significar varias cosas. Puede significar que el oficial no tenía toda la información para poder darte una decisión. Puede que haya tenido delitos y no, él no trajo los documentos para enseñar, que ya se terminaron los casos. O puede que todavía haya falta como el examen médico. El examen médico se lo tiene que hacer en México y luego le tienen que dar esos resultados al oficial de inmigración para asegurar que no tenga ninguna enfermedad que pueda traerle a otras personas en los Estados Unidos y también que no use drogas. So, tal vez puede ser eso, que haya falta de documentación o tal vez el examen médico y el oficial no ha podido tomar una decisión por esa falta de documentación.
1: Suerte, mi carnal. Leti, gracias por estar aquí con nosotros. ¿Dónde la gente se puede comunicar contigo o seguirte en redes sociales, llamarte también, por favor?
0: Claro, me pueden llamar. 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Y me pueden seguir en las redes sociales. Estoy en Instagram como @defensora, en Facebook, TikTok y YouTube como @laLigaDefensora. Muchas gracias.
2: Thank you, Leti.
3: Adiós. Gracias.

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1: 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Momento, ¿qué está pasando? Ah, caray, el árbitro va a revisar el VAR a ver si es cierto. El árbitro ha decidido que no es cierto y nos ha sacado la roja por maletas.
2: En

0: a platicar en el Pausa esos tips, cómo vestirse para llamar la atención de las ladies. Seas chaparro, alto, rubio, moreno, cabello largo, corto, no pasa nada. Ahorita lo platico.
1: Patas flacas como el feo.

0: que me debe. Ya no
1: ¿por
0: voy
1: qué
0: a...
1: debe? ¿Por qué?
0: Porque mi hijo que ah. cantaba me daba $20 y me compraba el café.
2: Qué bonito canta, nada. Estoy impresionada. Oigan, el día de hoy vamos a hablar de algo súper importante.
1: A ver, ¿de qué se trata?
2: Los hombres no se maquillan. Bueno, no todos. Hay algunos que sí se maquillan. Pero no todos los días te maquillas. O sí, solo cuando vas a hacer algo de trabajo.
1: Más o menos.
2: O sea, diario usas rímel.
3: Me hagas cara fea.
1: Cuatro días a la semana.
4: Espérame,
1: me pongo un poquito rímel en la ceja.
2: Labial.
1: Me deschaineo la cara.
3: Yo sacaste boleto, feo.
1: Tú también, chiquito.
4: Espérate, pero ¿cómo? No.
1: Brillo mucho, güey.
4: No, un vato no se... No se maquilla.
2: Bueno, hay hombres, o sea, que no, sí se ponen tantito polvito y así.
1: También en la nariz, ¿verdad?
4: A ver, Pau, espérame.
1: Que no te ríes tanto.
4: ¿Qué pensarías que sales en una... que salgas en una cita y el vato se ponga polvo?
1: ¿Qué tiene?
2: No lo sé.
4: No. No sé
2: si yo sería fan, pero hay hombres que sí lo hacen y se respeta. Y cool, ¿no? Pero no se pueden maquillar tanto, ¿no? Eso es una realidad.
1: No, tampoco.
2: Pero, ¿cómo vestirte para llamar la atención de las chicas? Porque muchas veces dicen, no, pues yo, la verdad, no, yo estoy bien chaparrito, no, mi piel no me combina con nada, no, yo no funciono, se me está cayendo la pela.
4: Muy cara la ropa.
2: ¿Qué hago? También, ¿no? Es carísimo. Y no tienes que comprar cosas caras para verte bien. Eso es una realidad, te lo juro.
4: ¿En serio?
2: Por supuesto, no importa la marca, importa el porte.
1: Eso dicen, mentira.
2: Es de verdad, te lo digo en serio.
1: Si traes unos pantalones ahí de la Walmart y ni te los notan, güey, pero si dice
0: Gucci o algo. Las marcas te dieron para las pajuelonas.
1: No.
2: Los hombres.
1: Ay, si muera la segunda.
2: No, de verdad, la mujer no se va a fijar. Ay, trae tal marca. No.
1: No,
2: mientras un hombre se vea bien, va a jalar. Y yo les voy a decir qué tips. Primero, el más importante de todos.
1: Ajá.
2: Así ustedes traigan el traje, el moñito.
1: Es el dinero, el pantalón Gucci.
2: Es la limpieza.
1: ¿Cuál limpieza?
2: Si ustedes están bañaditos de cuerpo, o sea, que huelan rico.
1: Mira la uña.
2: También la ropa es súper importante que esté limpia, que esté planchada. No la traigan toda arrugada y fea, porque eso los hace ver desalineados.
1: Yo la tengo arrugada y fea.
2: No.
1: Es la camisa, se me arrugó.
2: No voy a contestar para que no me regañe mi productor.
1: Bueno, pues yo estoy diciendo mi camisa.
2: Las uñas limpias, chavos. No traigan uñas largas. Ustedes no son mujeres. Hay hombres, últimamente está la moda de los chavos que traen las uñas largas y se les ve la onda blanquita como si fuera francés. No se ve bien. No lo hagan, por favor.
4: Oye, ¿qué tal, por ejemplo, los mecánicos que están en el aceite todo el día y todo el rollo uña negra?
2: Se tienen que cortar las uñitas e intentar cuando vayan a la cita limpiarlas. Limpiarlas bien.
1: ¿Con gasolina? Van a oler a gasolina todo el rato.
2: Hay unos cepillitos que son como para lavar los platos, que se lo guárdenlo y pónganlo en su regadera o en su bañera. Y cuando se bañen, pásense el cepillo en las uñas para que justo le saque lo que esté pues bien bien impregnado.
1: Ay, duele mucho.
2: No, o sea, para que se lo quiten.
1: Cepillo, ay, no, duele.
2: Y los zapatos, chavos.
1: ¿Qué tienen?
2: Súper importante. Si usan zapatos, que estén boleados. Si usan tenis blancos, que estén blancos. Límpiense los tenis.
1: Oye, Pau, pero anda de moda eso de los tenis rotos y mugrosos. Y fregados y todo.
4: Valenciaga vende esos.
1: Que bien caros.
2: Pero no traen los Valenciaga, chavos.
1: Traen los de verdad.
2: Traen los que sean. Y no se ve bien. Hace que un hombre se vea sucio y desalineado. Y si así trae los tenis, ¿cómo traerá
1: los
2: demás? Exactamente. Y no queremos eso. Loción es algo que siempre tienen que traer.
1: ¿De verdad?
2: Un hombre que huela rico. ¿A usted les gusta que huela rico a la mujer?
4: Sí, claro. Sí.
2: A nosotros nos encanta que huela rico.
1: No, te dejan tocar. ¿De dónde ibas a tu casa y tu vieja dice, ¿con qué?
2: En el pause, esos tips, cómo vestirse para llamar la atención de las ladies. Ahorita lo platicamos.
4: Patas flacas como el feo que parece. Parece ice cream el güey.
1: Paleta payaso.

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1: Y ahorita se vienen los Pausas o Tips. Se quiere vestir muy bien para llamar la atención de las mujeres que vayan caminando y todas digan, chulo, bombón.
2: Ay, ¿así? Yo sí.
1: Pues no se vayan porque ahorita les voy a dar

0: vestirte para llamar la atención de las chicas.
1: Oye, Pau, ¿y qué onda con echarse todo el 20? También hay muchos vatos que se...
0: Tampoco se vibren, tampoco a marear, ¿no?
1: Es acá, tranquilo.
0: Desodorante. Fíjense muy bien, lávense los dientes.
1: ¿Ves, feo?
0: Hay unos que lo traen más, sí, ahí traen más comida entre los dientes.
2: No, en especial los que traen diente postizo, eso es de venir, ¿cómo?
1: El feo deja que la gallina le limpie los dientes.
2: Mete la comida y gire el hocico bien feo.
0: La barba.
1: Feo.
0: La barba.
1: La barba.
0: Luego

0: traen, no, la traen desaliñada, no la traen bien cortadita. Sí. O sea, esos detalles que no cuestan mucho dinero, los pueden hacer. Bueno. Lavar los zapatos y todo. Bueno. Ahora, otra cosa súper importante es inmensamente.
1: ¿Qué?
0: Tienen que saber
1: a ver.
0: Tipo de cuerpo tienen, chavos. No todos no, los vas a tener.
2: Ya valió madre.
0: No. Tienes que saber qué cuerpo tienes y aceptarlo porque es el que tienes.
2: Paleta payaso.
1: Tomemos de ejemplo el cuerpo de trompo del feo.
2: Güey, yo tengo que comprar el saco. Tiene que ser 4L y el pantalón skinny.
1: ¿Qué?
0: No, tienes que si tienes piernas delgaditas y son pantalones pegados.
1: Bueno, digamos
0: no porque te va a acentuar la pierna más delgada. Tienes que utilizar un poco la ropa un poquito más guanga.
1: Tú que tienes popotitos, güey, lo estás poniéndote skinny jeans.
2: Parezco un costal de cemento con dos muletas.
0: Ahorita hay mucho tipo de colorimetría para los hombres y para las mujeres.
1: ¿Mucho qué?
0: Colorimetría, que es qué color te conviene utilizar según tu.
3: Ok, ¿qué color le queda al feo que está prieto?
2: Uy, ahí a empezar conmigo. No se quieren rayar, güey.
0: Miren, para las personas que tienden a ser un poquito más canelitas.
2: Dilo
0: más...
2: bien, prieto, como yo.
0: No, más chapopote. Colores claros. Tienen que utilizar colores beige, ¿cómo azulitos este como el que traes. Blanco.
2: Sí, la tiene.
0: Porque eso te va a dar más luz.
1: El que trae el feo es azul o es verde. Yo lo veo verde.
0: Es como verdecito, como verde menta.
1: Okay.
0: Ahorita estamos en primavera, ¿no? Está empezando a hacer calorcito y todo. Entonces, si tienes piernas muy, muy delgaditas.
2: Sí. Otra vez yo.
0: Feo. No usen shorts muy cortos. Mientras más largo sea el short o que sea debajo de la rodilla, que son como pesqueros, eso les va a dar más volumen. ¿Ok? Si tienes las piernas muy delgadas, te va a dar más más chamorro a tu pierna.
1: Entiendo.
0: No te vas a ver así con unos popotitos. Sí. Muy bien.
2: Yo lo uso aquí abajito del pecho, la cintura del short.
0: No.
1: Sí, no, entonces estás mal, feo.
0: No, entonces te va a hacer una espalda mini.
1: Sí.
0: Mini. Ahora, ustedes dicen, no, es que las camisas luego están bien caras o no me gusta la camisa. Los básicos están en tendencia. Básicos es playera blanca, cuello de redondo o cuello B.
1: O sea, lo sencillo. Ni te compliques tanto.
0: Si tú te pones una playera básica con un pantalón limpio, un buen cinturón y algo bien importante que tiene el hombre, que tiene que darle mucha importancia a los complementos, accesorios, un buen reloj. Una buena cadena, ahorita el hombre está usando mucha cadena.
2: ¿Qué es un buen reloj? ¿De los de marca?
0: No, un reloj que llame la atención. O sea, un reloj que sea visible, que trae reloj.
2: El de pelón llama la atención porque se le caen las manecillas cada rato y pedacitos ahí, llama mucho la atención.
1: Ni me preguntes qué hora es, güey, porque...
0: No trae pila.
1: Falta cuarto.
2: No más. ¿Para qué?
1: No sé, se le cayó otra manecilla de la hora, no. Eso sí, no sé.
0: Pero un reloj, o sea, esto les va a dar mucho. Un hombre con reloj le da mucha personalidad.
1: Oye, pero entonces el reloj es pura moda ya, ¿no? Nada más.
0: Sí, es un accesorio.
1: Muy bien.
0: Un collar. Un anillo. Una pulsera.
1: No, anillo no, las asusta el anillo.
0: No, en el dedo anular de la mano izquierda. Pueden utilizarlo en otro lado. Y el cinturón. El cinturón es parte básica del outfit del hombre. Unos buenos pantalones. Y con eso ustedes están listos para triunfar, chavos.
2: Pero a mí me ven el anillo y les da miedo.
0: ¿Por qué?
2: Porque, mira, está horroroso.
1: Es que usa de calaveras y esas cosas.
0: Y sean ustedes mismos. Eso es lo más importante, la personalidad.
2: Chubido.
0: Entonces, si van guapitos, huelen rico y son ustedes y la hacen reír, tienen una alta posibilidad de triunfar.
2: Pues,
0: con las ladies, chavos.
1: Oye, que me gusta.
2: En cuanto llego, ellos empiezan a reír.
1: Y podrán. Y la verdad es que podrán vestirse como quieran. Pero luego va a llegar aquel con dinero, el viejito arrugado, y se las va a bajar.
2: Así.
0: ¡Claro que no, dóntela!
1: Tres patadas.
0: No es cierto,
1: y tú bien vestidito de regreso para la casa como mismo.
3: En el bus.
2: Y el viejito. Y el viejito
1: arrugado. Greñudo.
2: En el hotel.
1: Con masilla en los dientes.
2: Hediondo.
1: Coronando.
2: Pero con cinco casas pagadas.
0: ¡Qué horror, letra!

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1: Compita Alberto dice que le quiere poner la trampa a su mamá.
2: Ay, no.
1: Porque le prestó una lana, le prestó un dinerito y la señora, pues hasta ahorita no se ha reportado.
3: ¡Al infierno te vas a ir!
2: Sí, a la mamá no le cobren, por favor.
3: Ahí te está esperando tu mamá.
1: ¿Por qué ponértela? No, no. No, es que si es business. ¿Ah, sí? O sea, si lo utilizó para un negocio, sí hay que pagar. Pero te regresamos, ¿eh?
4: No.

0: momento de solicitar tu participación en la trampa, el bueno, la mala y el feo no se hacen responsables de las consecuencias y acciones como resultado de la misma. Se recomienda discreción. Y ahora el bueno, la mala y el feo. Te quitamos la duda que traes dentro. ¿Ay? Dije duda. Es hora de la trampa.
1: Vamos con la trampa, tenemos a Alberto con nosotros. Alberto. Dice que le prestó $3,000 a su mamá. Le prestó una lanita ahí. Sí. Y pues el compa quiere saber qué onda. Que porque le iban a pagar que ahora para los taxes y que a lo mejor la señora ya lo recibió.
2: Pobre doñita, pero. No.
3: ¿Cómo le cobra?
4: No se le cobra. Oye, pues a lo mejor los necesita para el doctor. O sea, no se los deberías de cobrar, es tu mamá, está enferma.
1: O para que le pague también a Alberto.
4: Oye, no, ella es la mamá.
1: Pues sí, pero le debe dinero. A ver, ¿y por qué le quieres cobrar tanto? O sea, ¿cuál es el problema?
5: Ya estoy en bronca con mi esposa. Teníamos que comprar un carro este año y necesito el dinero.
1: De acuerdo. Mira, ¿quieres acabar con el parentesco o la amistad de alguien? Préstale dinero.
4: Pero es tu mamá, o sea, es diferente. Claro, ¿eh? Y a eso lo puedo valer con hermanos, primos, lo que quieras. Pero la mamá no
1: dependiendo
4: sé.
1: La cantidad business también. Es business. Vamos a ponerle la trampa. No, para mí que es que hay jefas también que se hacen las sufridas.
2: Ah, pobrecita, pero
4: aquí no te toca juzgarla.
3: Lo que sea, ella, no, a la mamá no se le cobra.
4: Bueno.
1: No. Sí, con la señora Liliana, por favor.
6: Sí, soy yo.
1: ¿Qué tal, señora Liliana? ¿Cómo está? Mire, mi nombre es Raúl Molinar, le estoy llamando de Turismos.
6: Okay.
1: Ajá, mire, la razón de la llamada, señora, es porque estamos corriendo una promoción este año buenísima, un viaje que usted no se va a querer perder. ¿Usted conoce Las Vegas, Nevada?
6: Sí, ¿cómo no?
1: ¿Sí ha ido?
6: Allá tengo una hija.
1: Ah, qué bien. Oiga, pues mire, le estamos ofreciendo un viaje todo incluido, estamos hablando de hotel, también comida, bebidas y transportación por $500, todo incluido, estamos hablando de 3 noches, 4 días. ¿Qué le parece?
6: Sí,

0: $500,
1: Por
0: todo eso
1: $500,
0: incluido.
1: Así es. Avión, hotel y además all inclusive, todo incluido.
0: No, pues muy buena oferta.
1: Sí, sí, sí. Mira, lo que pasa es que acabamos de abrir pues aquí la agencia de turismo. Queremos darnos a conocer, entonces queremos también que usted se la pase bien, nos recomiende con otras personas. Y como le digo, es para que aproveche la oferta, ¿qué le parece?
0: Pero, ¿cómo supieron mi número o quién se los pasó?
1: Tal vez usted se registró en algún supermercado, señora, dio sus datos en algún cine, tal vez.
0: Sí, puede ser.
1: Ah, muy bien, pues de ahí. Pero como le digo, no tiene que pagar absolutamente nada ahorita, nada más que me diga si está usted interesada en el viaje, van a ser $500. Ahorita yo nada más la apunto aquí, ya después si gusta nos puede usted liquidar.
0: Pero no es nada de que ahorita gratis y después me mandan la cuenta.
1: No, como le digo, pues gratis va a ser el all inclusive y el hotel, prácticamente usted nomás pagaría por el vuelo, que serían los $500.
0: Ok.
1: Pero viene todo el paquete incluido. Ok, entonces tengo su nombre como Liliana. ¿Está interesada,
2: hey,
1: verdad?
2: Hey, mom, what the hell, man? What are you doing? You're supposed to have my money already. How are you going to pay for... How are you going to go to take a vacation to Las Vegas? What the hell? That's bullshit. My money.
1: Doña Liliana, mire, le estamos llamando a un show de radio, no le estamos llamando de una agencia de turismo. Somos el bueno, la mala y el feo. Y su hijo Alberto dice que usted le pidió prestado $3,000 el año pasado y que le iba a pagar con los taxes, que sospecha que usted sí tiene dinero. Carnal, ahí está tu mamá.
2: No, mamá, yo necesito mi feria. ¿Qué pasó? Dijo que me lo iba a dar cuando le llegaron los taxis. What the hell? I'm waiting for my money.
0: No, mijo, lo que pasa es que estoy bien apurada de dinero. Ahorita no he pagado ni mi renta. Dame un tiempo más.
2: No, pero mis hermanos le dan feria. También mis tíos, ¿qué pasó? I need my money. I gotta buy a car.
0: Eso es lo que te dicen ellos.
2: Ah, pero para ir a ver a María... Para ir al viaje desde Las Vegas, ¿para eso sí tiene?
0: Pues es que era una oferta y ya hace mucho que no veo a tu hermana y quería aprovechar que tú sabes que te voy a pagar, hijo, te lo he dicho, déjame juntar más.
2: Pero eso es el problema, mamá, dice que me va a pagar y no me lo paga.
0: Además, soy tu madre, hijo, no seas así conmigo, yo te crié, no es que te esté cantando, ¿verdad? Pero no, no porque sí. Tan desconfiado. Tú sabes que en el trabajo no me dan tantas horas, pero sí te voy a pagar tu dinero. Además, no seas egoísta. No me gusta que me estén haciendo este tipo de bromas y que todo el mundo se dé cuenta de lo que está pasando.
2: No, mami, pero yo de verdad, como que me dé algo. Necesito feria.
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0: ¿Está bien cobrarle el dinero a tu jefa, a tu papá, si te piden prestado?
1: No.
0: Y te dicen, para tal día te pago. 1-855-370-3100. Tenemos a Yesenia con nosotros. Hola, Yesenia.
2: ¿Cómo estás?
0: Muy bien, muy bien. ¿Y tú, Yesenia?
2: Sí, yo estoy de acuerdo que hay que cobrarle a la mamá. Yo le debo a mi hijo. Tengo que pagarle a mi hijo.
1: Oye, Yesenia.
2: Él me ayudó.
1: Hey. Pero, Yesenia, tú le pagas. Él nunca llega y te dice, mamá, págame, me debes.
2: No.
1: Él no te cobra. Tú le pagas.
0: No, espérate, pero porque Yesenia no da instancia a eso. No da pie a eso.
3: No, pues ya sea voluntario pagar.
0: Ella le paga, porque Yesenia es una mamá responsable, no como otras.
1: Pero Yesenia le paga.
4: No le cobra. Va a venir tu madre en la noche, te va a jalar las patas.
1: Sí, pero si un día te... Imagínate que un día tú no tienes, Yesenia, y no le pagas, él no te llega y te dice, mamá, págame, o sí.
2: No, porque yo he creado hijos responsables.
1: Ahí está, pues entonces no te
0: cobras.
1: Pero
0: ¿por qué ella es una mamá responsable?
3: Es diferente.
2: Sí, no
0: como otras.
2: Ellos me sacaron de la deuda que yo tenía, entonces yo tengo que pagarles como ellos me...
1: Sí, y tú cumples tu palabra, pero ellos no te cobran.
0: Oye, Yesenia, espérame, y aparte, no solo le quedas mal a tu hijo, a tus hijas, sino también a tus yernos, a tus nueras, ¿verdad?
3: Machín.
2: Sí. No, pues la verdad que ellos se ganaron el dinero trabajando. Como yo no le voy a pagar algo que...
3: Ay, qué bonito. Qué bonito. Un aplauso para la Jessie.
0: Una mamá considerada, eso, qué bueno.
3: Eso.
0: No como otras.
3: Hijo, dejáis el hocico, abuso.
1: Pero una cosa es que
3: pobrecita.
1: Tú quedes con tu mamá.
3: No, este güey es un lángaro.
1: Si tú le vas a te le dices a tu mamá, mamá, oye, préstame dinero.
0: Con que se murió si me debía.
3: Con la lagrimita en la cama, la mamá del pelón ya diciendo, bye bye. Mame, debes.
1: Se le echa el hijo cobrándole a la mamá.
0: ¿Está bien cobrarle a tu mamá o a tu papá?
3: Más
0: si
3: o
0: les
3: menos,
0: dependiendo. Si les prestas dinero y ellos te dicen, te pagamos para tal día.
1: No, la mamá
0: 1-855-370-3100. Business es business.
1: Pero es tu madre.
4: Muerto diablo.
1: Te dio la vida.
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3: mamá, no te mueres.

0: hablarle a tu mamá?
1: No, la mamá.
0: 1-855-370-3100.
1: Terrible.
0: Tenemos a Ana. ¡Hola, Ana! Anita, ¿cómo? Ana, ¿está bien cobrarle a tu mamá, a tu papá, si te dijeron, préstame, te pago?
2: Claro que sí. Yo soy de la idea que si yo le pido a mi hijo prestado, tengo el deber de pagarle. ¿Por qué? Porque para la próxima que yo tenga una necesidad, no me los va a prestar.
0: Qué bueno.
3: Es cierto.
2: Que si yo le digo que me los dé y que los necesito y él me dice, ten, entre los dos.
0: Es una mamá responsable, consciente.
1: Pero así son las mamás cumplidoras. Aquí la pregunta es, ¿el hijo te cobra?
2: Pero es que, no, lo que pasa es que, mira,
1: ahí está.
2: Cuando uno pide un dinero prestado a los hijos, tiene las puertas abiertas con ellos. Porque para la próxima van a decir, no, pues me pide y
0: no paga. Exacto.
2: Oh, sí. Si
0: se mueren o cosas así.
2: Le doy su dinero. Y este hijo ya a lo mejor él me va a decir, no más, no lo necesito. Sí.
3: Ay, su marido, qué bonito.
1: Pero aquí Ana es una buena madre, porque Ana cumple su palabra.
0: Responsable con buen crédito. Y así sí son las mamás.
3: El pelón no le arruinó el crédito a su jefita porque no tenía el conecte.
0: Primero te piden y de poquito, mijo, préstame 500.
3: Y luego te pagan para tirarte el otro sable.
0: Sí.
3: Ahora 5,000.
0: Lo detienen poquito y luego te lo pagan. Y fue cuando...
3: Tenemos a Estrella.
0: Esa fue la cantidad mágica de 5,000 bolas.
3: Qué desgraciado. ¡El Estrella!
4: ¡I hate you, man!
5: ¡Eo!
3: ¿Cómo la ves con lo que estamos discutiendo aquí? ¿Se le debe cobrar a la madrecita?
1: Sí, mamá, sí. Págame, mamá,
3: o como
1: págame.
3: Hizo el pelón, así que en el hospital fue y le reclamó.
0: No, no es cierto.
3: Sí, sí, yo me acuerdo, sí. No te hagas el estúpido.
5: Yo creo que el hijo hizo pasar ahorita a su mamá un show. Pasarla a ser un ridículo. Porque ¿cómo se le va a cobrar a la madre?
1: Concuerdo.
3: Pues si quedaron en pagarse.
0: Ella, la señora quedó en pagárselos ahora para los taxes.
3: Yeah.
0: Ya agarró el dinero la señora y se lo está gastando en un viaje a cosas irresponsables.
1: Sí, pero eso se habla en casa.
5: Eso no importa. A un familiar es mejor regalarle el dinero.
3: Pues sí, pero que quede en ese acuerdo, burrada.
5: Si tienes la voluntad de ayudarlo en cualquier situación que estás mejor, como dice, regalárselo.
1: Claro.
5: No esperes que vaya a regresar.
1: Sí,
3: pero si
5: es un amigo o algo así, entonces sí, no te empresta para evitar.
3: Pero se aclara eso antes de entregar el dinero en la mano. Ten, te lo voy a regalar, yo sé que lo vas a pagar.
0: ¿Dónde vives, prima, para que me prestes, pues, unos 2,000?
1: No.
0: 2,000 ahorita.
5: Cállate, acá en el oeste de Los Ángeles.
0: Ah, prima, ahorita
1: ya vamos.
0: Ahorita te caigo,
1: Estrella,
0: prima.
1: Es buena hija.
5: Vamos a ir al mercadito por el esquite y los
1: qué rico.
0: De volada.
3: Y el mariachi.
0: Y te lo juro, te lo juro que si me los prestas para... Abril ya los tienes.
6: Oye,
0: te lo juro.
1: Mentiras.
5: Para Navidad.
0: Para Navidad.
6: Pero del 2024. Ey.
0: No, quién sabe.
1: ¿De qué año?
0: No
1: sé.
6: Del 2085.
0: No sé. Tenemos a Axel con nosotros. Hola, Axel, ¿qué peteo? A la mamá hay que cobrarle, al papá hay que cobrarle cuando te dijeron préstame y cierto día te pago.
3: Feo este tema, triste.
7: Mira, pelón, lo que yo digo es de que cuando la mamá le pide un favor a uno, yo lo que hago le digo a mi mamá, ¿cuánto necesitas? Y si yo puedo, mejor se los doy, pelón.
1: Claro.
7: Porque sí está mal cobrarle, como dice Pablo, la mera verdad, pues ella nos crió. Sí. Ella, los pozos en el ser en que estamos, creo yo que pues presionarla, pues está mal. Pues total, si no tiene, hermano, pues no la le quita ya. Sí.
1: Es tu mamá.
0: ¿Tú pediste venir a este mundo, Axel? Porque yo no.
1: Ya no sean ridículos con eso.
0: No,
1: si su mamá les pide dinero,
3: fuiste una borrachera.
0: Y mis 50,000 pesos.

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12: ¡Yee! Ahora sí, primo.

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1: Vamos a regresar con las historias no reales de la vida real, muchachos. En esta ocasión, las cosas no son lo que parecen.
2: ¡Adiós! ¿Qué son o qué?
1: Un vato emprendedor, trabajador.
3: Qué bonito.
1: ¿Cómo dedicado?
2: Gracias, está hablando de mí.
1: Le pagaron mal. Ahorita regresamos.

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6: Fíjate, en esta historia de la vida no real pasó, sí. Un hombre trabajador, dedicado.
7: Gracias.
6: Un hombre que le echaba ganas a su trabajo.
7: Fíjate que da resultados ser así.
6: Sí.
7: Gracias por hablar de mí, mano.
6: Lamentablemente, fíjate cómo es la gente, cómo es la vida.
7: ¿Cómo es, estúpidos ya?
6: Peluquería El Pelón.
7: ¡Ay! Me siento a que me corten el pelo, señor, ¿o qué pedo? Ah, me fregué solo, ¿verdad?
6: Estaba ahí, pues, fíjate, había estudiado peluquería.
8: Sí.
6: Negociazo, perrón.
8: Sí, hacía estos
6: redondo
8: diseños, ¿no? En el
6: diseños,
8: que la cabeza, así que creo que estás en la cara de algún artista y todo.
6: Se toma demasiado tiempo para hacer eso.
7: Fíjate nomás.
6: Pausazo, sí. Necesitaba jale.
8: Sí.
6: Don Tela necesitaba jale. Todos aquí. Necesitan no, trabajo, vamos. Yo le di trabajo a la...
7: Qué bueno, no me gusta esta carrera a mí.
9: ¿Y yo qué hacía ahí en esto?
6: Usted, don Tela, era el que estaba ahí barriendo. Pau era la secretaria.
8: Yo.
6: Pau era la secretaria, estaba yo... Corte y corte pelo.
8: Y yo llegaba y yo...
6: Bien,
8: hola,
6: gusto.
8: Bienvenidos a la peluquería El Pelón. ¿En qué le puedo servir?
7: Para que se siente y le corten el pelo. Y luego llego yo. ¡Ey!
8: Hola, señor, ¿cómo está? ¿En qué le puedo ayudar?
7: No, pues ahí nomás. ¿Dónde está el peluquero?
8: ¿Cuál?
6: Acá estoy. Buenas.
8: Oiga. Estrella.
6: Buenas, mi amigo, dígame.
7: ¿Cómo en cuánto más o menos para que me corte el pelo, oiga? ¿Más o menos cuánto va a tardar?
6: Híjole, tengo bastantes clientes. A ver, espéreme. Señorita.
8: ¿Quiere que cheque su agenda?
6: Sí, por favor, revíseme ahí.
8: Ok.
6: Para otro cliente.
8: Tiene.
6: ¿Para hoy lo necesita, joven? ¿Para hoy o para cuándo?
7: No, si quiere para el año que entra, vamos.
6: No, sí, dígame, sí. Pues si se puede para mañana, ¿o qué?
7: Sí, ahorita.
6: Paurita.
7: Hoy, ya.
8: Hoy sería más o menos como en 2 horas. No, menos como en 3 horas. En 3 horas.
7: ¿Cómo cuánto?
6: Perdón.
8: En 3 horas.
6: Perdón, la saqué de Ciudad de México como Peña Nieto, ahí disculpe. Como 3 horas, joven.
8: 3 horitas.
7: Ah,
8: 3 horas.
7: Ok, gracias.
8: ¿Quiere que lo agende?
7: No. Gracias.
8: ¿Qué?
6: Ok. Al día siguiente.
8: Hola, señor, ¿cómo está? Bienvenido a la peluquería El Pelón. ¿Ya se va a sentar en la silla?
7: Me siento como estresado. ¿Dónde está el peluquero?
6: Acá estamos. ¿Dónde estamos?
7: No. Oiga.
9: Levante las patas que le voy a barrer abajo el pelo.
7: ¿Cómo cuánto tiempo para que me atienda y me corte el pelo?
6: Otra vez usted, mi amigo.
8: Ay.
6: A ver, señorita, por favor, ahí.
8: Dígame, atiéndame
6: aquí a este señor que ni greñudo lo veo.
7: No me ha visto bien, acá te con mucho pelo.
6: ¿Eh?
7: Los tobacos.
8: 2 horas tiene. Sí, más o menos 2 horas porque está muy ocupado. El pelón.
6: Bueno, sí va muy bien, Pau. ¿2 horas?
7: ¿Qué trabajan en la radio? Estaba con la peluquería.
6: 2 horas, joven, dos horas.
7: Joven, 2 horas. No, pues gracias.
6: Dale. ¿Eh? Hey.
8: Oiga, pero no quiere que la gente... ¿Qué? ¿Ya se fue?
7: Ya se fue.
6: Al día siguiente.
9: Levanten las patas, que nomás para eso sirvo yo para barrer aquí.
6: Ay. Sí, usted nomás ahí, dele.
8: Hola, señor, ¿cómo está? Bien. Bienvenido de nuevo.
7: Estoy muy ocupado. A ver.
8: Sí, a ver, permítame.
6: Dígame.
8: Le hablan.
6: Dígame.
7: ¿Cuánto más o menos?
6: No sé.
7: ¡Que me corte!
6: Ahí revise con, por favor, mi secretaria ahí.
8: ¿Cuánto? Señor, no se puede pasar así.
6: Yo soy un artista.
8: Ver, permítame.
6: Soy un artista.
7: ¡Ey!
8: El día de hoy. Mire, hoy está más desocupado. En una hora y media podría atenderlo.
7: ¡Bye! Gracias.
8: ¿Qué le pasa, sí, señor?
6: No. ¿Sabe qué?
8: Sí.
6: Don Tela.
9: ¿Qué pasó?
6: ¿Sabe qué? Deje la escoba. Mire ese vato que acaba de salir. Ya tiene 3 días viniendo y preguntando.
8: Qué sospechoso.
9: El preguntón, el metiche este, el cabezón.
8: Sí.
6: Ese. Vaya, sígalo y me dice para dónde se va, porque el vato nada más llega y pregunta qué onda. ¿Dónde
8: está
6: se va?
8: Raro, ¿no? Sí. La verdad.
6: Como a las 2 horas.

0: ¡Ya regresé!
1: ¿Cómo está, don Tela?
0: ¡Ya regresé!
1: Cuéntenos qué pasó, sí, ¿qué con pasó? Ese señor.
2: Oiga, el cabezón, el preguntón.
1: Sí, ¿a dónde fue ese hombre? Después se pasó por aquí.
0: ¡Ay, qué risa me da!
2: ¿Eh? ¿Por qué? ¿A dónde va?
0: Va para tu casa, pelón, cada vez que pregunta la hora.
1: ¿Qué? ¿Cómo?
0: Le diste 2 horas, te sale la hora y media.
3: Y si es cierto, ¡vamos! ¡Preguntones! Mientras los locutores están trabajando tempranito. No, te van oyendo al aire.
2: Sí, no,
3: está al aire, está al aire. Dale.

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2: A regresar con el burro del día, supuestamente.
3: Sí.
2: Pero para mí, ¿qué son las otras personas? Este abuelo cambió su herencia que tenía para con los nietos. Por desgraciado, los morros. O sea, a mí me duele porque yo estoy pasando por eso.
1: No llores, feo. No llores.
2: Burros del día.

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1: Vamos a ver historias reales, acompañadas de la historia de este pobre abuelo, que lo comprendo yo. Están enojados los nietos de este abuelo porque se hartó de que ninguno de sus mendigos nietos lo fuera a visitar.
2: Sí.
1: Sus hijas no motivaban a los nietos para... Ve a ver a tu abuelo. Tiene apenas 85 añitos. El viejo todavía se mueve.
3: Siento, sí, que, claro. Siento que hay...
2: Resentimiento.
3: Cierto resentimiento sí, personal del feo aquí en esta historia.
1: Yo ya soy abuelo.
2: Sí.
3: No, tú.
1: Ya soy abuelo.
3: Eres bisabuelo.
1: No, todavía no, todavía no. Pero soy abuelo.
3: Ya en eso andas.
1: Soy abuelo. Tengo un nieto más grande de 14 años.
3: Es el, sí. Es el mayor, el de 14.
1: Sí, el de 14.
3: Muy bien.
1: Entonces, ya no lo pelan a uno. Sí. Ven, más, no, voy a hablar de la historia de este pobre abuelo.
3: A ver,
1: del otro.
3: ¿Qué pasa? A ver.
1: Un señor británico, veterano de la Segunda Guerra Mundial.
2: Sí.
1: El don va con un abogado y le dice: ¿sabes qué? Quiero dejarle algo a mis nietos. Pero si usted ya tiene dejándoles algo, no, lo quiero cambiar.
2: Sí.
1: Él tenía $1,000,000 asignado para 4 nietos que tiene.
3: Sí, un melón.
1: Le tocaba 250,000 a cada güey de esos. Uh-huh. Sí. Digo, a cada nieto.
3: Muy buena lana, güey.
1: Sí, muy buena lana.
3: Claro.
1: Y dijo: ok, ¿qué queremos cambiar? Quiero dejarle nomás 85.
3: ¡Ah!
1: $85 a cada uno.
2: ¿$85?
1: ¿Nomás?
2: Sí.
1: ¿Nomás? Dijo.
3: No.
1: ¿Pero por qué está cambiando tan drástico?
3: 85,000, quieres decir.
1: ¡$85!
2: ¿Te imaginas que lleguen casi? ¿Cuánto les toca? $85.
3: No.
2: Le van a aumentar y todo.
1: Se dieron cuenta, una de las nietas se dio cuenta de que el viejo iba y había cambiado.
3: Wow.
1: Y le dijo el viejo: por desgraciados, ¿por qué no me quieres venir a ver? Esto, mira, en este papelito te voy a apuntar lo que le dije a cada uno de ustedes. Oye, se unieron los nietos y fueron y le reclamaron, ya lo querían hasta matar al pobre viejo.
2: Ay, no es cierto.
3: Pero
1: es una crueldad fea que existe ahí afuera.
3: ¿Por qué se enteraron los nietos? ¿Se murió el abuelo o no?
1: No, no se murió.
3: Él les dijo.
1: Lo vieron y le llegaron los chismes con el chisme a los nietos, que el abuelo andaba con el abogado ahí.

0: y en la oficina de la haciendo unos trámites. Yo, bueno, ¿qué pasó? Ya fueron a verlo.
1: Sí, ya cuando había interés de ellos.
2: No, sí. Burro del día, entonces, sí. El señor. El
0: No, burro los babosos nietos.
1: No, porque el abuelo lo hizo bien. Dijo, si no me dan amor, pues yo les... ¿Qué les interesa esto? Pues va ahí.
0: Hace 8 años la Chayo y yo andamos bien calentones. Chayo, ¿qué pasó? Que no hay, lo poquito que tenemos.
1: Sí.
0: Vamos a poner eso en un testamento y que...
2: La gallina, la burra.
0: Sí, que la burra, que el esto y que el otro, el carro, alguna casita ahí, la fregada. Vamos a repartir entre todos. Güey, ya tenemos cita. Ahorita.
1: ¿Sí?
0: Eso hace 8 años. Le digo, Chayo, vamos a hacer la cita. Simón, vamos a cambiar todo.
2: ¿Al doctor o qué?
0: No, no lo vamos a gastar todo.
1: ¿Eh? Sí.
0: Sí, cero.
2: ¿En qué, feo?
0: Sí. Por desgraciados, no quieren ver a la Chayo. Antes nos matamos por ir a verlos y ellos, ¡ay, grandma, ay, grandma! Y ahora, cada 2 meses.
2: ¿No te pelan los nietos?
0: ¿Pues, my birthday is coming. Puras babosadas, güey. Sí.
2: My birthday is coming. No, sí.
1: Pero los hijos todo también. El tiempo que estás, eso sí.
0: Los hijos también.
1: Gástate en ti el dinero, para eso trabajas. Y la Chayo, para eso es para que disfruten. Luego se los dejan a otras generaciones y se los acaban en un día.
0: Estamos bien babosos nosotros, ya les habíamos dejado todo.
1: No gastas.
0: Pero vamos a ir a cambiarlo. Y le digo, Chayo, cuando se te antoje irte con tus amigas, lárgate con tus amigas.
1: Sí, claro.
2: Yo le he dicho, disfruta tu dinero. Pero él me criticaba el señor, no me hace caso.
1: No, tú también gástate tu dinero, mi rey.
0: Sí.
1: Tú no gastas ni un peso.
2: No.
1: Tú también lo gastas. Disfrutar
0: él
1: su
0: está
1: dinero.
0: Enfermo de diabetes, tiene que dejar algo para que sus medicinas.
1: Sí, que deje dinero, pero que también disfrute.
2: A ver, yo te quiero preguntar a ti, que a ti ya nos escuchas. ¿Eras muy apegado a tu abuelo, a tu abuela, pero luego qué pasó? Ya
1: se separaron.
2: Se separaron.

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0: telaraño. ¿Qué vamos a aprender el día de hoy?
1: Voy a platicar.
2: ¿Qué?
1: A ver. ¿Qué? Un raro en peligro de extinción tipo de pajuelón.
0: ¿Qué?
2: ¿Ala?
0: ¿Qué? Wow.
1: In the wild.

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1: That's right. Hay un tipo de pajuelona.
2: ¿Sí?
1: Que es mucho muy rara.
2: ¿Cuál, don Tela?
1: Es mucho muy difícil de conseguir.
3: ¿Las que no están operadas o qué?
1: ¿Cuál? En peligro de extinción.
3: ¿Cuál?
1: El hombre puede andar en la jungla.
3: ¿Eh?
1: Buscando y entre matorral y matorral.
3: Se oye como la chayo ahí atrás.
2: ¿Eh?
4: Sí.
1: Una especie en peligro de extinción.
3: ¿Cómo es?
1: De esas que no se ven. Pero el hombre, en cuanto la identifica, se guarda el rifle, la pistola, la escopeta, la canana, lo que traiga.
3: La R-15, la metralleta.
1: Y mejor, lo que hay que sacar es la red.
2: ¡Hala!
1: ¿Ah? ¡Atraparla viva!
3: ¡Wow, don Tela!
1: El hombre cruza el riachuelo.
3: ¡Wow!
2: Sí.
1: ¿Por qué ese animal raro? Es por esta enmaizada. Que wow. Es mucho muy rara.
2: Ya, don Tela. Ya.
3: Ya me la imaginé.
1: Ya como bien los tengo, ¿verdad?
3: ¿Pelo largo hasta las nalgas, el pelo hasta abajo, atrás de la rodilla?
1: ¿Cómo? ¡No!
3: ¿Cómo?
1: Una pajuelona que disfruta la paz y la tranquilidad de su casa, de su departamento, esa es mucho muy buena seña.
2: Soy yo. Llevo un punto.
1: Apúntenle.
2: Una palomita.
3: De 100 paz. Puntos, ¿cuánto agarra la Pau?
1: Y tranquilidad de la casa.
3: Ah, qué bonito. Ya,
1: buena señal.
2: Ahí estoy.
1: Esa que te la consigues y no anda nomás de a ver a dónde vamos. Esas que las amanece y ya tienen una pata afuera de de la puerta.
3: Les pica el cantón, esas viejas.
1: No pueden sentarse a ver una pared nomás. No.
2: ¿Eh? No, pues.
1: Quieren salir, loca. Quieren andar. Si la pajuelona disfruta la paz y tranquilidad.
3: Y hacer comida.
1: Que da el hogar.
3: Ey.
1: Ese es un animal de esos. En peligro de. Es un espécimen. ¡Raro! En peligro de extinción.
2: Pones así.
1: That's right.

0: Que le guste su casa, sí, muy bien.
1: Qué bonito se oye eso.
2: Además, si la pajuelona esa...
1: Pues tiene que estar buena, ¿no? Úntela.
2: No le gusta salir a las fiestas. Ve mucha gente, o a veces le dicen, oye, mira, que van a ver esta fiesta. ¿Cuánta gente va a ver? Y si aquella dice...
1: Yo he visto vieja que no le haga.
2: No, thank you, dice aquella.
1: Esa es buena.
2: Acabas de encontrar.
1: ¿Qué dice? ¿No traes la bolsita
2: una
1: mejor?
2: Una especie en peligro de extinción.
3: Wow.
4: ¿En serio?
0: Yo no tomo, yo no fumo y yo no me drogo. ¿Eh? Para que veas.
2: Si tú tienes esa
1: pajuelona, no he conocido a ninguna todavía.
0: Cuida. Para mí
2: es buena pajuelona.
1: No, pues no te conozco bien todavía.
0: Sí, no, yo no. Yo no.
1: Yo no meto la mano al fuego por nadie.
0: No, pero yo, mi palabra dice, y yo no tomo. Y yo no fumo. Y si me dicen, hay un shotcito, no, a mí no me gusta. Yo tomo agüita.
2: Son difíciles de encontrar.
1: Adiós. ¿Pero?
2: Hay poquitas entre los millones.
0: Así es.
2: Por eso hay que saber reconocer y valorar.
0: Exacto.
2: Ese tipo de pajuelona en peligro de extinción.
0: Soy un peligro de extinción.
1: Qué bonitos los sonidos que puso un tela.
4: ¿Estás de acuerdo con lo que dice don Telaraño? ¿Realmente se aprecia una mujer que disfruta la tranquilidad del hogar, evita lugares concurridos con mucha gente y vicios también? 1-855-370-3100.
1: Se
4: ve como una mujer muy aburrida, ¿no?
0: Los lugares, sí.
2: ¿Qué sabes?

0: peligro de extinción.
1: ¡Ay, no, don Tela!
0: Pero las buenas pajuelonas son aquellas que disfrutan...
1: Hay que buscar.
0: De la tranquilidad del hogar.
2: El hogar sí.
1: Ese es bonito.
0: Evitan multitudes.
2: Eso no, ahí discrepo un poco.
1: Es bonito eso. Ay, muy.
0: Y también.
1: Engenta uno.
0: Le dicen que no a los vicios.
1: Eso es bueno.
2: Pero los vicios bueno. Sí, eso sí.
0: Allí ya tienes algo bueno para comenzar. That's good.
2: Pero ¿por qué si hay mucha gente? No, esa es la única que no me cuadra. O sea, prefiero ir a puro lugar así donde no haya nunca nadie, nunca un concierto. Y si hay un cine y hay gente, ¿no vas o qué?
1: Mucha gente me enfada a mí, tanto gentío.
2: ¿Sí?
1: Me engento.
3: Pero
1: yo.
3: Pero tú por viejito ya, ¿no?
1: Ah, no, de morro también sido así.
3: A ver, ¿qué piensas de una mujer así como dice Don Telaraño? ¿No? Uy, está no bien. 1-855-370-3100. A ver, tenemos a Ceci con nosotros. Hola, Ceci. A ver, ¿tú qué opinas de lo que dice Don Tela?
4: Mira, Paula. Paola. Perdón.
2: ¿Qué pasó a mi vida, hermosa?
4: Oye, sí, yo estoy de acuerdo con Don Tela, la verdad. A mí sí me gusta ir a conciertos, me gusta así por cuando hay conciertos, obvio, cuando te gusta un artista.
2: Sí.
4: Pero sí, cuando son los viernes que los restaurantes están hasta las manitas.
1: Ay, no.
4: Prefiero hacerme un caldito en la casa o una caldita acá de la casa.
1: ¡Eso!
2: Sí, pero de vez en cuando, Ceci,
1: un aplauso para esta mujer.
2: Salir y que esté todo desierto, pues no está cool.
1: No, no,
2: o sea,
1: no,
2: como que hay momentos.
3: No. Sí existen.
1: Sí, güey.
2: Claro.
0: Sí hay.
1: Sí.
0: Ya están viejonas, pero pues sí hay.
3: No, debe
1: no,
3: haber.
1: Están morra, don
2: Ceci, Tela. Descríbete, ¿verdad? Que estás bien zaparrota.
4: No, sí, yo prefiero hacerme una carnita asada o unos huevitos en la casa para ir a esperar una hora.
1: No se quiso
2: escribir. Eso sí, así, esperar es horrible.
1: No,
2: y luego tú cocinas más rico y sabes lo que comes. A mí también me gusta cocinarme.
3: Oye, Ceci, sí. Y por ejemplo, dice Don Tela que también disfrutan de la tranquilidad del hogar. ¿Tú también o no?
1: Qué bonito.
4: Claro, sí. Prefiero estar ahí comiendo bien a gusto con mi esposa y todo.
1: Calladita, ¿verdad? Así,
2: no,
1: viendo una movie o algo así.
2: No.
0: Les dije, son raros.
1: Sí, está bueno.
3: A ver,
1: la
3: mira,
1: morra.
3: Tenemos a Meli con nosotros. Hola, Meli, bienvenida. ¿Qué opinas de lo que dice Don Tela?
5: Mira, en parte estoy de acuerdo con Don Tela porque las muchachas de hoy en día son muy diferentes a la generación que nosotros crecimos. Uh-huh. Si Don Tela se va por allá a las de su generación o a las de mi generación, de ese tipo que describió, pero las de ahorita en día va a estar difícil que los encuentre.
3: ¿Por qué? ¿Qué crees que está pasando con las nuevas generaciones, Meli?
5: Crecimos en tiempos muy diferentes, ¿no? Ahorita ya mucha libertad y pues la confunden con libertinaje, ¿no?
2: Sí.
5: Y en nuestros tiempos era más estrictos, hacer caso a los papás, o sea, todo era muy estricto.
2: Era muy convencional, ¿no? Era muy bonito, el hombre conquistaba a la mujer se daba mucho su taquito, era muy bonito.
0: Por eso son en peligro de extinción, una rareza.
3: A ver, tenemos a Malene con nosotros. Hola, Malene. ¿Qué opinas de lo que dice Don Telaraño? Que una buena mujer disfruta de la tranquilidad de su casa, no le gustan las multitudes y le dice no a los vicios, Malene.
6: Bueno, primero Don Telaraño está buscando una telaraña.
1: No.
2: ¿Por qué lo dices, Malene?
6: Bueno, porque él está hablando, no, una mujer buena no es lo que él está pidiendo. Una mujer es diferente, o sea, ya cuando tienes hijos ya es diferente, no puedes salir, tienes que pensar en tus hijos, ¿verdad?
1: Tienes que atender la familia, pues sí.
6: Exacto, o sea, es diferente, o sea, puedes salir, sí, un ratito, pero ya cuando tienes hijos tienes prioridades.
2: Claro.
1: Entonces, pero si estás soltera, ¿no? Y no das en el bullicio, está chido.
0: Danger, cuidado con estas pajuelonas.
2: Pero
0: como
2: no.
0: Malene, cuidado.
2: Tienes razón, o sea, ya también si eres chavo no puedes estar encerrado todo el tiempo.
0: Estas son las que te encuentras en cada esquina. Como a Malene, cuidado.
1: ¿Qué tiene?
0: Ordinaria, es una ordinaria.
2: No es cierto, tienes razón lo que dices, pues es mamá, cambia la prioridad.
6: Ya quisieras, Don Telaraña, ya quisieras.
0: Esas que dicen, ni que estuviera casada. Yo soy para divertirse cualquiera. Para disfrutar de la casa. Esas sí son las raras.
1: Sí, son las buenas.
3: ¿Estás de acuerdo con lo que dice Don Telaraño? Realmente se aprecia una mujer que disfruta la tranquilidad.

0: piensas de una mujer así como hizo un telaraño? Uy, está no está bien. 1-855-370-3100. A ver, tenemos a Mari. A ver, hola Mari, ¿tú qué piensas?
1: Bueno, yo lo que pienso es que, bueno, llega un momento, por ejemplo, cuando estamos más jóvenes, pues sí salimos y todo, pero como decía la otra muchacha, ya cuando tienes hijos, pues ya tienes prioridades. Claro. Y pues en lo personal, ahorita yo estoy a gusto en mi casa con mi esposo y mi hija.
2: ¡Qué chido!
1: Hay amistades que me dicen...
2: ¡Porque se agarró un menso! ¿Por eso?
3: No.
2: Yo tengo una pregunta.
4: A ver, ¿dónde te la qué? ¿Para
2: a
4: quién?
2: Ver,
4: ¿para
2: a,
4: quién?
2: A la señorita Sasso.
3: ¿Eh? A ver, dígame. A ver. La vamos a estar esperando,
2: No, usted va a comprar, señorita Sasso, digamos, va a comprar, sí. Vamos a ponerle galletas saladas.
3: Ok. ¿Eh? Sí. No. ¿Qué voy a hacer hoy? Voy a comprar galletas saladas. Ok.
2: Llega a la tienda.
3: Sí.
2: Esas que dicen, ay, para divertirme cuando era joven, ya luego me caso y agarro un menso que me mantenga y me haga hijo. ¿A usted va a comprar galletas saladas?
3: Ok.
0: ¿Y luego?
5: No se enoje, hombre.
3: Bueno, si quiere sin sal, ¿para qué no se enoje?
4: ¿Por hecho de la lechera?
2: Llega al pasillo de las galletas saladas.
3: Ajá.
2: A ver. Y hay 5 paquetes.
3: Ok.
2: El de enfrente está todo abierto, manoseado.
0: No.
2: Ya hasta le sacaron galletas.
4: Ahí andaba yo.
2: ¿Cuál paquete compra usted? ¿El de enfrente o se va hasta atrás a agarrar el cerradito?
3: El de hasta atrás, don Tela.
4: ¿El de hasta atrás? Yo también lo agarro.
3: Sí, sí.
2: Thank you, see you later. Gracias.
3: No, es que tiene razón. Lo único
2: me retiro.
3: Tiene razón que si hay mujeres que si se cuida, es una mujer de casa, tiene valores, obviamente.
2: No hay necesidad.
3: Es una mejor opción.
4: ¿De qué?
3: Claro.
2: No hay necesidad que subraye lo que acabo de decir.
4: Un abrazo, Montero.
3: Son las galletas saladas.
2: El de atrás.
4: Las de atrás.
2: Y el de atrás.
4: Saladas de atrás.
2: Y el de atrás. El cuidadito, el cerradito.
3: Claro.
2: Ese es el bueno.
3: Por supuesto.
2: Ese es el que vale. El otro, ¿a dónde lo mandan?
4: Está todo usado.
3: Sí.
0: Híjola.
2: A la basura.
3: Pero las mujeres no son objetos.
2: Pero luego dicen: ay, es que soy joven y me voy a divertir. Pero ese es otro tema.
6: Pasármela pensando, ¿a qué saben?

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23: Regresamos con los chistes estúpidos. Si tienes uno, márcanos de volada, ¿eh?
24: 1-855-370-3100.
25: El mejor de los cornitos. Sócate los cornitos,
26: aunque
25: feo.
26: Aunque no ha de reír, no.
27: Y aquí andamos sonriéndole la vida, compañero. ¡Ay, ay, ay, compadrito! ¡Dale, compa Juan! ¡Ay, viejo!

0: no, tú no. El chiste.
1: Vamos con los chistes estúpidos. Así que si tienes uno, márcanos 1-855-370-3100. Chavos, Leo. Después de 25 años de bendito matrimonio,
2: bendito,
1: me di cuenta de algo.
2: ¿De qué?
1: No hay mejor doctor que mi vieja.
3: ¿Por qué?
1: Pero eso sí, la tengo que hacer enojar.
3: A ver. ¿Por qué?
1: Porque si la hago enojar, hasta de lo que me voy a morir me dice.
3: El ayuno.
1: Esto y lo otro, y tú, hijo de todo.
2: De esto te vas a morir.
3: ¿Ustedes saben por qué el celular tiene sangre?
1: ¿El celular tiene sangre? Ah,
3: porque
1: sí.
3: Porque se cortó la llamada.
2: Ay, me asustaste. ¿Qué creen, plebes?
3: ¿Qué pasó?
2: Me llamó anoche una vendedora. Bueno, en la tarde.
1: ¿Una vendedora de qué? ¿Qué
2: la vendía? Vendedora, la guapota de aquí de Univisión.
1: Ah, ¿cuál? Tu compañera de trabajo.
2: Tota, cállate, güey.
1: Oh, yo pensé que alguien a venderte cosas.
2: No. Me habló, me dijo, Andrés, es que me habla de Andrés.
3: Oye,
2: no,
3: Andresito.
1: No, don Andrés, no te digo.
2: Don Andrés, ¿qué pasó, hija? Me dice, oiga, ¿no está ahí la Chayo? No está, se fue a ver a los plebes allá a Phoenix.
3: Sí.
2: Ah, dice, ¿puedo hablar con usted? Ahí la sí, le dije. Sí. Ey. Pero bien sospechosota, sí me llamó.
3: Sí.
2: Y me dijo, oiga, fíjese que tengo ganas de salir.
3: Ay, la que, oye, tengo, pero ¿sabe de la Chayo?
2: Tengo ganas de pistear.
3: Sí.
2: Tengo ganas de... Es más, hasta un hotelazo me quiero aventar esta noche.
3: Sí.

0: Dije, ay, la que a toda madre. Y me pregunta, ¿tiene algo que hacer usted?
1: ¿Qué onda con esa mujer?
0: Y le dije,
2: ¿y saliste
0: no,
2: con
0: no,
2: ella?
0: No, no, no, no, no tengo nada que hacer.
2: ¿Y sí. saliste con ella?
0: No, me dijo, entonces me puede cuidar a los niños.
1: No, ¿qué pasa?
0: Ya me vi alborotado, ya está sacando la pastilla azul.
2: Tenemos a Tadeo con nosotros.
0: ¿Ah,
2: hola,
0: sí?
2: Tadeo.
1: Tadeo.
2: Cuenta tu chiste, por favor, Tadeito.
3: ¿Por qué un taco ahí está a un cama? ¿Por qué un taco está acostado en la cama? ¿Por qué un taco está en la cama?
2: ¿Ví? Ah, ¿por qué un taco está en la cama?
1: ¿Por qué, mi amor?
3: Porque está acostado.
2: ¡Ah! ¡Porque está acostado!
0: ¡Tadeo! ¡Tadeo! ¡Tadeo! ¡Tadeo!
2: Ahora tenemos a Lalo. ¡Hola, Eduardo!
1: ¡Lalo, Lalita!
4: Era mi chiste estúpido, a ver si lo entienden, ¿eh?
0: Dale, chale. Digo, chiste.
4: Esta era una viejecita que iba a pescar 3 veces a la semana. ¿Mm? Entonces, ella llegaba a las 8 de la mañana y todos los pescadores llegaban a las 7. Llegaba la viejecita, aventaba el anzuelo a la derecha. La caña, 3 anzuelos y 3 pescados. Lo volví a aventar, otros 3 pescados. Como 15 minutos, 20, llenaba la hielera. Al siguiente día, la aventaba a la izquierda. Igual, y todos los pescadores, y esta viejecita, pues, ¿qué onda? Bueno, no, llenaba la hielera y se preguntaban, vamos a preguntarle el secreto. Le dice, oiga, madrecita, dice, ¿cómo le hace? Usted viene a las 8 de la mañana, 15 minutos, llena la hielera. Ay, mi hijo, dice, te voy a dar el secreto, pero no, tú no te vas a servir. Es, mira, cuando yo me despierto, levanto la cobija y si mi viejo lo tiene para
2: la nariz.
1: ¿Qué?
4: La nariz. Si el anzuelo es cierto, si lo tiene para la izquierda, aviento el anzuelo para la izquierda. Ah, dice otro. Oiga, madrecita, y cuando la nariz está parada, dice, ay, mi hijo, ese ya no vengo a pescar.

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3: Vamos a regresar con la enchufada. Tenemos el teléfono.
4: Sí.
5: ¿De quién?
3: De una óptica.
4: Ajá. Ok.
3: Vamos a marcarles, feo. Diles que compraste unos lentes especiales. Pero no te están funcionando.
5: Ay, a ver,
3: ahorita regresamos. A la banda que nos sigue en las redes sociales, @ bueno, mala, feo. Ahí manden los mensajitos a Pau, al feo, a su servidor acá, el pelón.
5: A mi foto. Foto, yo quiero fotos de morra, loco. Ay.

0: En aquellos días, Jesús le dijo a sus discípulos: ábranse porque voy a inventar la luz.
1: No, ya debía 2000 yo.
2: Imagínate.
1: 2 meses.
3: No, pero me van a cobrar, y que no se agacho.
2: No, llegó con la Chayo. Y la Chayo le dice: no manches, ¿qué crees? Se me olvidaron las llaves. Mi amor, no las encuentro. Y él: no puede ser. Chayo, no puede ser que hayas olvidado las llaves adentro. ¿Y qué, no sabes inglés? Y la Chayo: ¿de qué hablas, feo? ¿Eso qué importa?
1: Ajá.
2: Y el feo: es que dicen que el inglés abre muchas puertas.
1: ¡Ah! Y sí, güey. Open the door, tumba the window.
3: Ahí me avisan cuando me voy a reír con esto.
2: Ya,
0: ya. Ya, dátela, ya.
2: Ya.
4: Qué bueno.
2: Gracias.
5: Qué bárbaro. Ríase, ríase.
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0: Feo, es una óptica. Diles que te compraste unos lentes, pero que los estrellaron. Y a los vatos los ves así.
10: ¿Can I help you?
1: Sí, bueno, ¿quién habla?
10: Clínica. Ya.
1: Tengo una queja, señor.
10: A ver.
1: Lo que pasa es que yo fui para que me adaptaran unos lentes. Me hicieron un examen. Ajá. Que yo les dije la neta, yo quiero ver a las mujeres sin ropa. Y me dijo el vato que me adaptó los lentes, me dijo: te voy a dar unos lentes con los que vas a poder lograr tu objetivo. Más te los pones y te vas a las calles y empiezas a mirar a las mujeres sin ropa. Yo no sé si el vato estaba jugando conmigo, la cosa era seria, porque yo a mí me gusta ver eso, a mí. Entonces, lo compré los lentes. Ahora, ¿qué resulta? Salgo a la calle y estoy viendo todos los vatos de la construcción que están saliendo.

0: los estoy mirando sin ropa.
1: ¿Cómo está bromeando usted? ¿Cómo va a ver la gente desnuda?
0: Yo era el propósito de estos lentes, pero le dije que para las mujeres y resulta que veo puro hombre. Miren,
1: no, espérame. Eso? No, usted está loco, señor. No, de esas cosas no somos nosotros aquí.
0: Oh my God, ahí viene, ese se me hace que es el del WhatsApp.
1: No sea payaso, viejo.
0: ¿Cómo que no? Pues yo les especifiqué que yo quería ver a las mujeres sin nada de ropa. Y estoy viendo puro vato.
1: Deje de quitarme el tiempo, viejo estúpido.
2: Hijo de la fregata,
3: ya te reconoció.
0: Oye, tan bonito lo de la cosa.
3: Ya te descubrió, ya supo quién era.
2: Me trae un boxer, loco.
3: Tierno, viejo estúpido.
1: Can I help you?
0: Soy yo otra vez.
1: Otra vez usted, ¿cómo?
0: Regrésenme el dinero.
1: Que no, es que tengo muchos pacientes.
0: Déjeme hablar, ¿para qué anda vendiendo cosas que no son? A mí me dijeron que yo iba a poder ver.
1: ¿Cómo va a estar loco usted? No sea viejo estúpido, nosotros no vendemos nada de eso.
0: Mándeme una foto de usted, a ver, para decirle cómo es, para que vea que sí es cierto. Yo miro a los hombres sin ropa, con estos lentes.
1: No, usted está loco, no te jodas. Ya tenemos muchos pacientes que atender aquí.
0: Un selfie, pues, por favor, mándemelo.
1: No. ¿Para qué? No.
0: O una foto de su mamá, pues.
1: Deje de estar jodido, viejo estúpido. No van. Nosotros no vendemos esas cosas aquí. ¿Cómo vamos a vender lentes que miran mujeres encueradas?
2: ¿Eh? Ya quisieran los lentes así.
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2: Oigan, ¿a qué edad hay que enseñarle a nuestros hijos o hijas a cocinar?
3: Sobre todo a las niñas.
2: ¿Pero
3: creo que
2: por qué?
3: Porque se está perdiendo
4: 4 años
3: el que las damitas sepan cocinar.
4: O sea, ¿qué es eso?
2: Y los dos tenemos que cocinar para sobrevivir. Sandy Caldera ahorita va a regresar y nos va a decir a qué edad es el ideal para enseñarle a nuestros hijos.

0: ¿Qué tienes de duda? ¿Tú?
1: Oye, ¿a qué edad será la edad, o sea, la edad correcta para enseñarle a tus hijos y a tus hijas a cocinar?
2: Sobre todo a las niñas.
1: A lo,
2: es yo que creo que es bien importante.
0: Morro.
2: Wey, sí, qué feo se ve una mujercita que no sepa cocinar.
1: ¿A qué edad hay que enseñarle a nuestras hijas a cocinar? Claro que sé. Sandy Caldera, la reina, la que sabe todo, la potra, la que les va a enseñar a ustedes.
0: ¿Qué?
1: ¿Cuándo deben aprender a cocinar?
0: No enseñar.
1: Y a sus niños. ¿Cómo estás, mi Sandy hermosa?
3: Hola, mi Pau, buenos días, ¿cómo estás? Encantada de escucharlos. Mm. Y, oye, pelón, tienes que aprender a cocinar.
1: Sí, claro.
2: Eso, pues, no me nace, Sandy, no me nace, no me gusta. Me da, la cocina no me llama la atención.
1: Es básico para vivir.
3: ¿Sí? Mira, ahí está el feo, poniéndose a hacer sus carnitas, sus chicharrones a todo, darse o no, feo.
0: Sí. ¡Jaló! Hago chilaquiles, hago lasaña.
2: Mira,
0: hago steak, hago carne asada,
2: Sandy.
0: Hago pollo, hago de todo. Este
2: bobo no
0: sabe nada.
2: Te voy a decir algo.
1: Hay que aprender a cocinar.
2: El feo es pura mentira.
0: Ahí está Hugo,
2: la chayo es la que cocina.
1: Sí.
2: Y cuando está haciendo el...
0: Por
2: caché.
0: Por
2: cállate, lo sigo. Cuando
1: final...
2: está haciendo el platillo.
0: Se hace.
2: Chayo, grábame.

0: aquí estoy cocinando no sé qué, bebé.
1: El detalle con los niños no tanto es que aprendan a cocinar o no, pregunto, los niños siquiera saben o tienen una obligación en la casa, es una pregunta. A ver. Les explico por qué.
2: A ver.
1: Fíjense que hemos caído en una generación donde por darles todo lo que nosotros no tuvimos, les quitamos lo que sí tuvimos. Sí. ¿Se acuerdan que a nosotros nos obligaban a tender la cama antes de irnos a la escuela? Nos decían que limpiáramos o que laváramos el plato en el que comíamos. Nuestros hijos no traen esos hábitos.
3: ¿Sí, no?
2: ¡Wow!
1: Por nosotros.
3: Claro.
1: O sea, la cocinada es como la punta o la joyita de la corona. Pero realmente, para que tú le enseñes a un niño a cocinar, primero tiene que tener hábitos. ¿Cuáles son esos hábitos? El hábito es desde tender la cama, desde aprender que, hey, comiste en un plato, a comida, te llega una casa, párate y haz algo por la patria, ¿verdad? Ese tipo de cosas se están perdiendo. Ahora, ¿a qué edad es importante enseñarles a cocinar? Mira, la cocina, lo último que se toca es el fuego. Pero tú los puedes poner a picar verdura, fruta, los puedes poner a que ellos se encarguen, por ejemplo, las cosas más fáciles, desde muy chiquitos, 3, 4 años. Los niños ya están aprendiendo, por ejemplo, a amasar para hacer las galletas, a hacer formas en los moldecitos. O sea, sí puedes irlos induciendo, niño y niña, pelón.
3: Claro.
1: Porque esto es una necesidad real de cualquier ser humano, ¿eh?
3: Ajá. Sí, es comer, es básico.
4: Sandy, a ver, pero tú como experta y psicóloga, y obviamente dejando este mundo que también está cambiante allá afuera, ¿sí o no se ve muy mal una damita que no sepa atender a su marido? La verdad. No me quiero escuchar machista, pero es la verdad.
1: La verdad, sí. O sea, yo no soy machista. Yo creo que ambos tenemos que saber cocinar, pero sí considero que una de las maneras más bonitas en las que un ser humano, y más si lo considero una mujer, atiende a su varón, es cocinando. Sí lo considero. Pero en estos tiempos, y esto es lo que quiero dejar muy claro, es desafortunadamente ya no estamos en los años donde, ay, me voy a casar con una mujer para que me atienda. No,
3: si
1: no,
3: ya fue.
2: No, ya se acabó eso. No,
3: claro.
1: Ya no estamos ahí, entonces usted tiene que aprender a atenderse, a mantenerse sano, a mantenerse saludable. Ahora, suponte que tu mujer te cocina cosas que no te gustan. No solo es que no sepa cocinar, es que a lo mejor tú no comes lo que ella cocina.
3: Claro.
1: Entonces, tienes que aprender a hacerte la vida más fácil. ¿Sabían ustedes que muchas parejas se han divorciado?
2: Adiós.
1: ¿Por la comida?
3: Claro. ¿Qué? Hay que ser autosuficiente.
1: Exacto.
3: Sí.
1: Autosuficiente. Y
2: con todo.
3: Claro.
1: Pueden ir aprendiendo. Ahora, papás, hemos sido, y este es un tema que quiero traer el jueves, ¿qué daño estamos haciendo con la sobreprotección? Porque estamos protegiendo demasiado a los chavos.
2: Machín.
1: ¿Sabían ustedes que ahorita los jóvenes entre 27, 28 años no saben a dónde van a ir, qué camino tomar? Y esto es grave, los estamos mutilando emocionalmente.
3: ¡Qué fuerte!
2: You're right, oh my God.
3: Qué fuerte, sí.
2: I didn't see that.
3: Sí,
1: no. Es por la sobreprotección, feo. Es porque nosotros no queremos que crezcan. ¿Por qué? Por no quedarnos sin un propósito nosotros mismos.
4: Oye, feo, ¿y qué fue lo que Yurin sí o no viste?
2: ¿Qué? No, no, es que no traía los lentes puestos, pero me
3: cayó. ¿A qué edad ustedes creen que es conveniente enseñarle a sus hijos y a sus hijas a cocinar? Llámenos 1855.

0: qué edad aprendiste a cocinar?
1: Yo como a los 4.
0: ¿Y a qué edad consideras que está bien enseñarle a los niños? Sí. 1-8-55-370-3100. Tenemos a Mari con nosotros. Hola, Mari.
2: Hola.
3: Hola.
1: Ay, Mary, ¿A qué edad empezaste
0: tú a cocinar, Mari?
2: A los 8 años.
0: A los 8.
3: ¿Por qué tan chiquita? ¿Qué te hizo o qué te dijeron tus papis?
2: Mi mamá era costurera.
3: Sí.
2: Y pues teníamos que ayudarle porque mi papá, aunque estaba en Estados Unidos, no aportaba.
1: Válgame. Oye, ¿qué cocinabas a esa edad, chiquilla?
2: Cocinaba lo que se pudiera para darles de comer a mis hermanos.
3: Claro.
2: Tortillas no supe hacer. Con tortillas sí no sabía hacer, ajá, pero sí. Sí les cocía los frijoles, pero pobre de mí que se me fueron a piedrita, ¿eh?
1: Ay,
3: sí, te regañaban.
2: Decía mi mamá. No limpiaste bien los frijoles, lo tienes que hacer bien. Así, ajá, es que te vas a comer tu piedra y ahí te va.
1: ¡Wow!
3: No manches.
1: ¡Ay, los huevitos también!
2: Un día me calé a hacer chiles rellenos, tenía 9 años.
1: ¡Wow!
3: ¡Ay, wow!
2: Y pues los más dos primeros me salieron bien porque batí, ajá, el huevo y luego como me faltaron unos, dije, ¿y ahora los otros cómo les pongo? Bueno, traté de batir más, ya no me salieron porque me había de haber lavado el
3: Oye,
2: plato.
3: ¿Y ahora, ahorita eres una super chef master ultra top?
2: No soy chef, pero sí.
1: Eres buena.
0: ¿Qué es lo más rico que te queda, María? Así bien perrón.
2: Ay, el mole poblano.
0: ¡Mole!
3: ¡Qué rico!
2: Ella me enseñó a hacerlo desde dorar chiles y todas las especies.
4: De seguro lo compra de la tienda, por
3: no,
4: eso.
3: No, claro que no.
1: Yo sí.
2: ¿Y el pozole rojo o verde?
3: Ay, el pozole, uy, qué rico. Ay,
0: ¿qué es lo más rico que te sale, feo?
1: Los frijoles.
0: Ay.
3: La maruchan.
0: ¿Eh? Sí.
1: Rico, güey, machucaditos.
0: Yo he visto que te salen bien ricos.
1: No, no.
3: ¿Qué haces?
1: En vez de salir muy salado.
0: No, en verdad, al feo le quedan bien ricos.
1: Con quesito, ¿eh? ¿Te acuerdas?
3: Uy. Ya.
1: Enrolladitos en tortillas.
0: Ay, en barras de pan. Ay, ay, ay. Pero tenemos a Bori. Hola, Bori. Compadre, Bori. ¿A qué edad tú aprendiste a cocinar, Bori?
5: Pacho, nosotros éramos 3 a los 6 años.
3: 6 añitos.
1: Okay. ¿Qué cocinabas?
3: ¿Qué fue lo que te enseñaron a cocinar a esa edad?
0: Arroz con gandules.
5: Primero, estos fueron los 8. Primero, 6 años fueron lo normal, básico, el huevo, frío, mantequilla, green cheese, huevo, revoltillo, huevo, cosa normal, sencilla, al principio.
0: Oye, mi hermano, pero con eso ya, después de la escuela ya podía sobrevivir y
3: claro,
0: todo, ¿no?
5: Sí, no, porque nosotros éramos 3, entonces ya cuando estábamos en la intermedia, mi mamá se fue a estudiar y ya cada uno tenía sus quehaceres, o sea, no, somos 3. O sea, yo tenía que cocinar la semana completa, mi hermana tenía que lavar ropa, mi mamá tenía que arreglar la casa y nos cambiamos.
0: Exacto.
5: Pobre Dios, si mi mamá llegaba a las 4 de la tarde, la comida no estaba hecha.
0: A las 4, wow.
3: ¿Ves, pelón? Apréndele al Bori. Sí aprendió a cocinar desde chiquito, ¿ves lo importante que es?
0: Ah, no, digo, bueno, pues la diferencia es que yo pues tenía...
1: Él tenía mamá.
0: Yo tenía Mari, llegaba y estaba Doña Rosa
1: tenía
0: también.
1: Tenía chofer.
0: Jaime iba por mí a la primaria.
3: Sí, y todo orgánico, ¿no? Sí. Orgánico, ahí todo creado para ti. El menú del día tú lo
0: claro,
3: decidías.
0: Claro, yo llegaba y... ¡Mari! Sí. Hágame unos...
1: ¡Ay,
0: niño Raúl! ¿Usted cómo es? Hay unas enchiladas. Unas enchiladas, Mari.
1: Martillazo ahí.
0: ¿Eh? Digo,
3: no, hombre.
0: Uno que tenía la
1: casa
0: llena.
1: Y la capirotada, no te...
0: Me sale a todo dar, ¿verdad?

0: ¡Ándale! Que va llegando un vato. Están todos los compas ahí en la cantina pisteando y todo el rollo.
1: ¿Qué están haciendo ahí los vatos, loco?
0: En la cantina, pues, pisteando.
1: Hablando de viejas.
2: ¿Qué van a estar haciendo en la cantina? No, pues, ¿leyendo la Biblia o qué?
1: Hay gente que va a la cantina con la Biblia en la mano.
0: Y llega este vato ahí. Le dice al cantinero. ¡Cantinero! Me da un tequila doble, por favor.
1: Válgame Dios.
0: Y se sienta ahí el vato, ¿no? Y se le queda viendo a mi compa el feo al vato. Dice, oiga, amigo, ¿le puedo hacer una pregunta? Dígame. Usted es bombero, ¿verdad? Usted es bombero.
1: ¿Por qué?
0: ¿Cómo supo?
1: ¿Por qué?
0: No, no, no, dice. Pues por el caminado, el porte, las botas, el casco, la bombera que estacionó allá atrás.
1: Con razón.

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1: Llegó el video viral. ¿Qué? Y justo le están celebrando 115 ¿qué? Años ¿qué? A la abuela.
2: No.
3: ¿Está viva?
2: Sí. 115 años.
1: ¿Hasta qué edad les gustaría vivir, chavos?
2: No, no tanto.
1: 90. ¿116?
3: Total loca. Okay. ¿Para lástima, sí?
1: No sé, tú dime.
2: No. Es demasiado 90. 115.
1: ¿No? A ver, ¿ustedes ¿está hasta viva? Qué edad les gustaría vivir? Ya,
3: ¿verdad? A mí que mi vida está.
1: 1-855-370-3100.

0: ahí. Que agarre y que le digo.
1: ¡Uah! 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
3: Oigan, llegó el video viral. Y la verdad, ¿les gusta festejar su cumpleaños? Sí, son
4: no,
3: de estos.
4: A mí sí. Ya no.
5: A mí. Mira, mi vieja la sargento y yo cumplimos el mismo día. Entonces sí me gusta, pero.
4: Se casaron el mismo día del como cumpleaños.
3: Todo.
5: Ya 23 años juntos, o sea, ya no es mi cumpleaños. Ya es el de ella.
4: Ya réstale, güey.

0: sí te gusta que te lleguen con tu pastelito,
1: sí,
0: y te
1: sí, pues, ¿a quién no ¿sí? le gusta su día bonito?
0: ¿Por qué no? ¿Por qué no?
2: Tengo muchos, ya no quiero.
1: Ay, mira, no. El feo ya no cumple, descumple.
2: Lo que quiero es que me quiten, no frieguen, no.
1: Al feo ya no es uno, dos, tres, sino es tres, dos, uno. Ya te moriste.
0: Ahora es bonito cumplir años, que te regalen ¿a te cositas. A mí sí me gusta mucho.
2: Es de niño.
0: Con tus seres queridos.
3: Las pajuelonas celebran todo el mes.
0: Sí, claro.
3: Ay, it's my birthday month.
2: Y quiere mucho regalo.
3: Ya me imagino, Paola, todo diciembre, puro cumpleaños. Muy
0: sí, la verdad que sí. ¿A usted le gusta que le festejen su cumpleaños o no? ¿Sí o no?
2: Él ¿sí? nomás cumple cada año bisiesto.
0: Oye, pues en el video viral, fíjense que está una familia festejando a la abuelita. Y cumple 115 años.
2: Wow. Ay, no, qué feo.
0: Pero les quiero describir un poco
1: increíble,
0: el video.
1: Increíble.
0: De forma, o sea, visual. Imagínense, esto, está la abuelita en su camita. Ajá. Y llega toda la familia y está acostada. No seas grosero. Y llegan con el pastel. No llegaron con 115 velas en el pastel. ¿Qué? Solo una.
2: Se acaban toda la marqueta.
0: No, y la señora está acostada, pero está bien delgadita. Les estoy diciendo,
1: ¿cuántos
0: puro
1: años?
0: Huesito así.
1: ¿115?
0: Puro huesito así.
2: ¿Qué peso uno? ¿Qué
0: y la verdad, sin dentadura.
1: Ya no tiene
0: apenas
1: dientes,
0: si puede aplaudir.
2: Ay, ¿por qué?
0: Muy, muy delgadita. Se ve cansada.
1: ¿A qué edad pierden los dientes las señoras mayores?
0: Yo creo que depende, ¿no? Según cómo tengas tu vida.
1: ¿Tu salud?
0: Sí, claro. O sea, si te cuidas, puedes llegar a estar muy bien.
1: Oye, yo tengo una pregunta, feo. ¿A qué edad se te cayeron los dientes?
2: Pátalos. Déjame los acomodo.
1: Porque el feo ya no muerde.
0: El pegamento.
2: Yo no me chupo.
1: El feo.
0: No, cállate.
2: No, muerdo, chupo.
1: Mira, yo nomás veo cuando se quita la dentadura. Digo, ojo, papá.
2: Güey, no se la andaba tragando la Chayo el otro día, les dejé en un vaso. Creía que era un vaso de agua.
0: Ay, no, qué asco. No, pero esta abuelita está muy feliz, está aplaudiendo, pero está acostadita toda la familia alrededor.
1: O sea, ya no tiene la fuerza para pararse.
0: Ya
1: la señora
0: no puede estar de pie.
2: Que no compran una cama esas que se levantan y la ponen de pie a la pobre, así que.
0: Pues a lo mejor, no sé, pero ¿les gustaría escuchar? Ponle play, sí.
4: ¿Quiénes son ustedes? ¿Quién no los conoce?
2: Yo soy el stripper.
1: Ya se me hace que ya. O sea, ya no quiero ser los tataranietos.
0: Pero,
1: o sea, yo creo que la señora ya no tiene hijos.
2: ¿Conocerá? ¿Quién está allí? ¿La señora?
0: ¿Quién sabe? Ya se ve muy, muy grande. Se ve feliz, pero sí ya se ve muy delgadita, muy, muy delgadita.
1: A ver, Pao, ¿a ti hasta qué edad te gustaría vivir?
0: A mí sí me gustaría vivir mucho, mucho. Sí, disfrutar de mis seres. Nada más me gustaría sí tener la memoria. O sea, sí recordar todo. Porque recordar es vivir.
1: No, o sea, sí. Ver que tus hijos se mueren, todo. Ay,
2: porque... No, qué feo.
0: ¡Cálmate, Pelón!
1: Pues es que es la verdad.
2: Pues es la neta.
1: ¿Qué quieres, todo de color de rosa?
0: Sí, sí. Todo de color bonito.
2: Aquí te van a tener parada así en la esquina de la cocina. Como un trapeador.
0: Bien, así. No, pero mira, es bien importante.
1: Van a decirle, niños, ¡onda la abuela! Ahí está
2: el trapeador.
1: El plumero que se le dice cayó.
0: ¡Qué feo! ¿A ustedes hasta qué edad les gustaría vivir? A ver.
1: A mí yo digo que 85 me doy por muy
0: bien
1: servido.
0: Pero ya se ven bien jóvenes a los 85, mucho.
2: No necesariamente.
0: Pero
2: con el diabetes que tienes, te voy a llegar un tronquito nomás.
0: No, cállate.
2: Va a tener en la cajita y en la alacena. A mí al 90.

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0: El show de René y Santa. Bueno, ya a las 2 de la tarde con 13 minutos en Rayo Lobo 97.7.
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0: ¡Santita! ¡Buenas tardes!
1: ¡Buenas tardes, Renato!
0: ¿Dónde vamos, Santita?
1: Huele a viernes.
0: Uy,
1: pero nomás es jueves.
0: ¡Oh, pero ahí va!
1: Ahí viene un largo fin de semana. Ay, qué rica tardecita. ¿Y cómo estás, hijo?
0: Yo muy bien también. Oye, Sanita, rápidamente, ajá, vamos a empezar la tardecita con este gran anuncio. El día de hoy nos avisaron los promotores del evento de este domingo allí en el Indoor Horse Arena con la cumbre con K. Desafortunadamente, no se ha cancelado, sino que se va a cambiar de fecha. Uh-huh. Todavía una nueva fecha todavía no tenemos. Estamos esperando que pues los promotores hagan ese arreglo. Por cuestiones de visa no van a poder cruzar las agrupaciones y no se van a presentar ese dominguito, así es que no va a haber evento este domingo, Indoor Horse Arena, el 24 de mayo, allí en Expo New Mexico, con la cumbre con K. Ahora, la gente que tiene sus boletos, vamos a empezar con la gente que compró sus boletos. Los promotores dicen que si usted compró su boleto, se puede quedar con su boleto y lo puede usar para la próxima fecha, cuando anuncien la nueva fecha, o puede ir al lugar donde compró su boleto y le van a reembolsar su dinero. La gente que ganó aquí en Radio Lobo, aquí los tenemos los nombres guardaditos, uh-huh, Sandita, para cuando se anuncie la próxima fecha, van a ser buenos para esa nueva fecha, ¿right?
1: Así es, se pospuso el evento, pero no pasa nada,
0: no,
1: así es que.
0: No.
1: Yo me quedaría con mi boletito,
0: no, pues, claro.
1: así pues estoy esperando la fecha con ansia.
0: Así es que bueno, pues ahí está. Pero aquí esta tardecita, de repente es un jueves de
1: sorpresa.
0: No le cambie,
1: no.
0: Mire, porque esta tarde vamos a tener, Santita, tres ganadores cada hora.
1: ¡Uy, qué bien!
0: Cada hora tres ganadores. ¿Para qué? Bueno, para eso tienen que poner atención, para ver qué es lo que van a ganar. Vamos a empezar la tarde, vamos a empezar la hora regalando un paquete de 4 boletos para el partido de New Mexico United contra Charleston Battery. Es sábado 23 de mayo, 6:55. School's Out Night.
1: Yeah.
0: En estos momentos, a la primera llamada, Sandita.
1: Hay que marcar y ganar. Mm. Ayer, desafortunadamente, no les fue bien. Perdieron 1-0. Pero nosotros vamos a llevar toda la energía este sabadito.
0: Tenemos que, Sandita.
1: Hay que marcar y ganar. 4 boletitos al 880-9770. Sí. La primera llamada que entre, porque somos unidos.
0: Tenemos que estar ahí apoyando al negro y amarillo. Mm. Así es que márquele, participe y gane. Nos vamos a los teléfonos, Sandita. Y dices:
1: Radilo, buenas tardes.
2: Buenas tardes.
1: Buenas tardes. ¿Con quién tenemos el gusto?
2: Con Ana.
1: ¡Ana! ¡Yay! Anita, somos
0: unidos.
1: Aquí echarle porras a los muchachones. Ya cuenta con sus 4 boletos, ¿ok?
2: Ok, muchas gracias.
0: No nos cuelgue, Ana, para tomar toda esa información. Muy buenas tardes, saluditos y bienvenidos a su jueves 21 de mayo. Número en cabina, ya lo sabes, el 880-9770. Nos puede marcar, nos puede mandar un texto, redes sociales, entrando allá a rayelobo.net. Quiero aprovechar para invitarlos para que bajen nuestra aplicación. Usted nos encuentra como Radio Lobo 97.7, ¿verdad?
1: 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Happy Thursday.
0: ¡Ahora!

0: la tarde con 19 minutos en Radio Lobo 97.7.
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0: Santita, buenas tardes.
1: Buenas tardes, Renazo. Oye, está linda la tardecita, ¿verdad? Very nice, very nice.
0: Oye, le mandamos un saludo a nuestro buen amigo José Barrón.
1: Hola, hola.
0: Ya se comunicó, dice, hola, buenas tardes, amigos, a Santa y Renazo, dice, feliz jueves, que tengan un excelente día, saludos a José Barrón, dice, y nos vemos hasta la próxima semana, y, mira, se va de vacaciones.
1: Ay, qué bien.
0: Disfrútelas, amigo, disfrútelas. Claro. Ya. Dice a El Paso. ¡Ah, mira, El Paso, Texas!
1: Qué bien, está calorcito. Y que gracias por recordarnos de que es jueves. Eso. Un día más.
0: Yo anduve en El Paso este pasado fin de semana y sí, el calor del Paso a el calor de Albuquerque, aunque son siempre los mismos 90 o los 98, no importa el número, pero es diferente, Sanita. Ya seco. Y es lo que cala, dude.
1: Es lo que da sed. Aquí por lo menos we're a little more elevated, pero sí es cierto.
0: Ya. Bueno, pues ahí está. Pues les dijimos que es jueves de
1: sorpresa.
0: Tres ganadores por hora. Aquí con sus amigos René y Santa. Ahí les va. Si usted es la llamada número 9 en estos momentos, es un paquete de 4 boletos, Sandita, para que se prepare el próximo 17 de junio. 17 de junio es un miércoles. Los Isotopes van a enfrentar a los Sugarland Space Cowboys. Y pues aquí le espera un paquete de 4 boletos para que se lleve a la familia.
1: Ah, ¿quiere ir? Yes. Yo creo que sí, hay que marcar 89770 y le hacemos lo mejor de la suerte.
0: La llamada número 9 se lleva ese paquetazo de 4 boletos, así es que márquele, participe y gane. Muy buenas tardes, saluditos y bienvenidos a su jueves, my friend.
1: Ahí les va, estos son algunos de los temas que estaremos platicando el día de hoy.
0: En ese jueves de pareja, hoy en día el cortejo combina la tecnología, ¿ok? Nuevas dinámicas sociales y un enfoque mucho más directo. Hoy vamos a comparar cómo se enamoraba antes contra cómo se enamora, pues, hoy.
1: Hoy en día, en la buena del día, bueno, tenemos el código para el programa Ticket Ride on Us. Están de regreso los viajes con descuento durante este fin de semana de Memorial Day.
0: ¿Hay algo de base real detrás de Crazy in Love? Pues fíjese que la ciencia dice, no estás loco, pero tu cerebro sí cambia bastante.
1: Ahora tenemos dos mixes el día de hoy, uno es a las 4:30, segundo es a las 5:30, los dos buenísimos, no se los pierda.
0: Buenas tardes y bienvenidos, están con sus amigos René y Santa, vamos a regresar con el primer tema en este jueves de pareja.
1: Creo que dice la canción Amor de Verano, hay una canción, ¿verdad? Bueno, Amor de Verano tiene bastante respaldo por la psicología social y se presta a una mezcla de emoción, contexto y química. Te vamos a platicar más en unos cuantos minutos.
0: Platicamos de eso al regresar y también vamos a regresar con la llamada número 9. Es un paquete de 4 boletos para que se vaya a ver el juego de los Isotopes contra Sugarland Space Cowboys el 17 de junio, un miércoles 6:35. Te invita a Radio Lobo 97.7.
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5: Bueno, nos vamos con la llamada número 9 al 880-9770. Es un paquete de 4 boletos para que la 17 de junio se vaya al juego de los Isotopes contra Sugarland Space Cowboys. Boletos tú los encuentras en abqisotopes.com. Nos vamos con la llamada número 9, Sandita. ¿Dices?
6: Redilo, buenas tardes.
7: Buenas tardes.
6: Hola, buenas tardes. ¿Con quién tenemos el gusto?
7: Con Rocío.
6: ¡Rocío! ¡Yay! ¡Felicidades, mija! Llamada 9.
7: Gracias.
5: Rocío, sus 4 boletos. Se va al juego de los Isotopes el miércoles 17 de junio contra Sugarland Space Cowboys. Solo díganos, Rocío, ¿cuál es la sesión de Toca Puras Buenas?
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0: pero siempre.
1: ¿Sabes también a cuál?
2: La de vaselina.
1: La de Grease. La de Grease. Ándale, esa también. Es amor de verano. Y luego llega la otra y lo sorprende ahí en la escuela. Y pues nada, ya no sabe nada de su cuo, ¿me entiendes? No, de su cuo.
2: Sí, se le aguadan las corvas, ¿verdad?
1: Ah.
2: Bueno, suele suceder.
1: Aquí tienes datos reales, amigos, explicados de una forma clara. O sea, el amor de verano. ¿Qué es lo que dice la psicología? El amor de verano no es solo un cliché de película, es un fenómeno bastante estudiado y tiene varias razones por las que se siente, pues, tan, pero tan intenso, decían.
2: Eso sí, eso sí. Bueno, primero es más intenso por el contexto. El verano solemos estar más relajados, vacacionamos, menos rutina, más libertad. Eso quiere decir menos estrés y más tiempo libre. El cerebro también está muy abierto a experiencias emocionales, básicamente. We're ready.
1: Eso, se acelera también la conexión emocional, friends. Cuando tienes más tiempo con alguien en poco tiempo, el vínculo puede formarse más rápido. O sea, es un efecto de intensidad comprimida. O sea, muchos momentos en pocas semanas, decían.
2: Ya, básicamente, ¿qué dura un verano? ¿Dos meses? That's a lot of love.
1: Yo me acuerdo cuando yo estaba en la escuela, eran 3 meses. O sea, era todo el verano. Era mayo, junio y julio. No, junio, julio y agosto, porque regresamos a a clases en septiembre.
2: ¿O tenías un amor por 3 meses?
1: ¿Por 3 meses?
2: ¿Contadito?
1: Mírame, no, ¿quién me viera?
2: ¿Verdad que sí? Ahora, ¿y por qué? ¿Por qué parece? ¿Por qué pasa eso? Porque todo es que sí es más romántico. Hay luz, hay calor, hay viajes, hay música, hay noches largas. El entorno influye directamente en cómo interpretamos las emociones. Fíjese que el cerebro también se asocia a experiencias positivas con la persona.
1: Ahora, esa dopamina en modo alto, las experiencias nuevas, los viajes, las salidas, personas nuevas, eso aumenta la dopamina. O sea, el amor de verano casi siempre ocurre en un contexto de novedad constante.
2: Oh, ya, yo me portaba muy mal el verano. Ahora, se idealiza más fácil. Como suele ser una relación corta o temporal, yo creo que todos sabemos porque o vamos a summer school o estamos en el parque todo el verano o estamos con nuestros amigos o estamos en un summer job, sabemos muy bien que nomás va a durar eso, ¿verdad? Se idealiza mucho más fácil. Como suele ser una relación corta y temporal, el cerebro no siempre entra en modo realidad completa. No, ves más lo bueno y menos lo cotidiano o también lo difícil.
1: Y luego, pues, tiene fecha implícita. O sea, muchas veces, aunque no se diga, ambos saben que puede terminar cuando acabe el verano. Eso puede hacer que se viva con más intensidad. O sea, lo que es el tipo, aprovechar el momento. Pues es que si ahorita no, pues ¿cuándo, decían?
2: Yo tenía un amor de verano, se llamaba Juan, y uno se llamaba Carlos.
1: Un verano y luego el otro verano, o los dos en el mismo verano. El mismo verano, Sandita.
2: Yo voy a lavar para ver a uno y el otro no es. Oh, it's crazy. Entonces, ¿ustedes se acuerdan de? Obviamente estamos hablando de cuando estábamos chiquitos, ¿verdad? Más jóvenes. ¿Ustedes se acuerdan de su primer amor de verano? Y si lo hace, le voy a decir por qué se acuerda de ello. Se recuerda más de lo que dura. Estudios sobre memoria emocional muestran que las experiencias intensas y breves se recuerdan más que muchas relaciones largas pero rutinarias, y por eso el amor de verano se queda en la mente.
1: Aquí el amor de verano

0: mezcla, Friends, es una mezcla de libertad, de novedad, de emoción, emoción intensa, ese contexto perfecto. O sea, no siempre dura, pero siempre, siempre se recuerda.
1: Ah, y sí, recordar es vivir. Feliz jueves, retro jueves.
0: Oye, Sanita, rápidamente, story time. Ayer fui a una graduación aquí a la, al Coliseo Tingley, ¿verdad? Y este, la, ¿cómo se le dice? La Valley.
1: ¿Ballet?
0: No, la ballet, la o sea, la más lista de la clase.
1: La valedictorian.
0: Me tocó tanto su speech, porque una de las cosas que dijo, una de las líneas que no se me va a olvidar, que le decía a sus fellow classmates, decía, fellow classmates, antes nos decíamos, bueno, enjoy your summer, disfruten de su verano, y nos vemos cuando regresemos a clases. Y dice, y ahora aquí estamos, porque no podemos decir eso, pero sí les puedo decir eso. Nos hemos graduado, y tal vez no nos veamos el próximo año en las clases, en la escuela, pero sí nos vamos a ver por la vida.
1: Oh, ya.
0: No, eso pues sí. Me tocó tanto el corazón y dije, oye, sí es cierto, ¿verdad?
1: ¿Te acuerdas?
0: Yes.
1: Yo no sé si todavía lo hacen, pero lo hacíamos en nuestro tiempo. El último día de escuela íbamos con una camisetita blanca y no la firmábamos. Yo tengo dos de ellas todavía. Eso quiere decir que esas camisetas tienen casi 40 años.
0: Ya. Yo no me acuerdo qué pasó con la mía, Sandita.
1: ¿Pero también? También.
0: No, yo nomás tenía, y creo que después la usamos para lavar los carros, porque creo que nomás tenía como tres firmas.
1: No,
0: es como tres, cuatro firmas máxima.
1: Y luego lo que decíamos todos, stay cool.
0: Ya, eso. All right, my friends, es jueves, a jueves de
1: sorpresa.
0: El día de hoy, tres ganadores por hora, ahorita a las 2:45, para todos los fanáticos de la música duranguense, llega el Duranguense Tour 2026, llega la Autoridad de la Sierra, P81, patrullando AK7 en un evento para mayores de 21, en el Charro Chévez, ahí en el 8001, en la calle central, ahorita a las 2:45, llamada número 9, mayor de 21, se lleva un par de boletos.
1: Quiero bailar, sí, es un largo fin de semana, no se trabaja el lunes.
0: Bueno, saluditos, dice, ¿se acuerdan de jacas? ¿Qué es eso, jacas?
1: ¿Jacas?
0: ¿Qué es eso, friend? No, no nos acuerdo.

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1: Son las 2 de la tarde con 44 minutos en Rayo Lobo 97.7.
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1: Muy buenas tardes, es jueves de
3: sorpresa.
1: El día de hoy, aquí con sus amigos René y Santa, son tres ganadores por hora, Sanita.
2: Yes, y estamos a punto de buscar el tercero de esta hora.
1: ¿El tercero ya? Espérame, sí, quiero...
2: Va a buscar una canción duranguense.
1: Sí, es que estaba pensando en esta, Sanita. A ver si ustedes se acuerdan. Una de las agrupaciones que llegan es la Autoridad de la Sierra, Sanita.
2: Este es un cover de Camila, ¿no?
1: Era nomás.
2: ¡Ahí te hablan!
4: La Autoridad de la Sierra.
1: Ahí viene.

0: un banquito.
1: Con una fría.
0: Ándale, ahí te van y te dejan las bolsas. Pues aquí nomás está sentada, señorita, cuídeme la bolsa y vengo.
1: True story, sad but true.
0: ¿Qué no, Santita?
1: Ay, ándale, Santita, pues al caos no sale a bailar. Me la guarda.
0: Y que le dejo las llaves también, no sale a perder la de la mamalona.
1: Ay, sad.
0: All right, este domingo, el Duranguense Tour 2026, ahí en el Charro Chévez, en el 8001, la calle central, llega la P81 patrullando también, AK7, es un evento para mayores de 21, y todo empieza a las 5 de la tarde. Boletos los puede comprar en los lugares de costumbre o se puede ganar un par de boletos en estos momentos.
1: ¿Sabes? Ya nos vi, 880-9770, marque, pero marque ya. Over 21, la llamada 9 gana.
0: Vamos a regresar con tu llamada y también regresamos con lo siguiente, my friends.
1: La buena del día, el programa Take a Ride on Us ofrece viajes con descuento durante el fin de semana de Memorial Day. Hay que aprovecharlo.
0: Lo platicamos de eso al regresar en Radio Lobo 97.7.
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16: Bueno, nos vamos con la llamada número 9 al 880-9770. Ese domingo, ahí en el Charro Chévez, 8001, la calle central, llega el Duranguense Tour 2026. La autoridad de la Sierra, P81, patrullando, y AK7 en un evento para mayores de 21. Nos vamos con la llamada número 9, Sandita. ¿Dices?
17: Redilo, buenas Hola. Tardes.
18: Buenas tardes.
17: Hola, buenas tardes. ¿Quién habla?
18: ¡Janet!
17: ¡Felicidades, mija! Llamada 9.
18: Ay, muchas gracias. Y era hora de ganarnos algo.
16: ¡Felicidades, Janet!

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1: Ya a las 2 de la tarde con 55 minutos en Radio Lobo 97.7.
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1: All right, my friends. Oye, Sanita, tenemos que admitirlo.
2: A ver.
1: Ya mentalmente ya estamos en modo puente.
2: Oh, yeah.
1: Fin de semana feriado. Físicamente, los que estamos ahorita trabajando, nomás el puercote todavía está aquí en el jale, ¿verdad? Pero mentalmente ya estamos allá donde lo que vamos a hacer este fin de semana, pero con eso viene la responsabilidad.
2: No, y un aplauso para todos los que decidieron hace buen rato de que Albuquerque necesitaba ese servicio, porque bueno, cada vez ahí está.
1: Eso. A lo que vamos en la buena del día, existe una forma económica y segura de desplazarse por la ciudad este fin de semana de Memorial Day. O sea, el programa Take a Ride on Us está de regreso y está ofreciendo al público, fíjese, viajes en Uber con descuento con una medida para ayudar a prevenir lo que es la conducción bajo los efectos de la sustancias.
2: Y no estamos diciendo que todos nos vamos a salir y nos vamos a alocar, pero por si acaso usted se siente que está bien y luego de repente llega una fiesta y a lo mejor es demasiado, no se arriesgue, ¿no? Vale. Desde las 10 de la mañana, mañana viernes, 10 de la mañana, mañana viernes, no, pues ya nos conocen.
1: No, pues claro.
2: El 22 de mayo hasta las
1: 12 de repente,
2: la mañana.
1: No, de repente lo que pasa ahorita es que a las 11, 11 y media, a las 12 del mediodía mañana vas a recibir ese texto, hey, you want to start day drinking or what?
2: Ándale. Y muchos van a comenzar hoy, ¿verdad? Claro. Porque mañana descansan también. Ahora, hasta las 2 de la madrugada del 26 martes, los residentes de los condados de Bernalillo, Sandoval y Santa Fe pueden utilizar el código para obtener un descuento de $10 en dos viajes de Uber.
1: Hay 2,500 viajes con descuento disponibles, los cuales se van a asignar por orden de llegada, friends. El código ahí les va. Ténganlo allí. Ahí listo. Mire, es el NMMD26. NMMD26. Ese puede ingresarse en la sección de vales o los vouchers de la aplicación de Uber.
2: Ahora, la iniciativa de Take a Ride on Us fue creada en el año 2017 con el fin de prevenir la conducción bajo los efectos de sustancias durante los días festivos específicos y también eventos especiales como va a ser este fin de semana.
1: Ándele. De nuevo, el código es N, la letra N, MMD26, NMMD26. Ese puede ingresarse en la sección de vales, ahí en vouchers de la aplicación de Uber, y ahí está.
2: Yes, es básicamente es New Mexico Memorial Day 26, pero nomás la primera inicial. Hay que ser responsables, a tomar hasta donde se pueda, y como si usted, cada quien, ¿verdad? Aquí no juzgamos, pero hágalo responsablemente.
1: Si usted pistea hasta que se vomita.
2: Válgame, no.
1: No.
2: No.
1: No digas.
2: That's not
1: fun. Es que nunca, pero que lo hagan con responsabilidad.
2: Claro que sí.
1: Yo, okay, friend, ya amo que get the code.
2: Get an Uber.
1: Get the code. Ahí está mi phone.
2: NMM.
1: Santa y el reloj dijeron en la reloj. Something with a D.
2: Yeah.
1: Vamos a ver, brinquito, hacia las 3 de la tarde, no le cambia.

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0: Ahorita le decimos qué es lo que se van a ganar aquí en Radio Lobo 97.7.
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0: 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Ya a las 3 de la tarde con 4 minutos en Radio Lobo 97.7.
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0: Buenas tardes, saluditos, feliz jueves. Estamos a día 21 de mayo 2026. Sandita, buenas tardes, ¿cómo andamos?
1: ¿A dónde van? ¿A poco ya salieron? Muchos ya salieron, ¿verdad? Where are you all going?
0: Ya.
1: Largo fin de semana, acampar, tengan mucho cuidado, ¿eh? Si van a acampar.
0: Muchos tienen que irse al Sam's o al Costco, ir a comprar las cajas de refrescos.
1: Las carnitas,
0: a la carnita. Ándale, sí, el pan, Sandita.
1: ¿A quién le toca, pan, verdad? Ya. Todo eso. Ya. No, pues qué bien.
0: Ya. Ir a comprar la caja de huevos y se van a ir a acampar para que haya huevos para el sábado en la mañana, el domingo en la mañana y el domingo, los paquetotes de tocino y ya.
1: No, tengo un año sin comer tocino, yeah. Expensive. Mm,
0: ya, no, claro.
1: Pero la sandía, que nos va a
0: hacer la sandía. Ya,
1: no, qué bien.
0: Ya, anda, y luego nunca falta el que no tiene la hielera, así es que anda buscando una hielera industrial, Santa.
1: Prestada, ¿verdad?
0: Ya, oiga, compadre. Está bien. Vamos a la hielera este fin de semana.
1: Pero regrésela,
0: pues,
1: ¿eh?
0: Ahí se la presto, compadre, pues no voy a salir yo, pero pues ahí está, pero cuídemela, la acabo de... Y ese que la otra vez se la presté a mi carnal y me la dejó toda tallada.
1: Ouch.
0: Ahí se la encargo, compadre, pero ahí está. Oiga, ¿dónde van? Pues que a caballo.
1: Ah, dale. Oye, unos van a caballo y regresan a burro.
0: Este fin de semana pasado que fui al paso, pues ya es que pasas por caballo y percha, yes, por ahí. Me dio mucha tristeza porque el río que pasa por ahí es seco, dude.
1: Todo Nuevo México está muy seco. Ya, eres sad.
0: Bueno, pero lo bueno es de que lo que no está sad es de que es jueves de
1: sorpresa.
0: El día de hoy, 3 ganadores por hora, amigos. En estos momentos, mire, hay un paquete, son 4 boletos para que ese sábado se vayan al partido de New Mexico United contra Charleston Battery. El partido es el sábado 23 a las 6:55, Schools Out Night. Esos boletos usted los puede comprar en newmexicoutd.com/tickets, pero right now, a la primera llamada, Sandita, le espera, es un paquete de 4 boletos.
1: A ganarse dicho, 897-70, el primero de 3 ganadores en esta hora. Marque y buena suerte.
0: Márquele, participe y gane para que se vaya al partido, es este sabadito. Nos vamos a los teléfonos, Anita, y dices.
1: Radila, buenas tardes.
2: Buenas tardes.
1: Hola, buenas tardes. ¿Con quién tenemos el gusto?
2: Con Belia.
1: ¿Con quién?
2: Belia.
1: ¡Belia! ¡Felicidades, mija! ¡Qué bonito nombre, además!
2: Gracias.
0: Felicidades, Belia, su paquete de 4 boletos. El sábado se van al partido de New Mexico United contra Charleston Battery. Belia, no nos cuelgue para tomar toda su información, ¿ok?
2: Ándale, pues.
0: All right. Al regresar, my friends.
1: Pues bien, muy bien lo dijo Beyoncé. Crazy in love. ¿Qué es lo que pasa contigo?
0: Así va la canción.
1: Así va la canción. Cántenla conmigo. Crazy in love. Ah, te vuelves loco. Te vuelves loco en ese sentido clínico permanente cuando te enamoras. La ciencia dice no. Loco, no. Loco, no. Uh-huh. Un poquito loquito a lo mejor, sí. Vamos a platicar qué es lo que nos pasa. ¡Ah! Y vive el amor.
0: Platicamos eso al regresar en Radio Lobo 97.7.
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0: 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Son las 3 de la tarde con 16 minutos en Radio Lobo 97.7.
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0: Tres ganadores cada hora esta tardecita. Ahorita en unos tres minutitos, Anita. Tres minutos, ¿eh?
1: Ay, no.
0: Vamos a pedir la llamada número 9, mayor de 21. Se va a llevar su par de boletos para que ese domingo se vaya al Duranguense Tour 2026, ahí en el Charro Chévez. 8001 a la calle central. Llega la autoridad de la Sierra, P81 patrullando y AK7. Boletos se los puedes comprar en los lugares de costumbre o gánate un par ahorita en tres minutitos.
1: Y buena suerte. Over 21.
0: Over 21, ya. De verdad te vuelves loco cuando estás enamorado. O sea, es más bien que el cerebro entra en un estado de activación emocional y química que puede parecerse a una especie de descontrol temporal. Vamos a explicar lo que dice la investigación y es una forma clarísima, sí, Santita, claro. Lo vamos a entender todos, ¿alright?
1: Dice, pues es que está loco, está enamorado. Dale. Ahí

0: ¿Y por qué te comportas de esa manera, tu cerebro?
1: Tengo una duranguense que dice loco enamorado.
0: ¿Cuál?
1: Pero no oye esa agrupación, a ver si la tengo.
0: No es cierto. Loco enamorado. Enamorado. Tu cerebro entra en un modo de recompensa.
1: No, never mind.
0: ¿No?
1: No, never mind.
0: ¿Por qué?
1: No.
0: ¿No es esa?
1: No.
0: Bueno, okay. Estudios de neuroimagen dice lo siguiente, muestran que cuando ves a alguien de quien estás enamorado, se activan áreas del cerebro relacionadas con la dopamina, el neurotransmisor del placer y la motivación. Y sí es cierto, le echas ganas, al principio del enamoramiento, le echamos muchas ganas al trabajo, estamos muy felices porque al final vamos a ver a nuestra persona amada. Y eso es lo que es el resultado de esa persona, te vuelve prioridad máxima para tu atención.
1: Y luego llega la obsesión ligera, o sea, los pensamientos intrusivos. O sea, es muy común pensar constantemente en esa persona, incluso sin querer. Esto no es locura, o sea, es el sistema de recompensa enfocándose demasiado en un estímulo que se considera muy valioso. Y por eso se siente como, no puedo sacarla de mi cabeza, decía.
0: Porque we want that hit of dopamine. Pensando en esa persona nos hace sentir así bien, pues ya saben. Ahora, baja un poco el control racional. En el enamoramiento intenso, especialmente al inicio, la actividad de la corteza prefrontal, la parte del cerebro que analiza y frena los impulsos, puede disminuir ligeramente, o sea, hacemos cosas que no debemos, locuras, ¿no?
1: Ándale.
0: El resultado es más impulsividad, menos filtro, más emociones dominantes.
1: Y luego el efecto adicción, o sea, el patrón químico del enamoramiento, dopamina más el norepinefrina, es parecido al de una adicción leve, algo leve, ¿ok? Por eso quieres más contacto, más mensajes, más presencia, decían.
0: Yo ya fui con mi doctora, así es que yo conozco esto bien. Yo nomás quiero esta parte de la relación. Al principio, cuando estamos así crazy, y me dice mi doctora, es que Santa, ya no tienes 14 años.
1: Ándale, ya.
0: Entonces, y a lo que voy, es que ese sentimiento no es permanente.
1: ¿No?
0: Ese estado suele durar unos meses, un par de años, dependiendo del vínculo. Ahora, después el cerebro tiene a estabilizarse, y luego es cuando entra un amor mucho más tranquilo, más pacífico, más oxitocina, menos obsesión, o sea, ya estamos madurando.
1: O sea, la pase hueva, Sandita.
0: Ya cómodos, ya ahí en casita.
1: No, me está texteando otra vez. Oh,
0: no, ¿qué quiere? No, ya son emociones no tan fuertes, pero más sólidas.
1: Entonces, ¿es locura? No en sentido médico, friends. O sea, no es un trastorno ni algo peligroso por sí mismo, pero sí es un estado donde, por ejemplo, sientes más intensamente, piensas más en una persona y puedes, pues, actuar más impulsivamente. Por eso, culturalmente se dice crazy in love, pero científicamente sería más correcto decir estado de alta activación emocional y dopaminérgica. O sea, menos romántico, pero más preciso.
0: Ya. Ahora, resumen, no te vuelves loco, tu cerebro simplemente prioriza tanto a una persona que todo lo demás.
1: Ándale.
0: Pues es segundo plano. That's okay.
1: Bueno, pues ahí está. All right, my friends, este dominguito ahí en el Charro Chévez, se llega el Duranguense Tour 2026, domingo 24 de mayo, 8001 en la calle central, ahí llega la autoridad de la sierra, P81 patrullando y AK7, es un evento para mayores de 21, si tú eres la llamada número 9, mayor de 21, te espera un par de boletos.
0: Hay que marcar ahora mismo, 890-9770, pero qué emoción.
1: Vamos a regresar con tu llamada y también vamos a regresar con lo siguiente.
0: Ahí les va, porque estamos en esa temporada del año y bueno, es jueves de pareja. Aguas con esa crisis. aguas con la crisis de 7 años.
1: Vamos a regresar con la canción retro.
0: Oh, sí es cierto, ¿verdad?
1: Yeah.
0: Are you sure?
1: Yeah.
0: Oh, sí es cierto, ¿verdad? No se nos vaya.
1: Platicamos eso al regresar en Radio Lobo 97.7.
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1: ¡Vámonos!
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0: vamos con la llamada número 9 al 880-9770. Es un par de boletos para que este domingo se vayan al Duranguense Tour 2026. Ahí en el Charro Chévez, 8001 en la calle central, llega la autoridad de la Sierra, PA81 patrullando y AK7 en un evento para mayores de 21. Nos vamos con la llamada número 9, Sandita. ¿Dices?
1: Redilo, buenas tardes.
2: Buenas tardes.
1: Hola, buenas tardes. ¿Con quién tenemos el gusto?
2: Con Andrés.
1: ¡Ah! ¡Andrés! ¡Felicidades! ¡Llamada bebé!
0: ¡Felicidades, Andrés! ¡Un par de boletos! Este domingo se va al Duranguense Tour 2026, ahí en el Charro Chévez. A ver, Andrés, solo díganos, ¿cuál es la sesión que toca puras buenas?
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3: Algo trae.

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1: Ya a las 3 de la tarde con 32 minutos en Radio Lobo 97.7.
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1: All right, my friends, y seguimos con lo que es el jueves de
2: sorpresa.
1: El día de hoy, tres ganadores por hora. Ahorita las 3:45, Sanita, las 3:45, a la llamada número 9, para que mañana viernes, para que arranque su fin de semana feriado, mañana viernes, ahí en el Charro Chévez, se llega el grupo Adverso, Los Pericos del Arroyo, en un baile para mayores de 21 años. Ahorita es a las 3:45, llamada número 9, es un par de boletos, Sandita.
2: Muy atentos y buena suerte.
1: Yeah. All right, my friends, a los jueves son retrojueves, Throwback Thursday. Lo que hacemos, escogemos a una agrupación, a un cantante, y los recordamos a través de un éxito.
2: Yes, are you ready?
3: Vamos.
2: Ok, ahí les va. Nosotros aquí, sus servidores, comenzamos en Radio Lobo en agosto. Fue un mes de agosto, ¿verdad? El año, entonces lo que pasó.
1: 98, para mí fue el 98.
2: Igual. Entonces, pues agosto, septiembre, y pasábamos mucho tiempo allá en la Villa Hispana durante ese tiempo, porque pues estaba la Feria del Estado de México y mucho más, ¿no? Entonces, mi

0: agrupación.
1: ¿Qué días aquellos, no?
0: No, hombre, sí. Esto te va a recordar. Yo quisiera tener Polaroids, por lo menos de ese Polaroids. Pero no lo sabía. Okay. Supuestamente, mi agrupación es una tecnobanda originaria de San Juan, Tecomatlán, Jalisco. Creada en 1990.
1: ¿90?
0: Y es fundada
1: Banda
0: por...
1: Maguey.
0: No.
1: ¿No la banda Maguey?
0: No. Fundada por Noé, Elio, Alfredo, así como por 7 talentosos jóvenes que buscaron lograr sus sueños americanos. Bueno, ellos emigran a Los Ángeles, California. Estando allí, llaman la atención del señor Abel de la Luna. Tú sabes ese nombre, el señor Abel de la Luna. Él tenía una disquera llamada Luna Music.
1: Oh, ya.
0: Él, junto con Luna Music, en una colaboración con Fonovisa. ¿Te acuerdas de Fonovisa? Entonces, lo que hicieron es, los contrataron, los firmaron.
1: Manda los lagos.
0: Yes.
1: ¿Lo manda a los lagos?
0: Yes.
1: Ya, ok. Ajá.
0: 1992 graban su primer disco, Virgencita Guadalupe. Pasan varios años, 1999 llega y nosotros, servidores, llegamos aquí. Y era una de sus canciones que tocó bastante en Radio Lobo. Yo me acuerdo, y no sé si ustedes se acuerdan, yo no sabía lo que iba a ser Radio Lobo en Nuevo México en aquel entonces. Hicimos un evento allí en la Vía Hispana. Y estaban esos muchachos y yo me acuerdo ver a gente parados en las mesas, porque en aquel entonces teníamos picnic tables, y entonces llegaron estos muchachos and it was crazy. Yo no sé si ustedes se acuerdan, pero el año fue en 1999. Tienen varios éxitos, pero mi canción, ay, Renoso Press Play.
1: A ver, vamos a ver. Ah, mira,
0: otra vez. ¿Se acuerdan?
1: Y el éxito se llama
0: A los cuatro vientos. Y no queremos que arda, no más que un mes.

0: Stop.
1: I know.
0: Stop.
1: Y tienen yeah. otra, la de te quiero, te extraño, te amo, yeah. pero es de 5 minutos.
0: No, I gotta go. Oye, Sanita, el día de hoy yo escojo una de mis agrupaciones favoritas y escojo esta canción porque hace un par de días o hace, en esta semana sale una colaboración de esta misma canción entre ellos y Los Fugitivos. Estamos okay. hablando de Los Rehenes.
1: Ah.
0: Ya, Los Rehenes de Javier Torres con Los Fugitivos hacen esta colaboración juntos con este gran exitazo. Chequen el video, búsquenlo ahí en YouTube. Y me gustó el video, Sanita, porque imagínate nomás estos íconos de esta música yes. grupera, pero el video así como muy moderno. No, veritas, déjame te digo, hasta sale un Starbucks.
1: No, es que yeah. bien. Y me sorprende de que fue, yeah. a lo mejor no es la primera colaboración, pero yeah. tiene mucho sentido que estén juntos, ¿no?
0: Ándale, ya. Yeah. All right, así es que, bueno, pues ahí está, escojo la canción, búsquenla ahí en YouTube, búsquenla, todos conocemos este éxito, pero pues ahora hay una colaboración entre Los Rehenes y Los Fugitivos de este gran exitazo que se llama Ni el primero ni el último. La escuchamos versión original de Los Rehenes de Javier Torres aquí en Radio Lobo 97.7.
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0: y Santa.
1: Y a las 3 de la tarde con 45 minutos en Radio Lobo 97.7.
2: La que toca puras buenas, me esperaba todo el día de hoy menos escuchar una canción de Cuco Sánchez.
1: Ya.
2: Más del recodo.
1: Ándale, ya. Es el homenaje a Antonio Aguilar, Sanita.
2: Es la cama de piedra, no, hombre. Throwback Thursday.
1: Ándale. Oye, Sanita, hablando de Thursday, es jueves de
3: sorpresa.
1: All right, my friends. En esos momentos, se quiere ir a bailar. ¿Qué va a hacer? Bueno, la pregunta es, ¿qué va a hacer mañana? Mañana viernes, se quiere ir a bailar. Vámonos a bailar, decía.
2: Ándale.
1: Ya.
2: Y más bien cuando nosotros tenemos los boletitos.
1: Ándale. Mañana, allí en el Charro Chévez, 8001, la calle central, llega el grupo Adverso, Los Pericos del Arroyo. Es un evento para mayores de 21. Las puertas van a abrir a las 9 de la noche. Boletos usted los puede comprar en los lugares de costumbre. Ahora, usted es la llamada número 9, mayor de 21. Con mucho gusto le vamos a regalar su par de boletos, ¿sabes?
2: El número es 880-9770, marque, pero marque right now, over 21.
1: Eso, márquele, participe y gane. Vamos a regresar con tu llamada y también vamos a regresar con lo siguiente.
2: Ahora sí, ahí les va. 7 años, la crisis de 7 años en las relaciones amorosas. Yo creo que sí, es de 7 o 9 años, porque ahí es donde me he quedado yo. Ajá. 4 tips para evitar que el amor colapse.
1: Ándale. Platicamos de eso al regresar en este jueves de pareja, aquí en Radio Lobo 97.7.
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0: Con la llamada número 9 el día de mañana, mañana viernes 22 de mayo, ahí en el Charro Chévez, en un baile para mayores de 21, llega el grupo Adverso y los Pericos del Arroyo, y tú estás invitado. Nos vamos con la llamada número 9, Sandita. ¿Dices?
1: Revilo, buenas tardes.
2: Buenas tardes.
1: Hola, buenas tardes. ¿Con quién tenemos el gusto?
2: Con Rosy.
1: ¡Rosy! ¡Felicidades! Mañana viernes, felicidades, mija.
2: Gracias.
0: Mañana viernes, ahí en el Charro Chévez, ahí llega el grupo Adverso, los Pericos del Arroyo, y usted ya cuenta con su par de boletos. A ver, Rosy, solo díganos, ¿cuál es la sesión que toca puras buenas?
2: Radiólogo, no.

0: 36 minutos en Radio Lobo 97.7.
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0: Oye, Sandita, yes. Le mandamos un saludo a la señora María.
1: Hola, señor. ¿Qué hace? ¿Qué transita por sus venas?
0: Ahí anda. Ahí anda, chambeando, me imagino. ¿Qué hora son las 3:56?
1: Bueno, a lo mejor ya.
0: Ahí está, señor.
1: Ya.
0: Le están diciendo que no trabaja,
1: No, no lo digo. Hoy a lo mejor ya fue, mañana no vaya, ¿no? El lunes tampoco va a ir, eso. ¿Verdad?
0: Ah, bueno, ese jueves de pareja, en parejas longevas, los 7 años de relación representan toda una nueva etapa. O sea, la rutina está en su punto máximo y por lo tanto, los desacuerdos están a la orden del día. Y de acuerdo a la psicóloga experta Teresa E. Dindonato, los 7 años de relación no siempre ocurren en ese lapso exacto, pero es una faceta que se caracteriza por llevar a la pareja al límite. Entonces, aquí están 4 consejos para evitar que se apague la llama del amor a los 7 años.
1: Mucha gente dice que no es cierto eso de los 7 años, pero ya los 7 o los 9, pero algo pasa.

0: pero algo pasa con nosotros. Ahora, primero es decidir qué es lo que sigue. Llevan ya 7 años juntos y ahora que es el momento donde deben decidir hacia qué punto quieren llevar su relación, y hay que admitirlo, necesita un cambio. La posibilidad de casarse, de tener familia, de hacer un viaje largo o hasta de separarse definitivamente debe ser debatido con madurez y prioridades claras. Ahora, eso lo hay que aclararlo. Eso no más si usted está teniendo problemas a los 7 años.
1: Ándale, ya. Si no, pues qué bueno, felicidades. Yes. A recordar por qué están juntos. O sea, no es que los 7 años condenen el amor que inicialmente se dio, pero sí pueden convertirlo en un desafío. O sea, ninguno desea perder más tiempo, así que tan crudo como suena, Di Donato recomienda que ambos recuerden por qué se enamoraron. Así como determinar con exactitud si todavía se ven con otros 7 o más años por delante, decían.
0: Sí, es cierto, a los 7 años ya comienzan a molestarle a uno las cositas como los dedos, las uñas de los pies están muy largas.
1: Los pedos salen hediondos ya.
0: Siempre ha masticado así o nomás cuando come cereal.
1: O el caldito, ay.
0: Ahora, dar un tiempo para redescubrir sus metas individuales. Si en un año las cosas pueden cambiar drásticamente, imagínese en 7. Los proyectos de vida siempre deben pasar por una revisión cada tanto, y dice el especialista, eso incluye la pareja. Si en esta etapa de crisis te preguntas más qué haces allí en lugar de sentirte en plenitud con tu cónyuge, quizás es momento de reconsiderar la relación. Sí, es cierto, nos ha pasado que estamos allí y todo bien, y luego de repente dices, what am I doing?
1: Ándale, ya. Te pega el 20, decían.
0: De repente.
1: Ah, ¿el amor basta? Bueno, a riesgo de sonar a una telenovela, no, el amor no basta, friends. Para que una relación perdure se requiere lo que es madurez, estabilidad y ese respeto. A veces la costumbre o el apego se confunden con sentimientos románticos, y es en este punto donde se vuelve imprescindible por el bien de ambos, o sea, meditar al respecto, decían.
0: Ahí está, suele suceder y tiene que ser verdad, porque tantos estudios, los 7 años de no es mala suerte, pero es tiempo de hacer un cambio.
1: Eso, bueno. Vamos a ver, brinquito hacia las 4 de la tarde, es jueves de
2: sorpresa.
1: El día de hoy, tres ganadores por hora que vamos a regalar enseguida, no le cambie, ahí viene su reporte de tráfico y muchísimo más. Oye, le mandamos un saludo a nuestro buen amigo Álvaro.
0: Hola, hola.
1: Dice, un saludo a Álvaro que tiene todo el día aquí marcando tratando de ganar boletos.
0: ¿Cuáles?
1: Pues mucha suerte, amigo. Le deseamos muchísima good luck. Bueno.
0: Pues sí, ¿verdad?
1: Saludos. Somos a Radio Lobo 97.7.
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1: Ya a las 4 de la tarde con 3 minutos en Radio Lobo 97.7.
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1: En Nuevo México, en el país en cual vivimos, en el mundo que compartimos, estas son las 4 noticias a las 4 que marcan el 21 de mayo 2026.
2: La gobernadora Michelle Lujan Grisham emitió una orden ejecutiva debido a la sequía extrema y alto riesgo de incendios aquí en Nuevo México. La División Forestal Estatal anunció la prohibición de fogatas en todos sus sitios para reducir incendios provocados por humanos. Autoridades señalan que el estado ya registró 23 grandes incendios este año y enfrentó el invierno más seco de su historia. Además, se pidió a gobiernos locales restringir el uso de agua y también considerar prohibiciones de fuegos artificiales.
1: Capitán avanza en la lucha contra el incendio Seven Cabins. Las cuadrillas contra el incendio Seven Cabins acerca de Capitán lograron avances el miércoles con la llegada de 100 bomberos adicionales, sumando un total de 834. El incendio alcanzó una contención del 6% y ha consumido ya más de 16,000 acres. Las autoridades esperan que el aumento de humedad, temperaturas más bajas y posibles lluvias ayuden a mejorar las condiciones. Mientras tanto, residentes y negocios locales han mostrado apoyo constante a los bomberos, quienes trabajan turnos de 16 horas.
2: A 3 muertos y varios socorristas afectados por sustancia desconocida. 3 personas murieron y 23 socorristas fueron evaluados tras exponerse a una sustancia desconocida en una vivienda en Mountain Air. Informaron que los rescatistas presentaron náuseas y mareos por un presunto sobredosis. Especialistas investigan la sustancia que podría transmitirse por contacto y no por aire. Funcionarios señalaron que drogas podrían estar relacionados con el incidente y aseguran que no existe peligro para la comunidad.
1: Brote mortal de sarampión en Bangladesh preocupa a autoridades de los Estados Unidos. Un brote ha provocado casi 400 muertes y más de 56,000 casos sospechosos, afectando principalmente a niños no vacunados o con vacunación incompleta. Hospitales del país se encuentran saturados mientras el gobierno, UNICEF y la OMS impulsan una campaña de emergencia que ya ha vacunado a 18 millones de menores. Los CDC advirtieron que el aumento de casos en el extranjero representa un riesgo para los Estados Unidos, donde también ha aumentado infecciones. Estudios recientes muestran que las tasas de inmunización ha bajado en la mayoría de los condados estadounidenses. Expertos señalan que la disminución de vacunación ha debilitado la protección contra la enfermedad. Y ahora nos vamos con un reporte de tráfico.
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1: Bueno, a ver qué es lo que está pasando en las carreteras. Sandita, what's up?
2: Fíjate que a través de la ciudad estamos bien. Albuquerque looks pretty good. Yes, la 40 hacia el lado oeste comienza a espaciarse un poquito. Si tenemos un problemita en la 40 al oeste, como se aproxima a lo que viene siendo la calle Louisiana, y retraso comienza desde Eubank. Yo no veo ningún accidente. Posiblemente sea nomás el tráfico, pero déjeme saber. It's slow, just that one little area. Pasa a esa zona y mejora la velocidad. Conduzca con mucha precaución y siempre utilice cinturón de seguridad.
1: Bueno, pues ahí está. Buenas tardes. Saluditos, feliz jueves. Estamos a día 21 de mayo. Sandita, buenas tardes. ¿Cómo andamos?
2: Pues emocionada ya, porque hoy es jueves de sorpresa.
1: El día de hoy, cada hora estamos regalando, hay tres ganadores, my friends. Y ahí les va el sábado, New Mexico United contra Charleston Battery, partido a las 6:55 de la tarde, Schools Out Night. Si usted quiere este paquete de 4 boletos, márquele la primera llamada, Sandita, en estos momento se lleva este paquetazo. Son 4 boletos.
2: Muy sencillo a participar. 880-9770. Porque somos unidos. Buenas vibras, porque anoche no les fue bien. Bueno, un punto es un punto, pero an L is an L, ¿no?
1: Bueno, pues sí. Oye, Sanita, si quieren.

0: para más información, si quieren comprar sus boletos, pueden visitar newmexicoutd.com/tickets/rayolobo.net. Pero en estos momentos, llamada número uno. La llamada número uno es un paquete, son cuatro boletos. Nos vamos a la primera llamada, Sandita, y dices.
1: Redilo, buenas tardes.
2: Buenas tardes.
1: Hola, buenas tardes. ¿Con quién tenemos el gusto?
2: Álvaro.
1: ¡Álvaro!
0: Es el del texto.
2: ¿Es? Sí, exactamente.
1: Era el texto. No, pues qué bien, Álvaro. Felicidades. Y saludos a la chica del coro. ¡Woo! ¿Quién está ahí con usted, Álvaro?
2: Gracias.
0: A usted, Álvaro, felicidades. Usa cuatro boletos. El sábado se va al partido de New Mexico United contra Charleston Battery. Oiga, Álvaro, no nos cuelgue para tomar toda esa información, ¿ok?
2: Claro que sí, muchas gracias.
0: No, a usted por escuchar. Ya. Vamos a regresar con lo siguiente, my friends.
1: Es lo que te digo, hijo. Lo que es tuyo ni Dios te lo quita.
0: Y ahí está, mira. Él dijo, y no gana. Voy a intentarle. Y mira, y entró la llamada.
1: Ahí está. ¿Eh? Hoy es jueves de pareja. Y aquí, con sus amigos, el show de René y Santa, aquí no juzgamos.
0: No, claro.
1: Aquí
0: no.
1: Platicamos, aquí escuchamos y compartimos. Ahora, ustedes.
0: Sí, le sacamos la garra un poquillo, ¿verdad? Pero
1: así en buena onda, ¿no?
0: Sí, claro.
1: Usted es una de esas personas que no puede pasar ni dos semanas sin pareja.
0: Oye, yo conozco gente que rompen su relación y de repente ya como a la semana. Mira, te presento a. No, oye, espérate, deja que se enfríe el muerto.
1: Eso tiene un nombre, que se enfríe el muerto. Eso tiene un nombre. Quizás usted es víctima de las relaciones liana.
0: ¿Ah?
1: Vamos a platicar en minutos. Relaciones Liana.
0: ¿Mm? Bueno, platicamos eso al regresar aquí en Radio Lobo 97.7.
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0: A la llamada número 9, mayor de 21, su par de boletos para que mañana viernes, se vayan al Charro Chévez, a 8001, la calle central, llega el grupo Adverso, los Pericos del Valle, perdón, los Pericos del Arroyo. A puertas abren a las 9 de la noche. ¿Es mañana, Sanita, ahí en el Charro Chévez?
1: No, ¿lo puedes creer? Ya mañana es viernes. Mañana es viernes, inicio de un largo
0: 22
1: fin
0: de semana, ya. Oye, hablando de lo que estábamos ahorita platicando. Ah, bueno, ahorita a las 4:20. Dice el texto al 880-9770. Dice, teníamos una tía que nos decía, nada más 6 meses salgan con su novio.
1: ¡Oh!
0: Ya.
1: Eso me gusta, ¿y luego? ¿Ya?
0: Y lo dice, déjenlo y luego después consíganse en otro por otros 6 meses.
1: ¿Y luego?
0: Dice, no duren tanto con el mismo, decían.
1: Pues esos primeros 6 meses son los ricos, ¿verdad? La emoción y todo lo demás.
0: Duras mucho con el mismo y como que se arruga, ¿no?
1: Yo tengo una amiga, porque estamos platicando de las personas que son víctimas de las relaciones liana. Ajá. Yo tengo una amiga y ella dice, no me importa, yo necesito un cuerpo en la cama, yo necesito a alguien junto a mí. Pero hay cuerpos yokis.
0: Ay, me hablan.
1: Entonces, ¿para qué?
0: Yo soy ese, Sanita.
1: Hay cuerpo, entre una de esas almohadas bien ricas que puedes abrazar a un cuerpo de Oki. Hola, mañana.
0: De mí no se estar hablando, no me andes metiendo en este estudio, ¿eh? De lo que estamos hablando, muy probablemente conoces a alguien que no sabe estar solo. O sea, que vive la vida bajo el lema, un clavo saca a otro clavo. Y si lo piensas, no recuerdas cuándo fue la última vez que lo viste soltero, cuando lo viste soltera. O sea, puede ser tu mejor amiga, no sé, tu hermano, a tu compañero del trabajo, o a lo mejor hasta eres tú. O sea, existen muchas personas que terminan con su pareja y así, mira, de inmediato.
1: Luego.
0: Ya se enfrascan con una nueva persona, decía.
1: O sea, de unos saltan a otro hoyo, ¿verdad? Bueno, tal y como Tarzán. Brincan de un vine a otro vine, una liana en la selva. Hay personas que padecen de este tipo de relaciones, brincan de una pareja a otra sin darse el tiempo suficiente para lidiar con la pérdida o la ruptura. En su realidad, pues no existe el proceso de duelo y los orilla a experimentar tristeza, nostalgia o enojo. Soledad, impotencia, pero después disfrutar de las catarsis de sanar su corazón, superar el episodio, cerrar ese capítulo y seguir adelante. Y mi pregunta es, a lo mejor no sufren tanto. Como uno que sí tiene que procesar y darle duelo y luto y enterrar el pasado. A lo mejor esos que se brincan de uno a otro, pues no tienen tiempo y pues la emoción siempre está ahí, el cariño siempre está ahí. Eso. Y la compañía siempre está ahí.
0: Hay una psicóloga, ella se llama Valeria Sabater, y explica que las personas que se mantienen en relaciones liana se sumergen en un círculo vicioso de relación tras relación, o sea, con la idea de que esto los va a ayudar a lidiar con el dolor de su ruptura. O sea, tiene la necesidad de borrar el recuerdo de su ex pareja con alguien nuevo.
1: Ay, me gusta esa idea de cada 6 meses.
0: ¿Cada 6 meses?
1: ¿Qué hacemos en nuestra vida cada 6 meses?
0: ¿Ya? Y le avisas, Anita. Pero nomás esto va a durar 6 meses.
1: Ahí viene tu fecha de caducidad.
0: Así es que arre.
1: Ándale. Ahora, se mueven bajo el dicho popular, un clavo saca otro clavo, lo cual les permite evitar el dolor de su relación no exitosa lo más que se pueda. Ahora, se refugian en la alegría y la emoción de los primeros momentos de enamoramiento, tal cual no someterse al complejo proceso de un duelo. And that's okay, porque cada quien, ¿no?
0: Ándale. En otros casos también pueden ser personas que no toleran la idea de estar solos, es lo que dice. Hay otra psicóloga, la Mary Lamia, dice, no importa que no se tenga una conexión o atracción genuina, o sea, simplemente evitar quedarse solos los orilla a enfrascarse de inmediato en una nueva relación.
1: Las relaciones liana pueden ayudar a sentirnos bien por un momento, evitamos el dolor, disfrutamos la emoción de las primeras etapas de enamoramiento. Suena bastante tentador. No obstante, en muchos casos, esos primeros de sentimientos de alegría, tranquilidad, es momentáneo. Así es que, bueno, sabemos que por otro lado puede lastimar a otra persona, dado que la estás utilizando para tu beneficio.
0: Eso. Ahora, por otro, a tu propio autoestima, tu salud mental, se pueden ver afectadas, friend, ya que perpetúas una dependencia emocional hacia una persona que te evita sentirte solo. O sea, no estás afrontando situaciones problemáticas o difíciles. Tú mejor lo que está pasando aquí es de que estás mejor prefieres tú ignorarlas.
1: Bueno, ahí viene la Valeria.

0: La psicóloga Valeria Sabater dice lo siguiente: una vez que termines una relación, te des un tiempo para trabajar en ti, en todo aquello que duele y abruma. Es importante enfrentar esas situaciones y tener sentimientos para poder estar bien contigo y así estar mejor, en tu mejor momento para aventurarte a una nueva relación. Es que no hay tiempo para enamorarse tanto así.
1: Dale.
0: Sí.
1: No, claro, no. Finalmente, cuando creas que estás listo, ya estás lista para iniciar un vínculo con alguien más, pregúntate si lo que estás buscando es llenar el vacío o soledad que tu expareja te dejó. Pero recuerda, ahí te va. Un clavo nunca sacará otro clavo, sino que hará el dolor más profundo.
0: Hoy no más. Pero recuerda,
1: nadie es perfecto.
0: Y tú lo verás. Bueno, pues cada quien.
1: ¿Por qué no estás sacándolo? ¿Te lo están metiendo más, Anita?
0: El dolor.
1: No, el clavo. Es que el clavo, cuando lo estás sacando,
0: lo. Clavo saca otro clavo.
1: No, es cierto. Está, cuando la cabecita está un poquito saltadita, sí. Pues sí, Sandita, sí, sí se puede sacar el clavo.
0: Agarre un martillo.
1: Si el clavo está metidote hasta adentro, Sandita, y ya estás tratando de sacar ese clavo con un martillo, lo que estás haciendo lo estás metiendo más.
0: Agarre un martillote de este tamaño y dele. Con ganas.
1: Ándele.
0: ¿Cuál clavo?
1: Bueno, ahí está, ya bien clavadote. ¡Vámonos!
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1: Bueno, Sergio, lo que está pasando en las carreteras, el reporte de tráfico, Sandita, WhatsApp.
0: Ay, mis amores, feliz jueves con sabor a viernes. Estamos ocupados en la I-25 hacia el norte. Comenzamos a frenar desde el área de Río Bravo. No veo ningún accidente, mucho tráfico entrando a la ciudad. La 40 al oeste es un punto muy, muy pequeño donde se espacia bastante como se aproxima al río y luego mejora la velocidad. Al momento, Alburquerque está libre de accidentes o incidentes. Tocó madera, conduzca con mucha precaución y siempre utilice cinturón de seguridad.
1: Bueno, es jueves de sorpresa. Cada hora estamos regalando tres premios, tres ganadores en estos momentos. Si tú eres mayor de 21,

0: utilice cinturón de seguridad.
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1: Cada hora estamos regalando tres premios, tres ganadores en estos momentos. Si tú eres mayor de 21, llamada número 9, tu par de boletos para que mañana viernes te vayas al Charro Chévez, 8001 en la calle central, llega la música en vivo del grupo Adverso y los Pericos del Arroyo. Si quieres este par de boletos, si eres mayor de 21, márcale.
0: Muy sencillo ganar, es 880-9770, marque ya.
1: Regresamos con tu llamada y también regresamos con el mix, aquí en Radio Lobo 97.7.
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0: Hola, buenas tardes. ¿Con quién tenemos el gusto?
1: Con Cruz Rodríguez.
0: ¡Cruz! ¡Felicidades! Llamada 9.
2: ¡Felicidades, Cruz! Llamada número 9. Su par de boletos se va mañana al Charro Chévez. Llega la música en vivo de el grupo Adverso y los Pericos del Arroyo. ¿Qué le parece, Cruz Rodríguez?
1: ¡Oh, perfecto! Que antes quiero, muchas gracias por el regalo y quiero mandar un saludo a mi esposa.
2: ¡Claro! ¡Mándele un saludo a su esposa, Cruz!
1: Linda Yareli le pone la canción que se llama Novia Linda con Beto Lozano.
2: Ahorita la buscamos, Cruz, solo díganos, ¿cuál es la estación que toca puras buenas?
1: La más perrona de todo Nuevo México, Radio Lobo.
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2: Y a las 4 de la tarde con 32 minutos en Radio Lobo 97.7.
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2: Oye, Sandita, nuestro buen amigo Cruz, el 2x1, ¿verdad?
0: Yes.
2: ¿Boletos y saludos?
0: Claro, así se hace.
2: Ándele.
0: Aprovechen.
2: Ay. Seguimos con el jueves de sorpresa. Prepárense porque despuesito de este mix, a la llamada número 9, le espera su par de boletos para que este domingo se vaya al Duranguense Tour 2026. Allí en el Charro Chévez, 8001 en la calle central, llega la música en vivo de la Autoridad de la Sierra. P81 patrullando y AK7 en un evento para mayores de 21. Después de este mix, llamada número 9 gana, así es que prepárense. A Sandita.
0: Yes.
2: You're ready or what?
0: Ready.
2: Sumix. Aquí lo tiene en Radio Lobo 97.7.
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2: ¡Vámonos!

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1: Son las 4 de la tarde con 44 minutos en Radio Lobo 97.7.
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1: La reporte de tráfico, Sandita, WhatsApp.
2: Oh, we're busy, pero estamos libres de accidentes. La 40 hacia el lado oeste, comenzamos a despaciarnos desde San Mateo. Yo no veo nada, si ustedes ve algo, déjenos saber. Yo creo que nomás mucho tráfico. Everybody's heading out early. La 25 hacia el norte, entrando a la ciudad, comenzamos a retrasarnos desde el área de la Sunport. Ningún accidente o incidente que yo puedo ver en las cámaras. Si ve algo, déjenos saber. Conduzca con mucha precaución y siempre utilice cinturón de seguridad.
1: 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Imagínense nomás a la autoridad de la Sierra, P81 patrullando, AK7, un evento para mayores de 21. Esos boletos usted los puede comprar en los lugares de costumbre. Es el Duranguense Tour 2026. Si usted es la llamada número 9, mayor de 21, le espera su par de boletos.
2: ¿Sabes? El número es 880-9770. Marque, pero marque ya.
1: Vamos a regresar con tu llamada y también vamos a regresar con nuestros amigos de Glashine, Valles en Enderman, aquí en Radio Lobo 97.7.
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4: Nos vamos con la llamada.

0: 9 al 880-9770. Es un par de boletos para que ese domingo se vaya al Charro Chévez. 8001 a la calle Central. Un evento para mayores de 21 es el Duranguense Tour 2026 con la autoridad de la Sierra P81 patrullando y AK7. Nos vamos con la llamada número 9, Sandita. ¿Dices?
1: Redilo, buenas tardes.
2: Buenas tardes.
1: Hola, buenas tardes. ¿Con quién tenemos el gusto?
2: Hola, con Julieta Valdés.
1: ¡Julieta! ¡Yay! ¡Felicidades, mija! Llamada 9.
2: Gracias.
0: Julieta, su par de boletos se va ese domingo al Duranguense Tour 2026, ahí en el Charro Chévez, 8001 a la calle Central.

0: Ya lo sabe, me acuerdo cuando estaba joven que me dieron mi primer carro y yo pensaba de que pues sí, ya sabía manejar, tenía mi licencia o mi permiso, ¿verdad? Para poder manejar, así que yo me senté de que ya estaba para poder manejar y me acuerdo que mi papá me dijo, no, hijo, la experiencia va a ser con los años, no lo vas a aprender en una noche, en un día, va a ser con los años. Y me acuerdo la primera vez que me asusté era, había caído hielo y iba al trabajo y había hielo en el camino y di la vuelta, leí muy recio y el carro dio como 5 vueltas. Lo bueno que no le pega nada porque no había mucho tráfico en ese momento, pero me acuerdo que después de eso sí me asusté mucho y me quedé sentado, ¿verdad? Y dije, ¿qué hago? ¿Le sigo al trabajo? ¿Me voy para la casa? Y dije, no puedo dar el trabajo, ¿verdad? Debería ser la casa, pero sí me dio mucho miedo y fue cuando ya dije, hay que tener cuidado, que en ese momento no pensé, dije, nada, mi carro es buen carro, el hielo, yo no hace nada.
1: Y qué bendición de que tuvo otra oportunidad, ¿no?
0: Sí, como te digo, porque el carro dio como 5 vueltas, ¿verdad? Y por causa del hielo.
1: La juventud, mucha, no toda, hay algunos casos que vamos a ver durante esta temporada, desafortunadamente, a lo mejor se fracturan, a lo mejor se lastiman, a lo mejor lastiman a otra persona o peor, hay que vivir para contarlo y si es posible, pues hay que no pasar por eso.
0: Pues sí, para tratar de enseñarles, es más que el modo que le puede enseñar a los jóvenes, ¿verdad? De que los accidentes pasan, pero como te digo, todos hemos estado jóvenes en un momento y nos sentimos de que a nosotros no nos hemos pasado nada.
1: Bueno, a lo mejor la juventud escucha nuestras historias y dice, eso no me va a pasar a mí, pero sí.
0: A todos, ¿verdad? Nos pasa, todo nos pasa, todo nos va a pasar, una situación donde yo digo, te va a abrir los ojos, te va a dar miedo, y te vas a dar cuenta de que todo lo que tenían tus padres de con la experiencia, eso viene con los años, no por algo que puedes leer o algo que puedas mirar un video o lo que sea con los años.
1: Sí, vive para contar esa experiencia.
0: Eso sí,
1: ¿verdad?
0: Porque la cosa de que hay muchos accidentes donde llegan a fallecer, como disculpemos lo triste, en esta temporada, cuando las cosas están para terminar, las graduaciones, cada año es lo triste, pasan esos accidentes.
1: Y es muy lamentable porque se puede prevenir.
0: Oh, sí, claro que sí, todos los accidentes se pueden prevenir.
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0: Gracias, Santa, un placer.
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1: Y a las 5 de la tarde con 3 minutos en Radio Lobo 97.7.
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1: Buenas tardes, saluditos, feliz jueves a 21 de mayo 2026. Sandita, buenas tardes, ¿cómo andamos?
2: Oye, te digo una cosa, qué bonita música está tocando Radio Lobo.
1: Pues dicen que puras buenas. Que puras buenas.
2: Esperemos que estén disfrutando, porque yo sí.
1: Ya. Oye, Sandita, y que estén disfrutando de la música y que estén disfrutando de lo que es el jueves de
2: sorpresa.
1: El día de hoy se nos ocurre, pues, regalar o tener, no regalar, sino tener 3 ganadores por hora desde que entramos a las 2 de la tarde. Así es que felicidades a todos los ganadores que hemos tenido hasta ahorita. Pero en estos momentos, a la llamada número 1, Sandita, el paquete de 4 boletos para el partido de New Mexico United. Ese sábado, New Mexico United contra Charleston Battery. ¿Qué te parece?
2: Sí. Oye, pues hay que marcar y ganar 880-9770 y buena suerte.
1: Boletos y toda la información la encuentra en newmexicoutd.com/tickets/radiolobo.net. Pero en estos momentos, llamada número 1, ese paquetazo de 4 boletos. Nos vamos a los teléfonos, Sandita, y dices.
2: Radio Lobo, buenas tardes.
3: Buenas tardes.
2: Hola, buenas tardes. ¿Con qué tenemos el gusto?
3: Mi nombre es Corina.
2: ¡Corina! Pues felicidades, Corina, llamada 9. Hola, gracias. Primera llamada. Winner, winner, winner.
1: Felicidades, Corina, sus cuatro boletos para que se vaya al partido de New Mexico United contra Charleston Battery ese sabadito, ¿ok?
3: Ok, muchas gracias.
1: No, Corina, a usted, gracias por escuchar. No nos cuelgue para tomar toda su información, pero al regresar, my friends.
2: Ah, qué bueno que jueves de pareja nomás es un día, el jueves. Hay tanto amor aquí en Radio.
1: Ya estás como empalagó, ¿verdad? Tanto.
2: Ay, pero mira el amor. Sí. La forma en que nos conectamos y conquistamos ha dado un giro de 180. Hoy en día, el cortejo combina la tecnología, nuevas dinámicas sociales, entre otras cositas. Vamos a platicar cómo es que enamorábamos antes y cómo enamoramos hoy en día.
1: Órale. Bueno, platicamos eso al regresar en ese jueves de pareja aquí en Radio Lobo 97.7.
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0: Más o menos, ahorita a las 5:20 vamos a pedir la llamada número 9, un par de boletos para que ese domingo se vayan al Charro Chévez, llega el Duranguense Tour 2026, un evento para mayores de 21, llega la autoridad de la Sierra, P81 patrullando y AK7. Ahorita a las 5:20, más o menos 4 minutitos, llamada número 9, mayor de 21. All right.
1: How fun.
0: Ah, dices que ahí las mañanitas, saludos.
1: Yes, yeah. Nuestra amiga Rita.
0: Mándale.
1: Rita está cumpliendo años. Recibimos un mensaje, dice: buenas tardes, ya tenía mucho que no los saludaba, pero siempre los escuchamos. Ajá. Nomás si le pueden poner las mañanitas adelantadas a mi señora Rita González, muchas gracias, puro Radio Lobo. Dice nuestro amigo Raúl Moreno: felicidades, Rita, los mejores deseos, y va a tener una gran fiesta, esperemos se la pase muy, pero muy bien. Ay, happy birthday, las mañanitas.
0: Felicidades hoy en su happy birthday, de parte de todos sus amigos aquí en Radio Lobo. Felicidades, amiga Rita, ¡vámonos!

0: Bueno, pues ahí está para Rita y todos los cumpleañeros el día de hoy. Felicidades.
1: Felicidades.
0: Fíjate que dependiendo la época en la que naces, la forma de enamorarse, conquistar y hablar con esa persona se ha modificado. Hoy en jueves de pareja, ¿cómo han cambiado el lenguaje del amor y los códigos no verbales para atraer a una posible pareja? Aquí estamos a contar cómo se enamoraba antes contra cómo pues se enamora el día de hoy.
1: Primero antes, el romance lento, manita sudada, ¿verdad que sí? Este es el modo clásico. Bueno, todo empezaba antes en persona. La mayoría de las historias nacían en el trabajo, la escuela, reuniones familiares, salidas con amigos, tenías que coincidir en el mundo real, sí o sí.
0: Había que buscarse de verdad, o sea, no existía el deslizar, había que hablar, coincidir, mirar, repetir esos encuentros y esperar que el interés fuera, pues, fuera mutuo, Santita.
1: Ándale, imagínate nomás, pero qué valor.
0: Ándale, eso era antes, friends.
1: Ahora, las señales eran sutiles. Una miradita, una sonrisa, una risita, una conversación, y luego una conversación larga. Y luego venía la gran duda, ¿le gustaré o me lo estoy inventando yo solita?
0: Ándale. Ah, llamadas telefónicas.
1: Yo me acuerdo mis papás iban a dormir, yo me levantaba y me ponía a platicar debajo de la mesa de la cocina. Horas.
0: No dormías.
1: No.
0: Por estar ahí, hable.
1: Claro.
0: Llamadas telefónicas, sí, y hacerlo con nervios. O sea, hablar por teléfono fijo era el equivalente a un te estoy prestando atención total.
1: Sí.
0: Y si te contestaba, pues eso ya era un logro emocional, decían.
1: Y sí, porque estábamos hablando con un teléfono, un teléfono no inteligente, no podíamos estar ahí deslizando en Facebook o otras cosas, estábamos en la conversación. Ahora, todo era más lento, pero más constante. El interés crecía con el tiempo, no con notificaciones. Había espacio para construir una historia de amor.
0: ¿Qué tiempos aquellos, verdad?
1: Oye, qué bonito eso de la piedrita, me encanta.
0: Ándale, ahora. Okay, ahora el romance es digital y de modo más rápido, decían. Ya, empieza con un perfil. Antes de conocer a alguien, ya sabes cómo se ve, qué escucha, qué publica. La primera impresión es visual. Es visual y es digital, friends.
1: Oye, sí es cierto, ¿ya? ¿Verdad? Mm-hmm. Bueno, el match es la puerta de entrada. Un swipe o un follow puede iniciar todo, ¿ya? Pero también puede terminarlo en segundos. Y just block them.
0: ¿Ya? Mensajes como campo de batalla. Visto, no visto, tardó en responder, ya vio el mensaje. Respondió rápido. Ay, la interpretación de textos es casi una ciencia emocional. ¿Qué quiso decir?
1: ¿Y por qué esa carita?
0: ¿Sí o sí?
1: ¿Y por qué esa carita?
0: No, pues es que tiene todo el sentido, Sanita.
1: Ahora, la sobreinformación cambia todo. Ay, y si esto es tan real, sabes demasiado rápido. Ya sabes porque has visto las fotos, has visto.

0: viendo las historias, sabe su vida social, sus mejores amigas. Una vez me dijeron, ahí en la foto que subiste, ¿quién son? Y estaba yo con una bola de muchachas, esta es tal y cual, tal y cual. O sea, ya sabía, ya conocía a mis amigas y apenas estábamos platicando.
1: Ándale.
0: Ahora, eso acelera la conexión o la comparación o hasta el goodbye.
1: Ándale. Todo puede pasar muy rápido o no pasar nada. O sea, puedes hablar con alguien intensamente en 2 días o quedarte en el limbo del casi algo por semanas, decían.
0: Y a veces ese casi algo, ¿cómo
1: ya,
0: duele?
1: Ándale.
0: Ahora, lo que no ha cambiado, aunque cambie la tecnología, hay cosas que siguen igual. La curiosidad por la otra persona, las ganas de conectar, los nervios al gusto y luego el miedo al rechazo.
1: Ahora, en resumen, Friends, hoy en ese jueves de pareja, antes hay que recordar que el amor era como una película lenta que se construía escena por escena. Ahora, Friends, es como una serie con muchos episodios abiertos al mismo tiempo, ¿ya? Pero el punto central sigue siendo el mismo. O sea, conectar con alguien que te mueva algo, pero por dentro de eso.
0: ¿Qué tal? No, es muy bonito recordar los tiempos de antes.
1: All right, bueno, pues ahí está. Ya las 5 de la tarde con 22 minutos en Radio Lobo. Oye, Sanita.
0: Yes.
1: ¿Sabes qué? Andamos tan de buenas porque en este jueves de
0: sorpresa.
1: A la primera llamada en esos momentos, a la primera llamada mayor de 21, ¿ok?
0: Órale.
1: Su par de boletos para que se vaya este domingo al Duranguense Tour 2026, ahí en el Charro Chévez, 8001 en la calle central. Llega la autoridad de la Sierra, P81 patrullando y AK7. La primera llamada, este par de boletos para que se vaya a bailar ese dominguito. Es fin de semana feriado, ¿ok? Right?
0: Dos requisitos, sea la primera llamada al 80-9770 y mayor de 21 años.
1: Vamos a los teléfonos, Santita, y dices.
0: Radilo, buenas tardes. No. Hello.
2: Buenas tardes.
0: Hola, buenas tardes. ¿Cómo? ¿Con quién tenemos el gusto?
2: ¿Con Dora?
0: ¡Dora! ¡A bailar, mija! ¡Felicidades!
2: Gracias.
1: All right, Dora, felicidades. Un par de boletos este dominguito al Duranguense Tour 2026 con la autoridad de la Sierra y en el Charro Chévez. No nos cuelgue para tomar toda esa información. Y nosotros continuamos. Vamos a ver qué es lo que está pasando en las carreteras.
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1: Sandita, what's up?
0: La ciudad está bastante ocupada. Estamos en la hora pico y, por supuesto, a 25, la 40, los puntos de acceso. Lo bueno es que estamos a libres de accidentes o incidentes. Sí se espacia un poquito el tráfico, especialmente cruzando hacia el lado oeste, pero es el único problema que tenemos: 25 hacia el norte, 25 hacia el sur en esta zona de construcción. Lo esperado a esta hora. Conduzca con mucha precaución y siempre utilice cinturón de seguridad.
1: Bueno, no le cambie, vamos a regresar con el mix aquí en Radio Lobo 97.7.
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0: Son las 5 de la tarde con 29 minutos en Radio Lobo 97.7.
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0: Ah, oye, Sandita.
1: Yes.
0: Y seguimos con el jueves de sorpresa. Oye, despuesito de este mix, prepárense en mayores de 21, llamada número 9. Es un par de boletos mañana viernes para arrancar ese fin de semana feriado. Mañana viernes, le espera su par de boletos para que se vaya al Charro Chévez, 8001 en la calle central. Llega el grupo Adverso y llegan los Pericos de la Rollo. Es un evento, es un baile para mayores de 21, Sandita.
1: No, pues qué bien, se va a poner bueno.
0: Ah, eso va a ser despuesito del mix. All right. Oye, Sandita.
1: Renazo.
0: Le mandamos un saludo al hermano.
1: Hola, hola, hermano.
0: ¿Quién sabe? No sé qué esté pasando.
1: Yo
0: nomás soy el mensajero.
1: Okay.
0: Yo nomás voy a mandar el saludo. Dice, un saludo, dice, aquí voy con la tóxica.
1: Hola, hola.
0: I don't know.
1: Hi, pretty girl.
0: I don't know. O sea, la pretty girl, la tóxica. I don't know quién es la tóxica. No, yo no sé
1: nomás
0: quién
1: es. Hay una, ¿eh?
0: Yo no sé quién es la
1: es
0: tóxica.
1: Es la mera, mera.
0: La pretty girl. I don't know la pretty girl.
1: Yeah.
0: Right. Bueno, Sandita, you ready or what?
1: I'm ready.
0: Sumix, aquí en Radio Lobo 97.7.
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0: ¡Vámonos! ¡Vámonos!

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1: Son las 5 de la tarde con 45 minutos en Radio Lobo 97.7.
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1: La reporte de tráfico, Sandita, WhatsApp.
2: Tenemos un accidente reportado en la calle Coors y Río Bravo. Coors y Río Bravo es una zona bastante ocupada. Tengo mucho cuidado como se aproxima esa área. Apenas hace unos 15 minutos lo reportaron. La 40 al oeste sigue bastante despacio. Vamos a frenar desde el área de la San Mateo y no mejora la velocidad hasta después de la calle Coors. Conduzca con mucha precaución y siempre utilice cinturón de seguridad.
1: All right, my friends. 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
1: El día de hoy, cada hora tuvimos tres ganadores. Felicidades a todos los ganadores. En estos momentos, ahí les va a la llamada número 9, mayor de 21. Uh-huh. Over 21, right?
2: Yeah.
1: Mañana viernes, ahí en el Charro Chévez, 8001 en la calle central. Llega la música en vivo del grupo Adverso, Los Pericos del Arroyo, un evento para mayores de 21. Boletos tú los puedes comprar en los lugares de costumbre, pero right now, la llamada número 9, un par de boletos.
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1: Vamos a regresar con tu llamada, así es que no le cambies, somos Radio Lobo 97.7.
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6: Bueno, nos vamos con la llamada número 9 al 880-9770. Es un par de boletos para que mañana viernes se vaya al Charro Chévez, 8001, la calle central. Un baile para mayores de 21 con el grupo Adverso y los Pericos del Arroyo. Nos vamos a los teléfonos, Sandita. ¿Dices?
1: Radio, buenas tardes.
7: Radio Lobo.
1: Radio Lobo, buenas tardes. ¿Con quién tenemos el gusto?
7: Buenas tardes, con Lencho.
1: ¡Lencho! Llamada 9.
7: Gracias.
6: Felicidades, Lencho. El día de mañana se va a ir a bailar ahí a la Charro Chévez, 8001, la calle central. Llega el grupo Adverso y los Pericos del Arroyo. A ver, Lencho, solo díganos, ¿cuál es la estación que toca puras buenas?
7: No, 97.7.

0: Son las 5 de la tarde con 57 minutos en Radio Lobo 97.7.
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0: Pues ya estuvo, ¿no?
1: Es un día más, un día menos.
0: Ya nos aventamos este jueves a este jueves 21 de mayo, como siempre, como tata, cada tardecita. Le agradecemos a cada uno de ustedes que nos acompañaron el día de hoy. Muchas, pero muchas gracias. Amigos, ahorita a las 6 de la tarde, por el placer de vivir con el doctor César Lozano. A las 7 de la tarde, puras del recuerdo. A las 8 de la noche, el Freeway Show. Mañana bien tempranito con el bueno, la mala y el feo de 5 a 11 de la mañana. Y estaremos de regreso mañana ya para amarrar esa semanita laboral a las 3 de la tarde.
1: Yeah, no, a las 2 de la tarde. Porque sí lo quiere Dios.
0: Santita.
1: Renato.
0: Espérate, rápidamente. Okay. Quiero felicitar a la escuela Sandía High School, los Matadors. Allí a la familia Pérez, allá a Denise, a Isea, primos de Diana. El hijo hoy se gradúa. Ahorita a las 6:30 nos vemos.

0: celebrita en la graduación. Felicidades a Isaiah, Isaiah Junior.
1: Toda la gente que está festejando a sus hijos y su logro de este año escolar, felicidades.
0: Ahora sí. Sandita, you ready or what? ¡Vámonos!
1: Señoras y señores, el segmento simplemente renazo.
0: Dice lo siguiente, my friends. Recuerda que tú eres la prueba viviente de que una persona puede pasar por momentos duros y difíciles y aún así seguir siendo una persona amable y llena de amor.
1: Oh, yeah.
0: Con eso dicho, amigos, gracias por acompañarnos. Somos Radio Lobo 97.7.
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1: Señales de que tú vibras alto. Lo digo, yo prefiero vibrar alto que bajo. Es lo que yo he aprendido en mi vida, pero el día de hoy viene una experta a decir si verdaderamente estás vibrando alto, a decirte si señales prácticas de que estás vibrando alto en esta vida, o tienes que hacer algo por el bien tuyo, por el bien de la gente con la que vives, con la que trabajas, por el bien de tus hijos, porque a veces quien vibra abajo en el coraje, rencor, resentimiento, culpa, miedo y demás, pues todo lo contrario a lo que es el amor. Pues vas a cobrar, te van a cobrar una factura muy, muy, muy difícil de pagar. Y muchas veces se paga con salud, con enfermedad. Perdemos la salud y generamos enfermedad. Por favor, quédate con nosotros porque eso vamos a platicar el día de hoy. Pero antes de iniciar con el programa, te quiero compartir sobre lo que son los microabandonos emocionales. Porque a veces cuando oímos la palabra abandono, pensamos en abandono físico. Pero ignoramos emociones, minimizamos necesidades, o no nos escuchamos a nosotros mismos, y eso es un autoabandono.